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0: Oye, ahí está que en un hospital, imagínate, en un hospital está así lleno. Y sale una enfermera gangosa. La enfermera gangosa dice:
1: familia de señor Fernández, se desinforman que señor ha muerto. Familia de señor Fernández, se desinforman que señor ha muerto.
0: Se acerca la esposa y dijo: no me joda.
1: No, no me joda ni me jodará. Se murió.
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0: Hombre.
1: Oye, ante una tumba en el cementerio, un hombre llora desconsoladamente. Ay, ay, ay. ¿Por qué te fuiste, Mariano? ¿Por qué te fuiste? Con tanta falta que me haces. ¿Por qué abandonaste este mundo? ¿Por qué? ¿Por qué? Dios, ay, pues un policía lo ve. Ah, caray, pues se va a compadecerlo. ¿Qué pasó ese pobre hombre? ¿Era pariente de usted, del difunto? No, ese fue el primer esposo de mi mujer. Ya se fue.
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0: 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Son las 8.
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1: 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Respeta.
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0: Muy buenas noches. Gracias por estar con nosotros una vez más en La Hora Nacional, un espacio para las historias, las voces, la música y todo lo que nos ayuda a conocer mejor a México. Yo soy Leos y como siempre está conmigo mi querido Cha.
1: Buenas noches, México. Hoy vamos a compartir los resultados que se presentaron en el informe de gobierno y de la estrategia Atención a las Causas con los Festivales por la Paz. Estos espacios buscan acercar a las comunidades actividades culturales, deportivas y artísticas como alternativas de convivencia y de participación.
0: Justamente hablando de música y de jóvenes, nos estamos acercando a la gran final de México Canta 2. Esta iniciativa busca encontrar nuevos talentos, pero también algo más importante, hacer que la música sea una herramienta para construir mensajes de paz e identidad.
1: También estamos muy cerca del Día Internacional de la Alfabetización, que se conmemora cada 8 de septiembre. Nuestros amigos de Linnea nos traen información muy interesante sobre las oportunidades que existen para que jóvenes y adultos aprendan a leer y escribir, sigan con sus estudios y puedan cambiar sus posibilidades de vida.
0: En nuestra sección Mujeres en la Historia recordaremos a una mujer extraordinaria considerada la primera muralista mexicana, Aurora Reyes. Ella fue pintora, poeta, maestra, activista, defendió los derechos de las mujeres y vinculó su trabajo artístico con las causas sociales.
1: En nuestros flashazos del bienestar hablaremos de los servicios dirigidos a mujeres para ayudarlas en su bienestar físico y psicológico.
0: Y les daremos toda la información sobre septiembre, mes del testamento, porque este documento nos ayuda a ordenar nuestro patrimonio, proteger a nuestra familia y dejar claras nuestras decisiones. Todo esto y mucho más en nuestra primera media hora. Hay temas que tienen que ver directamente con la vida cotidiana. Poder ir al doctor, estudiar, tener una vivienda o encontrar oportunidades para salir adelante.
1: En salud hay varios datos que vale la pena poner sobre la mesa. En este periodo se abrieron 33 hospitales, 11 unidades de medicina familiar y 38 centros de salud y consultorios para acercar la atención médica a más personas.
0: Esto se suma a los más de 12.000 nuevos consultorios de atención primaria del Servicio Universal de Salud que abren a partir de enero de 2027 en los 24 estados donde opera el IMSS Bienestar.
1: Además, el 14 de septiembre abre una convocatoria para profesionales de la salud jubiladas y jubilados que quieran incorporarse al personal que atenderá estos consultorios.
0: Hablando de acercar la atención médica a las personas, está Salud Casa por Casa, que lleva las consultas directamente hasta los hogares.
1: Ya se han hecho más de 18 millones de consultas médicas a domicilio y son gratuitas. La idea es muy simple, acercar la atención y sobre todo prevenir antes de que un problema de salud se complique.
0: Existe otro cambio importante en algo que durante años podía ser un verdadero dolor de cabeza, conseguir un lugar en la preparatoria.
1: Con Mi Derecho, Mi Lugar, el proceso busca que las y los estudiantes tengan mayores posibilidades de acceder al bachillerato que quieren. Y el dato es que 74.2% ingresó a su primera opción.
0: Además, hay becas para estudiantes de primaria, secundaria y bachillerato. Y cada vez llegan también a más jóvenes que estudian en universidades públicas.
1: Y hablando de infraestructura educativa, al terminar el 2026 se habrán construido 401 preparatorias, 3 universidades Rosario Castellanos y 25 universidades Benito Juárez, además de que se habrán mejorado 73.000 escuelas.
0: Y esto nos lleva a otro tema. Las oportunidades para los jóvenes también tienen que ver con la seguridad.
1: Exactamente. La atención a las causas parte de una idea simple: acercar a los jóvenes al arte, la cultura, el deporte y la educación. Por eso se habla de bienestar social y de garantizar derechos como parte de esta estrategia.
0: Una parte de este trabajo también busca hacer comunidad con los festivales por la paz. Ya van 51 festivales con una asistencia de 2.641.646 personas. Son espacios que llevan actividades y convivencia a distintas comunidades.
1: También está el tema de la vivienda. Se han entregado 33.000 escrituras y en materia de créditos hay más de 7 millones de familias beneficiadas.
0: Además, hay obras que están cambiando la manera en que nos movemos. Por ejemplo, se inauguró el tren Insurgente hasta Observatorio y el tren

0: conectados, porque cuando hablamos de bienestar es tener acceso a servicios, encontrar oportunidades, tener un lugar para vivir y mejores condiciones para salir adelante. El deporte, la cultura, la música y la convivencia comunitaria son espacios que tienen niñas, niños y adolescentes para expresarse.
1: Los festivales por la paz llevan actividades culturales y recreativas a los espacios donde vive la gente, porque construir paz también implica recuperar la calle, la cancha, la plaza y los espacios comunitarios como lugares de encuentro, creatividad y participación.
2: Bienvenidos,

0: les vamos a platicar sobre el ABC de las emociones, que es una estrategia que busca que niñas, niños y jóvenes aprendan a reconocer y expresar lo que sienten, hablar de sus emociones y saber cuándo necesitan pedir ayuda.
1: En las escuelas los lunes va a haber una hora semanal con pláticas, ejercicios, juegos y otras dinámicas para abrir estos espacios de escucha y acompañamiento. Y justo de esto vamos a hablar en la siguiente cápsula.
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1: El próximo 8 de septiembre se conmemora el Día Internacional de la Alfabetización. Esta fecha nos recuerda que aprender a leer y escribir es mucho más que adquirir una habilidad. Es abrir la puerta a otros conocimientos, ejercer derechos y tener mayores posibilidades de participación en la vida social. La UNESCO señala que este día se celebra desde 1967.
0: Hoy queremos conocer la labor del INEA porque nunca es tarde para empezar. Durante 2026, el Instituto ha impulsado acciones para incorporar a jóvenes y adultos a los procesos de alfabetización y educación básica. En México todavía hay millones de personas que requieren atención educativa, así que conocer las opciones disponibles puede hacer una gran diferencia. Pues ya estamos a nada, a unos días de conocer a los ganadores de la segunda edición de México Canta, y ha sido un camino muy intenso para estos jóvenes. Hay participantes de México y Estados Unidos con distintos estilos y formas de interpretar la música regional mexicana.
1: Sí, ahora sí ya estamos en la recta final. Y para platicar de cómo están llegando los jóvenes a esta etapa, está con nosotros una vez más Miguel Ángel Trujillo, presidente del Consejo Mexicano de la Música. Miguel Ángel, bienvenido de vuelta a la Hora Nacional.
6: Muchas gracias, Leo. Muchas gracias, Cha. Un placer estar nuevamente con ustedes. Les digo que siempre que vengo me siento en casa.
0: Pues ya es que eres
6: como
0: de casa.
6: Normal en este programa.
0: Claro.
6: Y les agradecemos muchísimo porque es una gran oportunidad para compartir con la gente lo que está pasando en México Canta. Ya tuvimos la semifinal de Los Ángeles, que fue el 23 de agosto, y ahí tuvimos a tres participantes de los siete que pasaron a la final, que es el 13 de septiembre en el Auditorio Nacional. Ellos fueron Tiffany, que es de Los Ángeles, fue Rosalba, que es de Chicago, y Joshua Soto, que es de Nueva York. Así que
0: wow, ¿qué tal?
6: Del país completo, zona
0: de
6: oeste,
0: costa,
6: centro
0: costa.
6: Y
0: ¿sí?
6: Oeste, ¿no?
0: ¿Sí?
6: Como... Y de México tuvimos la semifinal este domingo pasado en Mazatlán.
0: ¿Qué tal?
6: En
0: qué
6: el
0: increíble.
6: Teatro Ángela Peralta, un teatro muy bonito, icónico.
0: Wow.
6: Y ahí también, pues, la gente votó porque este año...

0: todas las etapas han sido por voto del público. Uh-huh. Entonces, la final de México, los semifinalistas de México, fueron Bel, que es la Malishita, que es una chica que canta en español, en maya y en inglés. Entonces, la parte de las lenguas originarias, uh-huh, nos encantó, porque
1: increíble,
0: aparte es súper moderno.
1: Que México
0: moderno
1: canta sea la manera que la conocemos.
0: Claro. Exactamente.
1: Y súper moderno, como dices tú.
0: Y muy, era como entre una cumbia, reggaetón, muy padre, ¿no? Y también pasó Luna López, que es de Morelos, uh-huh, una chica que cantaba en un mercado, vendía naranjas y, wow, cantaba en el mercado. Y pasó Brian, que es de clave 5-7, más música con tuba, con acordeón, bajo sexto.
1: Okay.
0: Y como decías, o sea, tenemos de todos los géneros posibles dentro del regional mexicano, porque este año el concurso, uh-huh, se centró. El año pasado teníamos bolero, uh-huh, teníamos rock, teníamos de todo, pero este año el enfoque fue en la música regional mexicana. O tradicional mexicana, que es más correcto, tradicional mexicana.
1: Sí, claro. Mexicano.
0: Y me faltó una cosa importante, que hay un séptimo participante.
1: Ah, caray.
0: Entonces, ahorita estamos en un dilema porque hay un par de participantes que se quedaron en la rayita y nosotros, como Consejo Mexicano de la Música, pues, si pudiéramos tenerlos a todos en la final, a los 14 los tendríamos.
1: Sí.
0: Pero pues, son 7. Quizá podemos empujar ahí para que sean 8.
2: Uf, ¿y cómo van a tomar esa decisión? Qué difícil también para ustedes.
0: Creo que es importante porque se quedaron ahí en las votaciones, sí, y creo que merecen una oportunidad más. Digo, independientemente del trabajo que vamos a seguir haciendo con el resto de los participantes después de la final, porque...
2: Claro.
0: Nuestro interés es pues no solamente sacar a los muchachos de su medio ambiente ahora y se acabó el concurso y ya no, si lo
2: claro,
0: queremos seguirlos impulsando para que en verdad tengan una oportunidad dentro de la industria.
1: Claro, claro, porque además tú eres un personaje de la industria de hace muchos años que has visto ir y venir a tantos autores, cantantes, grupos, etcétera, etcétera. Pero ahorita, por ejemplo, esto que está pasando en México Canta es muy interesante porque son canciones que tienen un tema, que tienen una manera de hacerse, que es principalmente hablar del amor, ¿no? Como una cuestión que nos une a todos.
0: Sí, pues fíjate que este año fuimos un poquito más relajados en cuanto a las temáticas y... Hay un par de canciones ahí que tienen un par de palabras altisonantes y... Pero...
1: Ya estamos en el siglo XXI, ya.
0: Sí, sí, pero esa es un factor importante porque el más grande tiene 24 años.
2: Ay,
0: hay
2: sí,
0: participantes,
2: muy
0: están muy chiquitos, sí, todos, de verdad. Y fue muy, muy interesante porque unimos... Si recuerdan el año pasado... Era un concurso también para autores.
2: Claro,
0: ¿sí? Sí. Y escogimos las canciones para dárselas a los participantes. Este año decidimos cambiar un poquito eso y la maestra Mónica Vélez, uh-huh, que ganó por ahí un premio también muy recientemente, aparte del Latin Grammy y otros que ha ganado, con un equipo de autores se escribieron más de 400 canciones. Uf. Para escoger las 14 con las que iban a participar.
2: ¿Qué tal?
0: O sea, fue una labor titánica, muchos estilos, muchas cabezas, muchas historias. Entonces tuvo...
1: Muchos corazones.
0: Muchos corazones,
1: sí, claro,
0: muchas emociones,
1: sí, exactamente,
0: sobre todo, ¿no? Entonces ha sido un... Este segundo año lo siento que fue mucho mejor que el primero. Obviamente teníamos esa curva de aprendizaje.
2: Claro.
0: Y la presidenta ya nos dijo que para 2027 ya vayamos pensando.
1: Oye, Miguel, pues ya sabes que aquí La Hora Nacional es su casa. Por favor, queremos que vengan con nosotros para platicar los personas que queden ganadoras, los finalistas, todos los que quieras traer aquí es su casa.
0: A mí me encantaría traer a los 14 porque son muy, muy talentosos todos. Pero obviamente pues los ganadores tendrían que estar aquí. Encantado. Muchas gracias por la invitación y... con cultura ahí nos ponemos de acuerdo muy bien para poderlos traer a que platiquen con ellos, por supuesto.
2: Buenísimo.
1: Pues muchísimas gracias por venir aquí a La Hora Nacional. Mira, piel de gallina ya.
0: Falta poquito, 13 de septiembre ya en el Auditorio Nacional.
1: Sí, y qué padre, ¿no? Porque sí, México es un país con tantos músicos, con tanto talento, con tanto corazón, que es bien importante que se hagan este tipo de iniciativas, pues para que los podamos conocer y que ellos también sientan y sepan que lo pueden hacer, que no es nada más un sueño, sino que se puede llevar a cabo.
0: Y fíjate, somos tan musicales que México es el 10º mercado de música del mundo.
1: Imagínate, entonces, el 10º.
0: Aquí, donde, si estamos felices, música, si estamos tristes, música, si queremos
1: pues
0: echar
1: fiesta.
0: Pues
1: la música es parte de nuestra vida.
0: Es parte de nuestra sangre y nuestro ADN, ¿no?
1: Así es, Miguel. Pues muchísimas gracias. Te lo agradecemos muchísimo, como siempre.
0: Al contrario, ustedes, y los esperamos en México Canta.
2: Increíble.
1: Pues ahí estamos.
2: Ahí estamos. Ahí gracias. Estaremos. Y esperamos que ustedes estén aquí con nosotros, como todos los domingos en La Hora Nacional. Aurora Reyes fue una mujer que rompió esquemas. Fue pintora, poeta, maestra, activista y la primera muralista mexicana. Y su obra tocaba temas sociales y escenas de la vida cotidiana. Además, participó activamente en las luchas de las mujeres y de los trabajadores.
1: Aurora Reyes defendió, entre otras causas, el derecho de las mujeres al voto y a ocupar cargos públicos. También impulsó acciones relacionadas con el bienestar de las trabajadoras del magisterio y promovió espacios para sus hijos. Vamos a ver y a escuchar una cápsula sobre ella.
3: Aurora Reyes Flores fue una maestra, muralista, escritora y activista. Nació el 9 de septiembre de 1908 en Hidalgo del Parral, Chihuahua. A pesar de ser nieta del militar porfirista Bernardo Reyes, crecer en el contexto de la Revolución Mexicana la marcó profundamente. A lo largo de su vida, Aurora abrazó los ideales y las causas sociales revolucionarias. En 1913, su familia se trasladó a la Ciudad de México, donde Aurora estudió la escuela primaria. En 1921, ingresó a la Escuela Nacional Preparatoria, pero fue expulsada tras un conflicto con una autoridad escolar. Después ingresó a la Academia de San Carlos. Sin embargo, decidió abandonarla para optar por una formación artística autodidacta. Durante ese periodo, contrajo matrimonio con el poeta Jorge de Godoy, con quien tuvo dos hijos. El matrimonio duró poco, y tras la separación, Aurora Reyes asumió el cuidado y manutención total de sus hijos. En 1927, la Secretaría de Educación Pública nombró a Aurora Reyes profesora de artes plásticas para escuelas primarias. Esta labor constituyó su principal fuente de ingresos hasta su jubilación en 1964. En 1936, Aurora Reyes participó en la fundación de la Liga de Escritores y Artistas Revolucionarios. Allí profundizó su amistad con Frida Kahlo, quien entabló amistad con otros artistas e intelectuales como Concha Michel y Silvestre Revueltas. Conservó además un estrecho vínculo con su tío, el filósofo Alfonso Reyes. Ese mismo año se convirtió en la primera mujer mexicana en firmar como autora un mural. Atentado a las maestras rurales en el Centro Escolar Revolución, retrata la violencia y los abusos que sufrieron las docentes a manos de grupos cristeros en el México posrevolucionario. En ese mismo año, ingresó al Centro de Estudios Sociales Femeniles de México, donde fue elegida para desempeñar el cargo de secretaria de prensa. En 1937 fue electa como representante de la Unión de Escuelas Técnicas en el Congreso Nacional por la Educación Popular. También ocupó diversos cargos en sindicatos de maestros, entre ellos el Comité Ejecutivo del Sindicato de Maestros de Arte y el Sindicato de Trabajadores de la Enseñanza de la República Mexicana. En colaboración con Concha Michel y las hermanas Sara y Virginia Godínez, fundó el Instituto Revolucionario Femenino. Su labor en estos espacios se enfocó en la promoción de los derechos educativos y laborales de las mujeres, así como a la defensa del sufragio femenino, el acceso a cargos públicos, la ampliación del permiso de maternidad, el reconocimiento de tiempos para la lactancia y la creación de guarderías y escuelas destinadas a los hijos de trabajadoras. A lo largo de su trayectoria artística, Aurora Reyes produjo cerca de 50 obras de caballete y diversas acuarelas. Entre ellas destacan Feminidades, Escena Revolucionaria y La Novia de Oro. A finales de la década de los 40, incursionó en la escritura, especialmente en la poesía. Reyes regresó a los andamios hasta 1959, con la realización de Trayectoria de la Cultura en México, un imponente proyecto mural de 334.40 metros cuadrados para el Auditorio 15 de Mayo del Sindicato Nacional de Trabajadores de la Educación. La ejecución de esta obra tomó 3 años. Posteriormente, entre 1977 y 1978, pintó su último mural, El Primer Encuentro, donde pudo realizar una representación de su visión sobre la conquista. Sobre su experiencia como muralista mujer, Aurora platicó en una entrevista.
4: El compañerito me preguntó, ¿cómo puede una mujer subirse una escalera y andar en unos andamios? Y volteé y le dije, ¡con pantalones!
3: Aurora Reyes falleció en la Ciudad de México el 26 de abril de 1985. Su trayectoria refleja una vida dedicada al arte, la educación y la defensa de los derechos de las mujeres obreras de México, consolidándose como una figura clave dentro de la historia artística y social del país.
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2: Septiembre es el mes del testamento. Es una campaña que nos ayuda a tomar una decisión que muchas veces, pues como que vamos dejando para después. Pero la realidad es que puede evitar un montón de conflictos familiares y darnos certeza sobre a dónde van a ir nuestros bienes.
1: Así es. Hacer un testamento no es solamente pensar en lo que va a pasar cuando ya no estemos. También es una forma de ordenar nuestro patrimonio, proteger a nuestra familia y dejar claras nuestras decisiones. Y para hablar de su importancia está con nosotros el notario Guillermo Vigil Chapa. Notario, bienvenido a La Hora Nacional.
7: ¿Qué tal? Gracias por la invitación, Che.
1: Al contrario.
2: Oiga, pues platícanos para empezar, ¿en qué consiste todo esto del mes del testamento?
7: El mes del testamento es un programa que ya tiene cerca de 20 años, donde el Colegio de Notarios de la Ciudad de México, junto con la Secretaría de Gobernación, dan facilidades. Y las facilidades van básicamente en dos sentidos. Uno, en el costo, se reducen los costos, y el otro es aumentan los horarios y los días de atención en muchas notarías. Uh-huh. Ya tenemos el costo de este año aquí en la Ciudad de México y es de 3.800 pesos, nos acaban de informar en el colegio. Y esto quiere decir que no se ha movido durante los últimos 3 o 4 años, se ha respetado el costo. Ahora, para tener más o menos un parámetro, un testamento normal en cuanto al costo, está entre los 6.000 y 6.500 pesos. Entonces, la reducción sí es una reducción considerable.
2: No, y además es un gasto que se hace una vez, salvo que se necesiten después hacer modificaciones, pero que le va a ahorrar a tu familia muchísimo dinero, muchísimo tiempo, muchísima angustia, y al final es un gasto que se paga solo, por decirlo de alguna manera casi.
7: Sí, claro. Sí, para la cantidad de problemas que se evitan haciendo testamento, la verdad es que la inversión de 3.800 pesos no es tan fuerte.
1: Claro. Oiga, yo tenía una pregunta. Uno siempre va dejando el testamento como para después, ¿no? Cuando esté grande, cuando tenga que dejar. O lo ven incluso como un mal presagio. No es que no voy a hacer el testamento porque no voy a hacer la de malas, ¿no?
7: Claro.
1: Creo que habría que quitarnos esta manera de pensar de la cabeza, ¿no?
7: Claro, e incluso como está previsto el testamento en la ley, es una excepción a la mayoría de edad. Por regla general, para poder acudir y firmar una escritura ante notario, se tiene que ser mayor de edad. Uh-huh. Excepción, el testamento.
2: Wow.
7: El testamento se puede hacer desde los 16 años.
1: ¿En serio?
7: ¿Sí?
1: ¿Qué tal?
7: Entonces, es un mito que hay que tener una edad determinada, bienes determinados, para poder hacer testamento. No, porque aparte, el testamento igual va en dos sentidos. El testamento, como todos lo conocemos, evidentemente es una previsión patrimonial. Uh-huh. Pero también en el testamento puedo establecer ¿quién se queda al cargo de mis hijos menores de edad?
2: Claro.
7: Les puedo nombrar un tutor y eso se vuelve evidentemente hasta más importante que la cuestión patrimonial. Entonces, no hay que enfocarnos de que el testamento solamente es una cuestión patrimonial. Tengo hijos menores de edad, hago testamento por si me pasa algo, saber quién se va a hacer cargo de ellos.
2: Ahora, si, por ejemplo, yo no tengo propiedades, pero quiero hacer mi testamento para no darle lata a nadie, ¿qué es lo que puedo dejar por escrito? Mis cuentas de banco, o sea, si no tengo un departamento, por ejemplo, ¿pero qué dejo? El dinero que tengo en el banco, dejo mis posesiones.
1: O de los 16 años, mis balones de básquet, ¿no? Y mis
2: claro.
1: cuentos.
2: Sí, sí.
7: En el testamento se puede prever, bueno, o se prevé qué es lo que yo tengo en el momento en que yo falto.
2: Sí.
7: Y no es necesario especificar en el testamento los bienes en particular. Sí se puede hacer, pero no es indispensable. Simplemente si yo tengo claro a quién quiero dejarle mis bienes en el momento en que yo falte, nada más puedo poner así de manera genérica. Dejo como herederos a mis hijos.
2: Perfecto, claro.
7: ¿Qué es lo que van a heredar? Bueno, pues ya en lo su momento haya. Se verá qué es lo que había.
2: Claro.
7: ¿Puedo dejar una cuenta? También puedo poner en específico que una cuenta de cheques, una cuenta de inversión, se la puedo dejar a determinada persona. Pero no es necesario hacer un inventario o especificar bienes determinados para poder hacer
1: claro,
7: mi testamento.
1: Claro, buenísimo. Oiga, notario, y ya que andamos en esas, ¿no? Soy muy... Mi primera opción es como muy universal, digamos, ¿no? Pero ¿se puede modificar el testamento? ¿Es muy caro? ¿Es muy complicado?
7: No, no es complicado. La modificación del testamento siempre implica hacer un nuevo testamento. No hay, en materia de testamentos, no hay adendums, no hay modificaciones, no hay notas complementarias, no hay notas al margen, no. Por la importancia, siempre se tiene que hacer uno nuevo. Y es tan sencillo como el primero que yo hice. Y de hecho es lo que yo le recomiendo a la gente. Me he dado cuenta que tratan de prever qué es lo que va a pasar de aquí al momento en que yo falte.
1: Imposible.
7: Y les digo, no es necesario.
2: Claro.
7: No es necesario. Prevean corto, mediano plazo. Porque se hace testamento por una cuestión patrimonial y una cuestión familiar. Uh-huh. Cambia.
2: Claro.
7: Tanto el patrimonio como la familia. En el momento en que haya cambios importantes, significativos en patrimonio o en familia, reviso mi testamento, si ya no estoy de acuerdo, ya no me gusta, hago uno nuevo, así de sencillo. Entonces, es importante tenerlo y con la conciencia de que lo puedo ir cambiando.
2: Notario, ¿dónde podemos obtener más información para, aprovechando que ya llega el mes de septiembre, aprovechar el mes del testamento e ir a formalizar por fin?
7: Claro, hay que acudir con un notario. Y para saber con qué notario puedo ir, está el Colegio de Notarios de la Ciudad de México, el teléfono 5511-1819, estamos en Río Tigre 63, y la página de internet colegiodenotarios.org.mx tiene un rubro que dice ubica tu notaría.
2: Ah, súper.
7: De ahí podemos entrar y podemos buscar al notario por número, por nombre, los notarios de determinada colonia, los notarios de determinada alcaldía.
2: ¿Y da igual a cuál vamos? ¿Todos sí. son iguales?
7: Todos son iguales, todos van a cobrar 3,800 pesos y es lo mismo, van a recibir la asesoría.
2: Perfecto. Uh-huh. Pues muchísimas gracias por habernos acompañado en la Hora Nacional. Ojalá que mucha más gente tome la decisión de aprovechar la promoción y que vayan este mes de septiembre a sacar su testamento.
1: Sí, vamos. Vamos, porque no lo he hecho, lo tengo que hacer.
7: Sí, sí.
1: Gracias. Muchas gracias.
7: No, hombre, nada. Gracias a ustedes por la invitación.
1: Gracias a ustedes también por seguir con nosotros. Por favor, ya saben dónde estamos. No se vayan a ningún lado. Así llegamos al final de la primera parte de La Hora Nacional. Hoy hablamos de paz, de música, de educación y de mujeres que han dejado huella en nuestra historia.
2: A unos días de conmemorar su natalicio nos quedamos con una cita de Aurora Reyes. El arte no es un adorno para el deleite de los poderosos, sino un arma de combate para despertar la conciencia del pueblo y guiarlo hacia su emancipación.
1: Muchas gracias por vernos y por escucharnos. Pero antes de irnos a una pausa, le mandamos un abrazo y un saludo muy especial a Patricia Serrano, Carlos Gutiérrez García, Lupita Vega y Roberto Martínez.
2: También van saludos para Jorge Quesada, Silvia Machuca, María Elena Hernández, para José Luis Ramírez en Veracruz y para Patricia González en Jalisco.
1: Gracias por estar con nosotros cada semana y recuerden que nos encuentran como La Hora Nacional Oficial en YouTube, Facebook, Instagram, TikTok, X, Spotify y en el número 55 34 83 42 39. 55 34-83-42-39.
2: Además, nos pueden mandar un correo electrónico a lahoranacional@segov.gob.mx.
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9: Muy buenas noches, querido chihuahuense. Soy Jimena Jiménez y te doy la más cordial bienvenida a la Hora Nacional Chihuahua. Domingo 6 de septiembre del 2026, iniciamos los mejores meses del año. Este mes que, por supuesto, llevamos a lo alto el ser mexicanos, pero no solamente eso, sino también el pertenecer al Estado Grande. Este domingo, en la trivia, nos va a estar acompañando un personaje de Cuauhtémoc. Seguramente va a escuchar su voz y ya va a saber de quién se trata. En unos momentos más lo estaremos escuchando. Y, por supuesto, en nuestra entrevista, ¿sabía usted que existe este programa Soy México? Si usted nació en Estados Unidos, pero comprueba que sus padres son de raíces mexicanas, puede obtener doble nacionalidad. Todo esto lo estaremos platicando en unos momentos más con la directora de Registro Civil y que hoy nos acompaña aquí en el programa. Y porque hablar también es prevenir, este domingo estaremos platicando de salud mental. Ponga muchísima atención a todo el estado de Chihuahua, a los 67 municipios que nos escuchan, porque esta información es muy valiosa. ¿Qué le parece si descubrimos hoy quién está en la trivia y regreso ya con las entrevistas? Bienvenidas, familia chihuahuense.
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10: Hola Jimena, soy Néstor Portillo. Gracias por la invitación. Esta es la trivia de hoy. Chihuahua es tierra de historia, cultura y grandes riquezas naturales, pero también guarda entre sus montañas pueblos que fueron protagonistas de importantes episodios de nuestro pasado. Algunos de ellos crecieron gracias a la actividad minera durante la época virreinal y hoy forman parte del patrimonio que distingue a nuestro estado. La pregunta de la trivia de hoy es: ¿sabes cuál de nuestros pueblos mágicos fueron importante centro minero durante esa época? A. Creel. B. Batopilas. C. Casas Grandes. La respuesta te estará esperando antes de finalizar. Jimena, nos escuchamos en unos minutos.
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9: Porque hablar también es prevenir. Regresamos en Hora Nacional Chihuahua. Gracias por darnos este espacio. Me encuentro muy contenta, muy feliz de poder recibir a través de los micrófonos de nuestro programa a la licenciada Quetzalquina Salazar. Bienvenida, ¿cómo estás?
12: Contenta de estar aquí otra vez con ustedes.
9: En este día tan especial, en este programa tan importante, donde vamos a hablar de un tema que aquí en el estado de Chihuahua sigue siendo un tabú y que es de suma importancia ponerlo en nuestra mesa. Por supuesto, estamos hablando del Día de la Prevención del Suicidio y para ello me encantaría que primero te presentes para que la gente que nos esté escuchando sepa de quién va a recibir esta valiosa información.
12: Muchas gracias, Jimena. Claro que sí. Bueno, mi nombre es Quetzalquina Zenit Salazar. Te lo digo porque luego me conocen más como Zenit Salazar. Soy psicóloga clínica, tengo 24 años dando terapia, soy especialista en mediación familiar, soy especialista en violencia y en intervención en crisis y bueno, mi formación en maestría es en terapia familiar sistémica. Actualmente cuento con más de 12,000 casos tratados y bueno, el tema del suicidio, que te felicito por la manera en que hiciste la introducción, me gustó mucho porque perdemos de vista que Chihuahua como entidad sigue siendo el primer lugar a nivel nacional y de una manera muy alarmante, Jimena, porque de pronto decimos, ¿por qué es un tema tabú si somos el primer lugar? Y no es por nada, pero tendríamos que hacer conciencia de esta parte, porque estamos hablando que Chihuahua es primer lugar en divorcio, primer lugar en embarazo adolescente, y todo se correlaciona, primer lugar en violencia, y ahora también primer lugar en suicidio. Y a lo mejor tampoco se sabía que la profesión donde más casos se demarcan tienen que ver con los veterinarios, imagínate, Jimena. Son datos importantes a saber. Por ejemplo, sabemos que la tasa nacional del promedio de suicidio en México son 6.8 suicidios por 100.050 habitantes. Y aquí la tasa de Chihuahua del estado registra 13.9 por cada 100.000 habitantes. O sea, estamos hablando de que prácticamente nosotros tenemos la media del país aquí. Y entonces cuando tú dices, ¿por qué sigue siendo un tema tabú? No sé. Pero tenemos que hablar de los mitos, tenemos que hablar del estigma que rodea a esta palabra tan fuerte pero tan real y que nos está aquejando aquí en Chihuahua de una manera principal, justamente para poder actuar y cambiar esto.
13: En un estado que tiene tanta riqueza en cultura, en tradiciones, en su gente, porque realmente los chihuahuenses somos gente valiente, somos gente empática también. Pero justamente me encantaría que por ahí pudiéramos iniciar. ¿Por qué sigue siendo tan difícil hablar abiertamente de estos temas?
12: Justamente porque a lo mejor seguimos siendo un estado muy conservadurista, muy protocolario, porque como bien dices, la gente de aquí somos muy leal, muy sensible, muy consciente, muy entrona, pero muy discreta. Y bueno, principalmente te hablo de aquí de la entidad, ¿no? A lo mejor te vas a Juárez y ya notamos diferencia de personalidad. Por algo nos dicen los chihuahuitas, tenemos esquemas más cerrados. Y esta quizás vieja creencia de que la ropa sucia, por así decirlo, se lava en casa, Jimena. Entonces, no se hablan de estos temas de manera abierta, no se tocan y mucho menos se indagan. Pero seamos bien conscientes del parámetro del impacto. Por ejemplo, no es lo mismo decir, perdí a mi hermano por un accidente automovilístico o incluso por una sobredosis, sabiendo que también es un tema escabroso, hablando de estigma social, a decir, se suicidó. ¿Sí sabes? Porque entonces también la gente a tu alrededor te voltea a ver con una mirada de compasión distinta. O sea, su hermano se suicidó. Sigue siendo como un impacto, sigue siendo como una manera en que te pudiesen etiquetar o crear un estigma respecto a ti. Entonces imagínate decir, yo también lo he pensado, yo también en un momento de crisis o de desborde he ideado varias maneras de hacerlo, la gente te vería diferente, la gente te trataría diferente y tú a lo mejor piensas que eso impactaría de manera desfavorable tu ámbito laboral, tu ámbito social, tu ámbito de todo tipo, y entonces evitamos el tema y evitamos afrontarlo de manera abierta.
13: Qué importante esta parte, porque siempre pensamos principalmente en las víctimas, en aquellas personas que están pasando por un proceso difícil, pero pocas veces también se llega a observar el alrededor de cómo esto afecta obviamente directamente a la red de apoyo y cómo es importante también prestar atención a este tipo de situaciones, de personas y demás. Me encantaría que nos pudieras compartir qué significa precisamente cambiar la narrativa respecto a este tema, incluso respecto a esta palabra que cuando la escuchamos, seguramente la gente que nos está escuchando en este momento se aterra, tiene dudas, pero ¿cómo lo podemos hacer?
12: Qué bueno que lo mencionas, porque la única manera de poder combatir una ideación suicida y un prototipo de personalidad que tiende a ello es romper el silencio. ¿Y cómo rompes el silencio y cómo rompes la narrativa que mencionas? Pues primero que nada quiero decirles que es posible prevenirlo. Que aquí el enemigo a vencer es la ignorancia y saber que a lo mejor tú te estás privando de mostrarlo y no sabes cómo abordarlo por miedo al juicio y nada, que a nivel estadística lo acabo de mencionar, somos muchos aquí los que a lo mejor tenemos un caso directo o indirecto al respecto o una ideación personal. Entonces, ¿cómo se rompe la narrativa? Sabiendo por empatía, lógica y sistematización que no soy el único que se está sintiendo así, que puedo romper un silencio para decir, a lo mejor no lo he intentado, pero ya lo estoy pensando. Lo que pasa es que también a veces se confunde con la parte de quiere llamar la atención, es una manera de quien lo quiere hacerlo así no lo indica, ¿no? Entonces dices, yo no lo hablo y de repente lo hago. Y algo bien importante, por ejemplo, traemos una estadística donde de 196 suicidios aquí en la entidad, hay 520 de hombres, porque los hombres no intentan, concretan. y son los que menos hablan. Son más cortos en palabras que nosotras por muchísimo. Y esto es biológico, tiene un cerebro diferente, es una bioquímica diferente, y entonces las mujeres hablamos más y tenemos más red de apoyo porque te desahogaste con tu amiga, con tu mamá, con tu comadre, fuiste a terapia y tienes esta apertura de romper el silencio. Pero los hombres de pronto ya sabes, ¿no? Aunque suene de antaño, es real. No lloras, no hablas, no te quejas, qué cobarde te vas a ver, qué mal te vas a ver. El hombre tiene que ser fuerte, tiene que ser proveedor, tiene que mostrar recursos, tiene que sostener. Y bueno, las estadísticas te dicen, mira, casi triplica el porcentaje o los hombres que no han roto su narrativa y que han intentado sostenerlo todo a través del silencio. Y cómo el mecanismo de prevención, precisamente buscar red de apoyo, buscar estrategias, buscar profesionistas de la salud mental. Hace poquito, como 3 días, me mandaron la foto de un chico que atendí con 3 intentos suicidas muy impresionantes en sus brazos, pastillas, intento de ahorcamiento, ya recibiendo su título de la UACH, cuando él ya no tenía ganas ni de seguir aquí. Me sentí tan emocionada porque se puede prevenir cuando se cambia la narrativa. ¿Y cómo se cambia la narrativa, Jimena? Dándonos cuenta que niñez no es vida. Porque a veces hay predisposición emocional de heridas de infancia, tú ya te la sabes, rechazo, abandono, traición, injusticia, y de repente rechazo, no la sabemos manejar bien. Y si lo pones también de manera bioquímica, bueno, la gente que no genera serotonina suficiente, que no comió bien, que fue desnutrido, estuvo muy desnutrido en sus primeros años, que su cerebro no tiene el mismo nivel de recursos, ya hablando más de neurociencia. Por cierto, saludos al doctor Eduardo Calixto, mi mentor en este tema, que me ha complementado también para mi ejercicio profesional aquí en Chihuahua. Dice, sí, es cierto, ¿qué como y cómo duermo y cómo me trato? Porque es más fácil que tengas ideación suicida y depresión y ansiedad si no estás atento de tu prosodia, que es la manera en que suena en ti mismo tu eco, tu voz interna, tu diálogo personal, la manera en que haces introspección. Y bueno, cómo te tratas, cómo termina la historia, ¿verdad? Pero si tú dices, traigo traumas de infancia que no he manejado, que me hieren, que aparte es una cuestión bioquímica, bueno, ya puedes ir con un neurólogo, ya te puedes acercar con un psicólogo y puedes decir, quiero saber cómo está mi mente, quiero saber si esto realmente es bioquímica o es un estado emocional. Y la terapia funciona porque te ayudan de manera científica y también en un acompañamiento real a romper la manera en que cuentas tu historia, Jimena, y que te vas repitiendo y validando para sentirte o avalarte como depresivo y ansioso.
14: Me encantaría que nos pudieras compartir esta otra parte que también es sumamente importante para la gente que nos escucha. ¿Cómo podemos identificar un momento difícil a una situación cuando realmente ya se necesita el precisamente buscar ayuda profesional, cuando ya estás observando que tu amigo, tu hermano, tu prima, incluso tu mamá o incluso los adultos mayores que son un poquito más silenciosos en el tema, cómo podemos identificar que ya es momento de acudir con un profesional?
12: Aquí ya estaríamos hablando de un tema de aislamiento, la mayoría de los casos, pero no podemos hablar de determinismos, porque depende de la personalidad de cada individuo. Ahí tienes tú cuántos artistas, cuánta gente famosa que no va asociada con dinero, fama, éxito, no. Son depresivos, hasta cómicos, se han perdido la vida de esta manera. Entonces, a veces creemos verlos así como muy evidentemente, ya se aisló, ya es un depresivo y tú, y no, a lo mejor es una persona funcional que aparentemente lucía bien y mal. De pronto te andan noticia, ¿no? Entonces, pero sí, de manera general es gente que se aísla, gente que no habla, gente que empieza a desinteresarse por pertenecer al círculo social, a acudir a la actividad familiar, conversar, porque precisamente estamos hablando que para romper esto se tiene que romper el silencio, y la gente se vuelve de pronto silenciosa y apática, y sí van mostrando rasgos y sí van dando unos indicadores, pero a veces vivimos tan deprisa, Jimena, que ni estamos atentos a nosotros mismos, a nosotras mismas, con nuestras necesidades del día a día, que de pronto observar un amigo, un familiar, una hermana, hasta que sucede, hasta que te dicen, oye, ya lo encontraron ahorcado, sabes que tomó sobredosis de pastilla, y te sientes con esta culpa de, oye, no lo vi venir, oye, ni siquiera, ¿cómo? Yo le iba a llamar esta semana. Vivimos muy deprisa y no estamos al pendiente de que si nos vamos a ver un ratito, Jimena, aumentarla la calidad del tiempo, observar tu mirada, tus ojos, sin estos aparatejos llamados celular, y prestando realmente compañía real a tu círculo, a la gente gente que te preocupa, a la gente que amas, y como nadie da lo que no tiene, pues primero tendrías que tener la capacidad de observarte, sentirte y ver cómo andas. Y repito, infancia o traumas no es vida, tú todo lo puedes cambiar. La mente tiene capacidad de, pues, de reacomodar la historia y contársela de manera que sume y edifique, fortalezca y te vuelva un ser resiliente a nivel personal, a nivel físico, a nivel social. O sea, imagínate si las neuronas ya dijeron que la neuroplasticidad es posible y se puede regenerar, que no podremos cambiar la manera en el discurso en que nos hablamos, rompiendo canales de ignorancia y buscando en redes. Hay excelentes personajes de la ciencia, de la psicología, de la psiquiatría, porque de pronto dicen no tengo dinero o no saben a qué instancias públicas acudir. Caray, en las redes, pero usémoslas bien, no parecía el chismecito de qué bien TikTok y con quién anda, está más guapa que yo, qué pasó, por qué me bloqueó. No, pues entonces invierte en temas de salud mental, conociendo primero y rompiendo el primer enemigo y el más grande de todos, la ignorancia.
13: Vayamos a una parte que es sumamente importante y que seguramente aquella persona que nos está escuchando se pregunta, bueno, tengo esta información, ¿cómo le hago? ¿Cuáles son esas frases que debemos evitar? ¿Cuáles son esas preguntas que podemos utilizar para acercarnos a una persona? Incluso desde lo cotidiano, o sea, que en el momento en el que empezamos a convivir con otra persona, podamos tener una mejor comunicación, podamos interesarnos más por el resto de las personas.
12: Híjole, cómo me gusta esta pregunta que me estás haciendo, Jimena. Quisiera que el auditorio que nos escucha en verdad grabe esta parte. Es importante sentirte escuchado. Y la buena escucha solamente puede darse con una persona que sabe de respeto. Fíjate cómo suena esto diferente, Jimena. Yo te puedo decir, oye, te quiero contar algo, pero tengo miedo a que hagas un juicio, o que me juzgues, o que lo tomes a mal, o que lo malinterpretes. Y tú me dices, Zenit, no, adelante, lo que sea. Y yo, híjole, es que no sé cómo decírtelo, ¿no? Que tú me dijeras, fíjate qué bonito sonaría, Zenit, a lo mejor no te voy a comprender, pero vas a contar con mi respeto. Ah, ya me das toda la confianza del mundo. Yo le sugiero que cualquier frase, cualquier manera de abordamiento que vas a hacer desde tu corazón de manera espontánea, dependiendo de quién se trate, ¿no? Tu pareja, tu amigo, tu hijo, tu sobrino, tu mamá, nada más lo hagas desde este código de respeto y la empatía. Un código de respeto y empatía, porque hasta el tono cambia. Oye, ¿estás bien? Puedes decirme cualquier cosa y puedes confiar en mí. No voy a generar juicios. Y si no te comprendo o no lo logro entender, créeme que al menos lo voy a respetar.
13: La gente que desea ponerse en contacto contigo, ¿dónde te puede encontrar?
12: En mi celular directamente. Les pido que sea a través del WhatsApp, porque cuando estoy dando terapia o cursos no contesto celular. Mi celular, Jimena, es el 614-1-720377. 614-1-720377. Y ojo, sin juicios. Si alguien le llamó la atención el tema y quiere trabajar en este taller, en este curso, en esta terapia, que me mande mensajito y con mucho gusto lo orientamos.
13: Muchísimas gracias por acompañarnos. Continuamos en la Hora Nacional Chihuahua.
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13: Continuamos en la Hora Nacional Chihuahua en este domingo. Gracias por acompañarnos. Y bueno, tenemos más información para usted, para todo aquel que nos está escuchando a través de su estación favorita. Porque bueno, ¿qué es este programa Soy México? Seguramente ya lo ha escuchado, lo ha visto en redes sociales, pero para ello le doy la más cordial bienvenida a la licenciada Margarita Alvidres, quien es directora del Registro Civil. Bienvenida, ¿cómo está?
17: Hola, muy buenas noches. Pues muy contenta, Jimena, de estar aquí contigo este domingo, compartiendo un excelente programa de parte del Registro Civil del Estado.
13: una excelente oportunidad y que, bueno, seguramente tenemos muchísimas dudas porque suena algo sencillo, pero hay ciertos requisitos, procesos que seguramente no conocemos. ¿Qué es el programa Soy México y cuál es el objetivo principal?
17: El programa Soy México lo llevamos a cabo, como te refería, a través de la Secretaría General de Gobierno y que lo operamos desde la Dirección del Registro Civil en toda la entidad del estado. Y el objetivo principal es que todo aquel niño, niña, adolescente o inclusive adulto que haya nacido en Estados Unidos, pero que acredite que su papá o mamá son mexicanos, puedan obtener su doble nacionalidad. ¿Esto qué quiere decir? Que si tú naciste en Estados Unidos, pero que tienes papá o mamá mexicanos, no vas a perder tu nacionalidad estadounidense o de otro país en donde hayas nacido y obtendrás por ende la nacionalidad mexicana.
13: ¿Por qué es tan importante facilitar este acceso para los niños, niñas, jóvenes y demás?
17: Hay varias circunstancias. La principal, que hay personas que por cuestiones de migración son repatriadas aquí a nuestro país y que traen sus niños y que necesitan una identidad mexicana, que lo acreditan, como te decía, por ser hijos o hijas de papá o mamá mexicano. Esto conlleva pues su derecho a identidad mexicana, a tener su propia INE y tener pues derechos de educación, salud, etcétera. Entonces, principalmente ese es el objetivo, que tengas tú tu acta de nacimiento en donde te acredita como ciudadano mexicano por ser hijo de papá o mamá mexicana.
13: Ahora vayamos a una parte bastante interesante porque esta es su quinta edición y han tenido ediciones impresionantes que han roto récord con números y con gente que se ha acercado a solicitar el apoyo. ¿Cuál es la diferencia de esta quinta edición?
17: En esta edición 2026, la diferencia es que ampliamos el programa por 4 meses. Generalmente son 3 meses, abrimos el programa el 10 de agosto hasta el 30 de noviembre. En la edición pasada fue un récord de registros, tuvimos 9,449 personas que se registraron como ciudadanos mexicanos y que van a tener su doble nacionalidad. En total, en lo que va de esta administración, que son 5 años, hemos tenido el registro de 31,395 personas. ¿Cuál es la diferencia y qué es lo importante en el programa Soy México? Porque te quiero comentar, generalmente puedes hacer tu registro en cualquier día del año, no importa. La situación ahorita en el programa Soy México es que se condona totalmente el costo del trámite. El costo son 1,035 pesos. Cuando abrimos programa Soy México, gracias a la Secretaría de Hacienda de Gobierno del Estado, se condona el costo del trámite. Y pues esto, pues como nos lo ha venido instruyendo nuestra gobernadora Maru Campos, ¿verdad? En apoyo a las familias chihuahuenses, a las familias más vulnerables, a las familias que si bien, porque iniciamos ahora en agosto, porque es la temporada en donde generalmente pues se inscriben alumnos a escuelas y se incrementa mucho la necesidad de tu acta de nacimiento. Te decía, tenemos situaciones de personas que por cuestión de migración regresan a nuestro estado y pues facilitándole el acceso a su registro.
13: Es una parte bastante interesante el número de personas que han sido beneficiadas y seguramente la gente que nos está escuchando se pregunta, ok, ahora, ¿qué es lo que tengo que hacer? ¿Cuál es el proceso? ¿Cuánto tarda? E incluso, ¿cuáles son los documentos que se necesitan?
17: Sí, así es. Mira, tendrán que presentarse a cualquier oficialía de registro civil en el estado, que son las oficialías estatificadas, en donde nos encontramos aquí en Chihuahua Capital, en Ciudad Juárez, en Nuevo Casas Grandes, en Cuauhtémoc, en Huachochi, en Parral, en Jiménez, en Camargo, en Delicias y en Ojinaga. Los municipios aledaños que no tienen oficialía estatificado pueden acudir a estos municipios que te estoy comentando, llevando acta y copia de su acta americana, Y es muy importante señalar, ya no se requiere apostilla ni traducción. No es necesario. Copia y acta de papá o mamá mexicano, en donde acredita pues que es hijo de tales. 3 copias de identificación de la persona que va a registrar. Porque en este caso, si no es papá y mamá, también puede hacer un tercero el trámite con una carta poder simple, en donde le están dando la facultad para realizar el trámite. Deberán de presentarse a la oficialía con estos documentos. Nuestro personal de registro civil revisará los documentos y verá que efectivamente son acreedores de la doble nacionalidad. Tendrán que pasar a caja de recaudación de rentas, en donde les emitirán un recibo de cobro cero. Regresan con nosotros y aproximadamente en 15 días les estaremos entregando ya su acta de nacimiento que los acreditan como ciudadanos mexicanos.
13: Bastante sencillo el proceso y que incluso facilita pues ahora sí que el acceso a cualquier información. Así ¿dónde es. Podemos encontrar más información respecto a esto, director?
17: En nuestra página oficial de Registro Civil y en nuestras redes sociales, en Facebook y en Instagram, estamos como Registro Civil del Estado. Ahí nos pueden también contactar y obviamente en la página oficial de Registro Civil de Chihuahua, el Estado.
13: Ya tiene esta información de este programa Soy México para que aproveche esta gran oportunidad. Muchísimas gracias, director. ¿Algo más que desea agregar?
17: Un gusto y pues esperemos que aprovechen todas las personas este programa, un programa que es muy bonito para todos aquellos ciudadanos que están regresando a nuestra entidad o simple y sencillamente que tienen una vida binacional y que pues que también tienen todo el derecho de acreditarse como mexicanos, ciudadanos mexicanos.
13: Y sobre todo este mes de septiembre que vamos el orgullo de ser mexicanos.
17: Iniciamos en mes de septiembre pues con más orgullo, ¿verdad? De ser mexicanos.
13: Muchísimas gracias a la directora de Registro Civil. Vamos con la recta final del programa.
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10: Ya estamos de regreso. Esta es la trivia de hoy. ¿Sabes cuál de nuestros pueblos mágicos fue importante centro minero durante esa época? A. Creel. B. Batopilas. C. Casas Grandes. La respuesta es inciso B, Batopilas. Les explico. Batopilas, cuyo nombre en lengua tarahumara significa río encajonado, se encuentra en el corazón de la Sierra Madre Occidental en Chihuahua. El poblado descansa en el fondo de una barranca recorrida por el río que le da nombre. Para llegar hasta ahí, existe un único camino pavimentado que desciende de la sierra, y el viaje desde Creel, principal centro turístico de la región, toma alrededor de 5 horas. La historia de Batopilas comienza en 1708, cuando el explorador español José de la Cruz descubrió una rica mina de plata. El hallazgo transformó el lugar en un centro de prosperidad que alcanzó fama mundial. Llegó a tener 50.000 habitantes y un nivel de vida excepcional. Durante los siglos XIX y principios del XX, Batopilas fue uno de los distritos mineros más importantes de México. Sin embargo, con el paso de los años, la actividad minera decayó hasta casi desaparecer, y con ella se redujo la vida del pueblo, que actualmente cuenta con aproximadamente 800 habitantes. Hoy Batopilas ha renacido como destino turístico. En el 2012 fue nombrado Pueblo Mágico. En Batopilas, la Virgen del Carmen es la patrona del pueblo. Su templo, construido por los jesuitas en el siglo XVII, constituye un activo histórico y espiritual clave. Gran parte de su historia se ha perdido en 2 incendios que consumieron el archivo histórico, aunque aún se conservan algunos documentos. La veneración a la Virgen del Carmen tiene raíces que remontan al siglo XIII en Europa. Fue trasladada por los españoles a tierras americanas. En Batopilas, esta devoción se entrelaza con la historia minera y con la identidad de la Sierra Tarahumara, convirtiéndose en un símbolo de continuidad espiritual. Batopilas es, en suma, un lugar donde la riqueza minera del pasado, labor jesuita y las tradiciones indígenas se funden en un mismo paisaje. Sus barrancas guardan la memoria de un esplendor colonial, mientras sus templos y misiones mantienen viva la fe y la cultura de sus habitantes. Hoy, como pueblo mágico, ofrece al visitante no solo belleza natural, sino también la oportunidad de recorrer siglos de historia y devoción en un rincón único de Chihuahua. Soy Néstor Portillo, gracias por la invitación.
13: Llegamos a la recta final del programa, no sin antes agradecer a cada voz chihuahuense que lo hace posible. Hoy tuvimos la oportunidad de aprender juntos que hablar es prevenir. Recuerde que si está pasando una situación, un momento difícil, no está solo. Busque ayuda profesional. Desde la Hora Nacional Chihuahua le mandamos un muy fuerte abrazo y le agradecemos que nos dé este espacio domingo a domingo. Soy Jimena Jiménez y nos escuchamos en la próxima.
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1: Hola, hola, bienvenidos, bienvenidas, ¿cómo están? Estamos en un episodio más de Ya Oíste. Yo soy Génesis Sainez y hoy tenemos un tema muy peculiar, un tema que puede pasarle a cualquiera, nadie está exento. En la cocina, en el trabajo o incluso en tu casa, en la calle, que son las famosas quemaduras. Y vamos a hablar sobre qué hacer en un momento difícil que está, porque muchos entramos en pánico en ese momento, es como de, ay, se está quemando, está pasando algo, pero no, a esto nos viene a acompañar nuestro querido doctor Oscar Reyes, jefe del servicio de urgencias. ¿Cómo está, doctor?
3: Hola, buenas tardes, bien, gracias, aquí, gracias por la invitación.
1: Ay, muchas gracias a usted por acompañarnos. Esto se va a poner bueno, porque estamos en una temporada donde justo puede haber muchas, muchas quemaduras, pero vamos a empezar sobre qué son las quemaduras, doctor.
3: Bueno, las quemaduras prácticamente son lesiones causadas por agentes físicos externos, principalmente sea fuego directo, líquidos calientes. Existe también las quemaduras por corriente eléctrica y en menor medida, pero también existen las quemaduras químicas. Entonces, wow, básicamente son lesiones térmicas, básicamente.
1: ¿Cómo son los tipos de quemaduras, doctor, que le han llegado?
3: Bueno, las quemaduras se clasifican, puede ser por, como ya mencionamos, por el tipo de agente que la ocasiona, que ya mencionamos que puede ser por fuego directo. Le llamamos por escaldadura, quiere decir por líquidos calientes, quemadura química y quemadura eléctrica. Esa es una clasificación que es de acuerdo al agente físico que lo ocasiona. Y para nosotros como médicos es muy importante clasificarla de acuerdo a la profundidad o la gravedad de la lesión.
1: Ajá. Okay.
3: Hay varias clasificaciones, conforme van pasando los años, se han creado varias clasificaciones. La más usada o la que está más en boga es la que le divide en primer grado, segundo grado y tercer grado.
1: Oh, sí.
3: Ajá, eso es de acuerdo. A nosotros como personal de la salud nos funciona mucho para determinar la gravedad de la lesión y a la vez de saber la gravedad de la lesión, saber si el paciente requiere ser tratado en un hospital o puede ser tratado en su domicilio. La quemadura de primer grado es la que comúnmente cuando vamos a la playa y nos asoleamos.
1: Lo bronceadito,
3: ajá,
1: acá.
3: Esa es una quemadura de primer grado. Obviamente, pues como la mayoría de la gente sabe, pues no es necesario ir al hospital para tratar ese tipo.
1: Incluso hay gente que se broncea por gusto, ¿no?
3: Ajá, o sea, exactamente. Y es algo irónico, pero las quemaduras de primer grado son dolorosas precisamente porque afectan las capas superficiales de la piel que se llama epidermis y es ahí donde están los receptores del dolor.
1: Ya tocamos el de grado 1.
3: Primer grado,
1: ya ven. Nos vamos con el de segundo grado.
3: Okay. Sí, el de segundo grado ya estamos hablando que ya la quemadura es más profunda. De hecho, la quemadura de segundo grado se divide en superficiales y profundas. Ajá.
1: Okay.
3: El segundo grado ya afecta capas más profundas de la piel, en este caso la dermis. Y este tipo de quemadura es muy importante porque la recomendación es que sí se tenga una atención médica, que ya son más profundas a diferencia de las de primer grado. Uh-huh. ¿Cómo los vamos a identificar? La piel se pone rosa y las famosas ampollas o flictenas. Ajá, ya es una característica de las de segundo grado que ya van a cursar con ampollas. Ajá, entonces este tipo de quemaduras, la sugerencia es que sí se vaya a alguna atención médica, a diferencia de las de primer grado.
1: Sí me ha tocado ver, no me ha pasado, pero sí me ha tocado ver que el aceite creo que es lo más común que vemos, que les cae en la piel e inmediatamente como que empieza a salir la ampollita, o sea, obviamente entre el movimiento y todo, de que te arde, me tocó ver que a mi mamá le salió una enorme, pero no entendía, o sea, yo en mi mente es como, ¿cómo es que sale o por qué salen las ampollitas? ¿Es como media de protección de la piel o por qué se da?
3: La mayoría de las quemaduras de segundo grado, como bien mencionas, está ocasionado por líquidos calientes, ya sea aceite, agua hirviendo, o también por objetos calientes como el clásico, la plancha, la secadora.
1: Yo con mi plancha del peine.
3: Entonces, la ámpula o ampolla, como se le conoce, aflictena, no es otra cosa que se sale el líquido de la piel y se acumula ahí. De hecho, más adelante vamos a ver que cuando ya las quemaduras son más extensas, algo que daña mucho al paciente es la pérdida de líquido o de volumen, que le llamamos nosotros.
1: Okay.
3: Ajá. Aquí también es importante mencionar, ya cuando entramos a una quemadura de segundo grado, nosotros ya a nivel médico, es muy importante la extensión de la quemadura. ¿Estás de acuerdo que no es lo mismo que te, como bien mencionas, que te quemes una área pequeña de tu mano a que te quemes, por ejemplo, todo el tórax, ¿no? O todo el pecho. Sí.
1: Pero pasemos a la de la quemadura de tercer grado, que esa es la última de la escala, sí, por así decirlo.
3: Es la más grave. Por lógica, pues la profundidad es mayor. Aquí es cuando el paciente inclusive ya tiene exposición de hueso, exposición ósea, cuando ya se quema tendones, ya se queman como músculo. Obviamente, pues son pacientes que se exponen a corrientes térmicas o están mucho tiempo expuestos, sobre todo cuando hay fuego directo, ¿no?
1: Claro.
3: Y desafortunadamente muchas de las veces el tratamiento es quirúrgico. Muchas veces inclusive si una extremidad está muy afectada, inclusive puede requerir amputación. Entonces ya es una quemadura pues ya más grave, ¿no?
1: Y hay una pregunta que me gustaría hacerle, porque creo que todos necesitamos saber esas acciones rápidas, que en dado caso, no sé, estoy en mi casa y veo, o sea, para poder ayudar y también para saber qué hacer yo, ¿no? ¿Qué hacer cuando estás en ese momento que no estás obviamente en el doctor o en lo que llegas? ¿Cómo tratarlo o hacerlo inmediatamente, una quemadura?
3: La principal recomendación es no aplicar ninguna sustancia a la quemadura.
1: Ni la famosa clara de huevo.
3: No, hay veces que le ponen antibiótico en crema, tampoco se sugiere. Clara de huevo, algunas cremas como el tepezcohuite, el aloe. Entonces, la sugerencia es no aplicar nada de eso. Tampoco agua fría. Mucha gente, pues la lógica muchas veces llegaría a pensar, pues si se quema y está caliente,
1: claro,
3: pues échale agua fría, ¿no? Sin embargo, no. Sí se sugiere, obviamente, que se lave la herida con pura agua, pero que el agua sea tibia o templada.
1: Ok. Uh-huh.
3: Tampoco se recomienda poner hielo.
1: ¿Y por ejemplo el agua es en contacto directo o como suavecito?
3: No, así, directo.
1: Directo, uh-huh.
3: Ok. Ajá, entonces y después taparla con un apósito antiadherente, o sea, evitar que no sea un apósito que se pegue en la piel y obviamente pues que esté limpio, ¿no?
1: Claro, principalmente.
3: O sugerencia que esté limpio. Y si la quemadura sí se ve que tenga ampollas o todo sugiere que sea el segundo grado, pues sí se sugiere que vaya a atención médica.
1: Y lo que hoy nos comparte, doctor, es muy, muy importante, porque hay cosas que ni siquiera sabemos, o sea, podemos decir que es muy como de, ay, no me va a pasar, o nada más me quemé tantito, pero lo dejamos a la desidia y son cosas que se pueden complicar. Nos ayudó a desmentir muchos mitos. Muchas gracias. Y pues, sin más por el momento, yo le agradezco mucho que nos haya acompañado. Espero que se le haya pasado muy bien.
3: Sí, al contrario, gracias a ustedes.
1: Y pues nada, Estelovers, la verdad es que yo estoy muy, muy agradecida. Muchísimas gracias, doctor, por esta compañía, por compartir información tan valiosa. Yo soy Génesis Sainz, fue un gusto tenerlos aquí. Muchísimas gracias, nos vemos en el próximo episodio. Adiós.

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4: Las historias aquí están. Les escribo para contarles mi historia y si me pueden dar un consejo. Tengo ya 2 años con mi novia y desde que estábamos en el trabajo en la maquila, siempre llevamos una relación de novias. A mí siempre me han gustado las mujeres que sean muy femeninas. Nunca he batallado para iniciar una relación con alguien así. El que parece hombre soy yo. Reconozco que sí soy muy celosa y que me gusta que me respeten porque lo que yo doy es lo que quiero recibir. Aquí el problema es que ahora la que se volvió muy celosa es mi novia y ahora está presionándome para que nos juntemos. El mes pasado estuve insistiendo en que nos casáramos con las bodas colectivas y la verdad, yo no quiero eso para mí. Yo intenté terminar la relación y ahora ella es la que está asfixiándome con tanto mensaje y tanta presión de que nos juntemos, que ella ya tiene casa, que consiguió un crédito. Ya que yo le decía que no tenía casa para juntarnos, porque yo vivo con mis papás. Pues ahora que ya tiene la casa, es la que me está fregando. Aún y cuando yo ya le dije que no. A mí me gusta la libertad y ser feliz. No que me estén diciendo las cosas que debo hacer y a qué hora tengo que llegar a mi casa, ni que me estén checando. Ella sí es buena persona, pero yo quisiera que entendiera que no me quiero casar. Nomás nos vemos y al rato está con que he pensado de juntarnos. ¿Cómo hacer para que me entienda que me gusta mi libertad? Gracias, me pueden decir cuándo va a pasar mi historia. Muchas gracias.
5: Sus comentarios los puede realizar a través de un Z audio. La radio de Neta es la Z. Esta es mi opinión. Recuerda siempre utilizar un lenguaje correcto, un lenguaje preciso, que no sea soez, corriente, vulgar o poco fino. Pues si no se quiere casar, que no se case, gordo. Ahorita, pues, ahorita las cosas no están como para andarse casando.
4: Y eso, pues no, es que es una relación estable.
5: A pesar del clima.
4: Sí, hay mucha gente que a lo mejor no le gustan los compromisos, gordo.
5: No,
4: es que te voy a decir.
5: Sí, que me vas a platicar a Miguel Herrera, gordo. Ahí está, da tu opinión también en nuestra página oficial, la Z 103.5 FM. Dale like, comparte y comenta.

0: por favor, con tu comentario, si eres tan amable.
1: La radio de neta es la neta. Si la chica no se quiere casar, pues que no se case. Que hable con la persona con la que está y pues que no le quite el tiempo. Eso es estarle quitando el tiempo a la otra persona.
0: Gracias. ¿Cómo decía aquel? Cuando la yegua...
2: pasa.
0: Cuando, no era cuando... Cuando la mujer dice se casa, se casa. Cuando la yegua dice
2: no pasa,
0: no pasa. Algo así. La idea es esa, Chapulín. Roberto Serrano. Mira, se llama igual que este chiquillo. Adelante. Adelante, padre.
3: Oye, la neta es la secta. Pues, ¿qué consejo se lo puede dar? Ninguno. ¿Qué le comenta la gente? Porque si la gente dice, no, cásate, ella no lo va a hacer. Entonces, haga lo que mejor le convenga y quiera. Solamente tengo una pregunta, pollito. ¿Sí le avisaste que hoy pasaba su caso? Bye, saludos. Bye, bye, Juanjo. ¿Qué diría tu abuelita, Juanjo?
0: Sí le avisamos.
2: Dice Paloma Fernández, pues hable y hable y vuelve a hablar con ella y dejarle las cosas en claro. Y si ya de plano no entiende, pues creo que esta relación ya no da para más.
0: Ok. Adelante, Luis.
4: La radio de Neta La Z. Buenos días. Pues no, pues que le hable claro. Pues ya para que no haya tanto interés ahí, para que no haya tanto aferramiento, ¿no?
0: Gracias. Adelante, Arturo del Val, te escuchamos con tu comentario para esta persona que manda su historia.
5: ¿Qué dice, Juanjo Pulito? Buenos días. Yo opino que el chavo no está listo por una relación tan seria.
6: Chao.
0: You perfect. Gracias. Dice por acá, mire, así de sencillo, no se case. Ahorita las situaciones no están como para andarse casando. Están viendo y no ven, hombre.
2: Dice por acá, comparte qué le hiciste, que la traes bien prendida.
0: Le dio agua de calzón. Ahí va José. Te escuchamos, por favor, mi querido y estimado Tocayo.
7: Buenos días, pollito Juan José.
2: Buenos días.
7: Así que al pan pan, al vino vino y así menos, es que no me quiero casar. Pues agarra el rollo, va. No quiero, no, y no es no y ya. Saludos.
0: Gracias. Adelante, Tocayo Juan José Palacios. Otro pa' Tijuana, mi gallo. ¿Qué te voy a platicar?
8: Buenos días, pollito y Juan José. Pues simplemente, pues, que la bloquee y que, pues, que le diga que ya no la moleste y, pues, listo. Solución, respuesta, solución, resuelta.
0: Duérmete otro rato, Tocayo.
2: Gerardo,
0: la Netflix.
2: Gerardo le comenta, así son todas las mujeres, quieren amor pero no quieren pareja, quieren sentirse amadas pero no compromiso, y así, pues no generalice, pero es la relación que se está dando aquí.
0: En fin, dice por acá, no se case, fíjese que yo me identifico con su historia, porque a mí me insistían mucho, y ahí está, me casé, y duré 3 meses nada más. El matrimonio, a veces, no es para siempre. Pues, dice así, mándanos tu Z audio, la radio de Neta es la Z. Adelante, Adrián, te escuchamos, por favor, si eres tan amable.
9: Sí, muy buenos días, la radio de Neta es la Z. Buenos días, pues, tú, Juan José. Pues, es que la muchacha lo que quiere es formalizar y la otra, pues, quiere ser libre, no quiere nada formal. Y la otra, pues, realmente lo que quiere es formalizarla ya, pues, hacerla de ella. Debe hablar con ella y decirle, sabes que andamos así, pero sin nada formal. Ese es mi punto de vista. Miau, miau.
0: Gracias. ¿Qué dice la licenciada María Elena Agis, terapeuta familiar, psicóloga? Dice,
10: buenos días, Juanjo, Nico y Radio Escuchas.
2: Licenciada, buenos días.
10: Ya está nevando, Nico.
2: Ya toda
10: sí
2: la
10: tienes
2: gente
10: ventana, sí tienes ventana, ¿verdad? Y si
2: toda
10: ves,
2: la gente lo está publicando, licenciada.
10: Sí. También uno tiene ventanas, ¿eh?
0: Lo ideal es que hable claro con ella, de manera que entienda que usted no se quiere casar, no quiere un compromiso o una responsabilidad, que usted es feliz, libre, y no le gustaría perder esa libertad, porque nadie de la cual está enamorada. Aquí urge terapia de pareja para hablar sobre lo que espera cada una de la relación, que clarifiquen cuáles son sus prioridades y sobre todo que sí puede otorgar y que no vengan con otras situaciones después. Necesitan

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3: Oye, pollito, iban dos jotillos en el avión y le dice uno al otro: gordo, hazme el amor. Y el otro le contesta: ay, estás loco, hay mucha gente, babosa. Dice: no, mira, todos están dormidos. Ay. Dice: mira. Y empieza a gritar la jotilla: un cigarro, un cigarro. Un cigarro, un cigarro. Dice: mira, ¿ves? Todos están dormidos, nadie se da cuenta. Y ahí en mero enfrente del avión venía un viejito temblando de frío. Y le dice la azafata: señor, si tiene frío, ¿por qué no pidió una cobija? Dice: no, hombre, aquel pidió un cigarro y ya se lo están echando.
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0: Saludos a todos los picadientes de Caborca. ¡Grande los picadientes! ¡Hoy nos vemos el 5 de noviembre!
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0: Ahí les voy con una adivinanza pelangocha. A ver qué es, qué es. Es duro y redondo y se mete hasta el fondo. ¿Qué es? Es duro y redondo y se mete hasta el fondo. ¿Qué es? Es el anillo.
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2: Oye, mi amor, ese. Imagínate tú y yo, una velada romántica a la luz de la luna junto al mar, con dos copas de vino. ¿Qué te parece? Dice, pues me parece muy poco vino.
3: Pedota la morra.
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0: Son las 2:41.
1: Oye, Martín.
2: ¿Qué pasó?
1: Nos echamos una manita de póker.
2: Pues si para eso me andas buscando. Vamos le entrando.

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Oye, se muerde. Se muere el señor del periódico. Pues ya, se muere. Y al día siguiente los familiares contratan a un abogado para que les dé el testamento. Y el abogado empieza a leer. A mi hijo le dejo las casas del norte. ¡Ah, caray! Y a mi hija le dejo las casas del sur. Y a mi esposa le dejo los edificios del centro. Y el abogado viene asombrado y dice, caray, señora. Su esposo era bien rico. Dijo, nada, que va a ser rico. Si era el repartidor del periódico.

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2: Oye, hermana, ¿y por qué las chicas se planchan el pelo?
3: Dijo, ah, pues para que se nos vea más largo. Y unas horas después en el hospital el doctor le pregunta a Pepito, oye, ¿cómo fue que te quemaste el pilín? A ver, platícame. ¿Con qué te quemaste?
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0: El fervor patrio ya se ve por todos lados. Va empezando, ¿verdad? Esa algarabía, esa fiesta, ese los colores de nuestra bandera. Por cierto, saludos a la gente que hoy es el Labor Day. Hoy nos pagan triple, gordo. Bueno, eso de ganar dólares, fíjese nada más. Les decía, pues ya ahorita en el fin de semana seguramente sea les tocó, ¿verdad? Que ya en tiendas, restaurantes, en esquinas, cruceros, ¿sí? Efectivamente ya la gente está portando banderitas de, pues de México. Ya está ahorita el fervor patrio agarrando vuelo, las escuelas preparando la fiesta y todo lo que tiene que ver con ese, pues esa celebración del 15 de septiembre. Así de que nos...
1: A ver, no me aquí. En la recepción ya viste cómo está adornado.
0: Sí, ya, ya.
1: Parece taquería, gordo.
0: Ya,
1: ya.
0: Ya estás. Ya,
1: todas las banderas y todo.
0: Entras y parece, ahí va a estar el trompo de los tacos ya al pastor. Sí,
1: y ya está ahí, ya, inclusive ya está la invitación para la fiesta.
0: Fíjate nada más.
1: Y va a ser más el mejor que venga disfrazado de charro mexicano, gordo. Le va a ganar un premio de $1,000. ¿Ya viste la convocatoria?
0: Caray, ahí vi. ¿Sí? Algo así. Me presento, mi nombre es Nicolás Díaz Moreno, el pollito de la Z. Estamos contigo hasta la 1:00 p.m. Pásale, chiquillo.
1: Chavalón, muy buenos días, ya de manera formal, efectivamente ya estamos aquí en esa bonita mañana para arrancar la semana. Vienen muchas promociones, vienen muchos eventos, oiga, que se aproximan ya de manera contundente en este final de 2026, que ha sido un año muy ajetreado, con muchos eventos, muchos conciertos, y 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Si no hay nada más que decir, mi querido y estimado chavalón, mi nombre es Juan José Luna de la Rosa. Estamos listos ya con esas palabras que alimentan el alma, que alimentan el espíritu para ser mejores personas, mejores seres humanos.
0: Ok, comenzamos. Bienvenidos. Maneje con precaución, ese lo encargo mucho. Tíreme paro.
1: Levántese temprano, oiga.
0: Tíreme paro, maneje con precaución.
1: Ya sé.
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3: Esto sucede cuando no valoras lo que tienes en casa. La parábola del conejo y el pájaro carpintero. Una vez en el bosque, un conejo y un pájaro carpintero conversaban animadamente. Estoy harto de la lluvia. Todo el día no hace más que llover y tengo un frío terrible, gritó enfadado el pájaro carpintero. A lo que el conejo respondió. Debes estar agradecido por la lluvia. Si no fuera por ella, el bosque se secaría y no tendríamos para comer. El pájaro carpintero, lleno de amargura, respondió. No seas necio, conejo. Nunca ha llovido tanto y siempre hemos tenido alimento. Pero el conejo intentaba animarlo y replicó. No ganas nada renegando. Mejor espera que pase la lluvia. El pájaro carpintero contestó. Odio quedarme sin poder salir por la estúpida lluvia. El conejo insistió. Tienes un árbol que te protege. Deberías estar agradecido. Pero el pájaro carpintero continuó bramando furioso por su mala suerte. El conejo, cansado de intentar hacerlo entrar en razón, se alejó y lo dejó con su mala vibra. Algunos días más tarde, la lluvia por fin había parado y había dejado a su paso una ola de calor. Ante esto, nuevamente el pájaro carpintero comenzó a quejarse. Este bosque parece un infierno. El calor está insoportable. El conejito, que justo pasó cerca, respondió. Pero solo será durante unos días. Además, mientras tanto, puedes disfrutar de la sombra de los árboles. A lo que el pájaro carpintero contestó. Es que estoy cansado de quedarme bajo este maldito árbol. El conejo insistió. Hace unos días renegabas por la lluvia. Hoy por el sol. Sé paciente y todo pasará. Ante esto, el pájaro carpintero replicó. Estoy aburrido. Este bosque es horrible. Me marcharé en busca de un mejor lugar. Y dicho esto, dejó su nido y emprendió el vuelo hacia otro lugar. Los meses pasaron y el pájaro carpintero no logró encontrar un nuevo lugar para vivir. En el camino, debió soportar varias tormentas y un sol abrasador que a veces no lo dejaba volar. En ese momento, pensaba en su casa y lo feliz que era viviendo en el bosque. Y se lamentó por haberse ido. Moraleja. veces hay cosas que no podemos controlar. En lugar de quejarse y renegar,

paciencia. Nada malo dura para siempre. Entre más agradecido seas, más cosas que agradecer te llegarán. Sé agradecido por lo que ya tienes mientras persigues tus objetivos. Si no estás agradecido por lo que ya tienes, ¿qué te hace pensar que serás feliz con más? Si estás atravesando un mal momento, sigue caminando. Lo malo es el momento, no tú. Recuerda que todo pasa por algo. Los malos momentos, tus fallos, tus errores, pero al final, solo tú decides si te levantas y sigues adelante. Comparte esta historia si te gustó y recuerda, cuando algo malo suceda, tienes tres opciones.

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1: Adelante, ¿qué pasa? ¿Qué pasa?
2: Pollito, José, buenos días, oye, ya se me descompuso el carro aquí arriba del puente de Puerto de Palos, acá por la Independencia, entonces, hay un percance, me chocaron por la parte de atrás, participaron dos carros particulares y una ruta, para que informes que se pueda agarrar vías alternas, porque se está haciendo un tráfico bien feo.
1: Válgame Dios, hombre.
3: Reportero y protagonista sufrió este choque por alcance, este percance ahí en el puente de la Puerto de Palos, ahí en el Boulevard Independencia, más bien en la parte de arriba, y es una hora en estos momentos que el tráfico está a todo lo que da con este percance. Tome su tiempo, después no diga que no dijeron nada.
1: Ya va para allá la unidad, gordo.
3: Ah, sí.
1: Adelante, maestro, cuando se quiera.

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1: Muy buenos días, gente bonita, son las 6 de la mañana, ya 27 minutos en este momento. La temperatura nos está marcando por acá en la frontera. Estamos en 26 grados centígrados, una temperatura de 79 en la escala Fahrenheit. Es lo que está marcando el termómetro en este momento. Para este día que nos espera, hoy que estamos ya lunes 7 de septiembre de este año 2026. Hoy tendremos un cielo mayormente despejado, caluroso, porque la máxima estará llegando a los 36 grados centígrados. 36 centígrados equivale a 97 en la escala Fahrenheit. Por la noche, cielo mayormente despejado, la mínima desciende a los 24 grados centígrados. La salida del sol hoy la tendremos a las 6 de la mañana, 44 minutos. La puesta será a las 7 de la tarde, ya con 21 minutos. Mañana martes tendremos un día mayormente soleado, igualmente la máxima llegando a los 36 centígrados, 97 Fahrenheit. Mañana hay un 15% de posibilidad de llovizna, lo mismo que para el día miércoles, 15%. Por cierto, el día miércoles mayormente soleado, pero la máxima estará llegando a los 37 grados centígrados. Es lo que tendremos para el día miércoles, 99 en la escala Fahrenheit. El jueves, parcialmente nublado, llegando a la máxima a los 35 centígrados, 95 Fahrenheit. Y el día jueves con un 8% posibilidad de llovistas. Eso es lo que hay en el reporte del clima en este momento. Aquí en la Z han quedado ustedes informados.
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1: Comenzamos con Aries, a ver qué dice el horóscopo Aries. Las ofertas pueden ser engañosas, ¿eh? Pues suponen un ahorro que en los hechos no se produce muchas veces. Es mejor que dejes pasar esta serie de oportunidades, pues solo van a ser un gasto que no puedes enfrentar y que van a lesionar tu presupuesto. No lo dudes, ¿eh? Habrá mejores oportunidades. Y no regreses a los sitios que fuiste feliz esperando recobrar el pasado. Ya están habitados por otras personas, ya hay otra persona allí, ya. ¡Qué necesidad, hombre! Número de la suerte, 33, color que le va chido es el color vino. Mejor pareja es una persona del signo de Virgo.
3: Ahora vamos con Tauro. Aproveche ya que su mente estará activa y así podrá incrementar la inteligencia. Busque una actividad determinada que lo gratifique en la vida, Tauro. Número de la suerte para ustedes es el 86. Mejor pareja Acuario. El color que les va bien el día de hoy es el color amarillo.
1: 6 de la mañana ya con 30 minutos. Confirme, Mr. Brown, please.
4: 6:30.
1: Gracias, gordo. Vámonos con Géminis. Bien, las malas inversiones nunca deben repetirse. Para distinguirlas debemos cometerlas antes, pues de otro modo es imposible. Ya has aprendido por la vía más difícil y debes valorar ese aprendizaje de manera que adelante y pasa por alto esta piedra en tu camino. Cuentas con un poco más de sabiduría sobre cómo hacer dinero. Número de la suerte, 10. Color que te va chido es el blanco. Mejor pareja es una persona de Escorpión.
3: Ahora vamos con el signo de Cáncer. Ponga atención, por favor. Será un día para experimentar cada momento con intensidad, ya que le sobrará fuerzas para sortear los obstáculos que se presenten de manera inesperada. Mi querido Cáncer, número de la suerte para ti, 22. Mejor pareja es Sagitario. El color que les va bien el día de hoy es el color azul marino.
1: Amigos de Leo, hoy van a consultarte sobre un tema en el que eres un experto. Vas a brindar una solución que va a ahorrar tiempo y dinero a tus superiores. Pero debes hacer un alto y preguntarte, ¿qué saco yo de todo esto? Ya es hora de que recibas una retribución justa por lo que debes, pues, lo que estás dando, pues que se te pague, ¿verdad? Es lo que se trata. No trabajes gratis. Tenlo en cuenta. Espera a que sea la otra parte la que ponga las cartas sobre la mesa. Ellos deben hacerte una oferta, no tú. Número de la suerte, 49. Color que les va chido es el color naranja. Mejor pareja es una persona de Géminis.
3: Virgo, mucha atención. En esta jornada contará con la presencia lunar. Aproveche ya que podrá aclarar viejas confusiones que tenía en sus pensamientos desde hace mucho time, mucho tiempo, Virgo. Número de la suerte para ustedes es el 20. Mejor pareja es una persona del signo de Géminis. El color que les va bien el día de hoy es el color gris.
1: 6:31, ahora con el signo de Libra. Este será el día en que veas recompensados tus mayores esfuerzos. Te van a ofrecer una sociedad que puede impulsar tu carrera o tus productos a fronteras que no habías imaginado. Debes decidir si a esa propuesta, pues ya están listos para proporcionar también el extra que se demanda de ti, sin que guardes reserva, ¿eh? Además, no hay que dejar de lado a quien exagera en nombre de tu cuidado. Debes ser más tolerante. Nombre de la suerte, 45, color negro, te sienta muy bien. Mejor pareja es una persona del signo de Cáncer.
3: Ahora vamos con el signo de Escorpión.
5: ¡Nuestro signo, pollis!
3: Fíjese nada más, prepárese ya que esta mañana una persona cercana a usted le dará un consejo muy sabio que lo podrá aplicar en su vida personal y podrá resolver ese problema. Mi querido Escorpión, número de la suerte para ustedes es el 10. Mejor pareja es una persona del signo de Cáncer. El color que nos va bien hoy es el color azul cielo.
1: Para quienes son Sagitario, 6:33 minutos en este momento, 27 para que marquen las 7. Sagitario, hay que comprender a los que sirves para servirles mejor, pues esa es una justa clave para que tengas éxito en lo que andas haciendo. Tu misión es clara, ser útil en cualquier sitio al que vayas. Para hacerlo debes averiguar lo que tú y yo, lo que tú solamente puedes darle a los demás. Con un toque de excelencia, es tiempo de averiguarlo. Hay que saber separar tu vida personal de lo laboral, o no sabrás qué darle a cada una de ellas en tiempo y esfuerzo. Número de la suerte, 64, color azul marino. Mejor pareja es una persona de Tauro.
3: Señoras y señores, vamos con Capricornio. Transitará una etapa donde estará dispuesto a disfrutar de la vida a cualquier precio. Aprenda que lo pasado es pisado y empiece a vivir el presente de frente. Mi querido y estimado Capricornio, tu número de la suerte es el 100. Mejor pareja es Leo, el color que les va bien el día de hoy es el color rojo, pasión.
1: Bien, ahora quienes son en el signo de Acuario, 26 para que marquen las 7. Acuario, la vida se nos va y con ella la oportunidad de hacer riqueza. Hoy es un buen día para replantearte la manera en que debes de trabajar y hacer negocio. Hay algo que no te deja o no dejas del todo ser lo productivo que deberías, y ese algo es la falsa humildad que se impone en todas esas esferas de tu vida. Ya no dejes que lleve el control esa persona en la que has depositado tu confianza. La vida no es un viaje, solamente pues es un solo sentido. Dice, la vida no es un viaje en un solo sentido. Es como tú, una luz que se irradia en todas las direcciones. No te dejes dominar. Número de la suerte, 34, color morado. Mejor pareja es una persona del signo de, precisamente también de Acuario.
3: Vamos con Piscis ya para terminar los horóscopos esta mañana. Fíjate nada más, teniendo la luna en oposición en su signo, hará que esta jornada le resulte un poco compleja. Lo mejor será que actúe de forma medida y cumplirá con los compromisos. Piscis, número de la suerte para ustedes es el 18. Mejor pareja es una persona del signo de Tauro. El color que les va bien el día de hoy es el color plata. Señoras y señores, estos fueron los horóscopos en la Z.
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0: Hoy, ahí sabes que llega. Llega un hombre de 60 años a consulta ahí. Y luego ya está adentro. Doctor, oiga, doctor. A ver, dígame. Doctor, ¿usted cree que yo podré vivir 40 años más? Y comienza el doctor. A ver, pues depende. ¿Usted sale de fiesta con amigos? No, doctor. Oh. ¿Bebe? No, doctor. ¿Usted fuma? No, doctor, no fumo. ¿Tiene pareja? No, ahorita no tengo pareja, doctor. Ah, ok. ¿Sale con amigas de farra? Dijo, no, no, doctor. Dice, entonces, ¿para qué fregados quiere vivir más de 40 años más? No. Es un aburrido, güey.
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2: 644.

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1: 6:47.
4: Efectivamente, Moreno, buenos días. 6:47. 6:47. Ya regresamos en un ratito con el resumen de las noticetas. Acuérdese.

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2: 6 de la mañana, 50 minutos. En 10 serán las 7. Ya viene el resumen de Noticetas en la Z.

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1: Cuando faltan 4 para que marquen a 7 de la mañana la información que informa. Trump sugiere cambiar el nombre de Nuevo México por Nueva América. El presidente estadounidense publicó un mapa en su red social, Truth Social, señalando el cambio y no ha emitido ninguna orden ejecutiva al respecto, pero ya en el mapa decía Nueva América. También, ¿qué está pasando en el mundo? Corea del Norte afirma que su marina tendrá armas nucleares. El líder norcoreano Kim Jong-un indicó que debe asegurarse de que sus sistemas de combate nuclear estén preparados para la guerra. Y hablando de guerra, Zelensky y Putin suspenden temporalmente ataques aéreos tras llegada de negociadores de Estados Unidos. A partir del anuncio hasta el lunes, o sea, hasta hoy, Ucrania está dispuesta a no realizar disparos contra Moscú y abrir el espacio aéreo para que los emisarios de Estados Unidos puedan llegar de manera segura. También el niño, este fenómeno, podría dejar en inseguridad alimentaria a millones de personas en Latinoamérica, advierte la ONU.
2: En información nacional, lo que destaca la prensa en este lunes, inicio de semana, condona Infonavit, pero sube la morosidad. La cartera vencida del instituto alcanza 404 mil millones 511 pesos, que equivalentes al 21% de su cartera de crédito total. Alertan de credibilidad del presupuesto 2027. El presupuesto de egresos se conocerá el día de mañana. Cuesta extorsión 91.800 millones. El vicecoordinador de Morena en la Cámara de Diputados pidió que el delito, que este delito tan fuerte, que ese sea visto como una amenaza para la economía, inversión, campo de construcción, obra pública y finanzas en el estado. En otra información también, salvan alianza aérea, pero falta Estados Unidos. Representa un alivio para ambas aerolíneas, pero no resuelve la disputa aérea entre México y ese país, señalaron especialistas.
1: En el estado, que está pasando en la primera plana del diario de Ciudad Juárez, la nota principal de 8 columnas, sin sentencia, casi la mitad de reos en el Cerezo número 3, en el femenil número 2, 6 de cada 10 internas se encontraban sin resolución al cierre de 2025, según el INEGI. Y hablando del estado, bueno, fíjese nada más, sufren militares 2 ataques en una semana. Entre martes y jueves, elementos de la Sedena, bueno, de la Secretaría de la Defensa Nacional, fueron blanco de ataques en los municipios de Satebó y Allende, en los que un civil armado resultó abatido y un militar quedó lesionado. Ambas agresiones ocurrieron tras esta localización del desmantelamiento de este narcolaboratorio en Parral. Así se da a conocer también. El Cerezo 1 y 7 son los más sobrepoblados. El primero, en Aquiles Cerdán, cuenta con 28.10% de sobrecupo. El segundo es Cuauhtémoc, que tiene un 35.3% de sobrecupo. También en el estado, ¿qué está pasando? Descarta la UACH confrontación. Luis Alfonso Rivera Campos aseguró que Rectoría mantiene abierta la comunicación con el sindicato.
2: En información local, esto es muy importante, tómenlo en cuenta para evitar percances, sobre todo en la circulación, en este gran acceso para diferentes fraccionamientos y también en donde alrededor de miles de automóviles circulan durante todo el día, porque a partir de hoy cambia el tráfico, para que no le digan y no le cuenten. Hoy inicia la construcción del puente en Juan Pablo II y Valle del Sol, el Cuatro Siglos, como le conocemos. Ya ve que aquí les cambian el nombre a las calles y a las casas como si realmente la gente fuera a hacer caso, ¿verdad? Y no, es el Cuatro Siglos, Juan Pablo II y Valle del Sol. Habrá cierres y desvíos durante aproximadamente, mi pollis,
1: ¿sí?,
2: tú que vives por aquel sector, 7 meses, gordo, 7 meses.
1: Y se me hacen pocos.
2: Y se me hace muy pelona la niña como para hacerle trenzas, porque ya sabes que siempre las obras se atrasan, quieras o no, eso hay que contemplarlo. Pero bueno, vamos a darles el beneficio de la duda. Por esta zona, fíjate nada más, circulan diariamente entre 30 y 35 mil vehículos. Bueno, pues ahí hay que buscar, ahora sí que como con la bendición de Dios, por donde usted quiera pasar, evite estos circuitos, porque pues obviamente van a estar saturados de tráfico, sobre todo, como dicen en la tele, en las horas pico. ¿Qué pico? poco no, gordo? ¿Tú has entendido eso?
1: La hora de más tráfico. Sí, sí. Más intensa.
2: En las horas pico. ¿Qué es eso, ridículos? Pero bueno, ahí está la información para que después nos diga que a Chuchita la bolsearon, ¿sale?
1: Que no se les dijo.
2: Que no se les dijo. Porque luego salen con sus cosas de que no avisaron y que te voy a platicar, Padre Santo.
1: Oye, pues en El Paso, como en la Unión Americana, fíjate que este accidente llamó mucho la atención, un accidente del avión Amazon. Accidente se dio allá por Miami. Reportan 5 personas sin vida y 5 heridas tras salirse de la pista la aeronave en el aeropuerto de Miami, un avión de Amazon. Y pues ante este accidente también le dieron vuelos a Puerto Rico por el accidente. Los vuelos fueron desviados debido a que un avión de carga de Amazon Prime Air se cayó al salir de la pista del aeropuerto de Miami. Fíjate nada más. Y aunque no se ve muy aparatoso el avión, ¿verdad? Así como accidentado, pero fallecieron 5 personas. Desafortunadamente. También, oye, ¿qué está pasando en El Paso? Buscan a conductor que atropelló a hombre y huyó. Los hechos ocurrieron en el E10 East, cerca de la salida Airway. También transportan en helicóptero persona herida en accidente. Percance vial ocurrió la noche del sábado en la zona del Valle Alto. Frenan en Nuevo México nuevas minas de uranio. Prohíben arrendar tierras estatales para extraer mineral clave para la industria nuclear.
2: En información de los deportes, bueno, una fecha que prácticamente millones de seres humanos esperaban, porque arranca la NFL este miércoles. Fíjate nada más, para los que ya estaban desesperados que no arranca, pues ya el miércoles arranca, ¿eh? Los atletas juarenses Daniel Reyes y Mía Cabrera conquistan la carrera de la amistad. Reyes obtuvo su tercer triunfo en la justa de 10 kilómetros, haciendo historia en esta gran carrera, pues muy popular, un ícono del deporte en Ciudad Juárez. Es la nota que escribe Eduardo Morán del diario. Pues fíjate, Daniel Reyes y Mía Cabrera fueron los ganadores. Lo que resalta aquí, mi querido Pollis, es que no ganaron los kenianos.
1: No. Que eso siempre llegan así.
2: Ya siempre prestan dinero, ya vienen directamente por la bolsa de billetes. Bueno, ahí está, es parte de la información. El equipo de las Bravas, por primera vez en la historia, las Bravas se enfrentan al Atlante, recién incorporado a la Liga MX. Será un partido, pues, interesante. Es la primera vez, ya que sabe usted que el Atlante acaba de regresar a las ligas mayores, por así decirlo, y pues van a enfrentar a las Bravas esta tarde noche, o en la tarde más bien.
1: Bien, ¿qué está pasando en los espectáculos? Fíjate que lo que fue el fin de semana, esta presentación de Karol G en El Paso, fue espectacular, realmente.
2: Qué bárbaro.
1: Full, la cantante colombiana Karol G ofreció el sábado el primero de 2 conciertos en El Paso, Texas, como parte de su gira Viajando por el Mundo Tropitour, ante un estadio Sunbowl que comenzó a llenarse desde horas antes del inicio del show, que lució full. La gente contenta. Yo la verdad, sí se ve que tenía gente, un gordo, pero no que fuera a llenar aquí como se vio, y espectacular el escenario.
2: Es una de las artistas que...
1: Sí, para mí es como la Shakira de los jóvenes de ahora, gordo.
2: Ándale.
1: De esta generación ya.
2: Mucha gente aquí en Juárez desde muy temprano.
1: Los que pueden cruzar.
2: Los que pueden cruzar, pues obviamente va, pero pues se veían ahí caminando por la Juárez, gordo, ya disfrazadas y disfrazados y chalala, chalala, para disfrutar de Karol G. Qué bonita está, ¿eh?
1: Sí, sí. Yo vi el documental que tiene Netflix de ella hace un rato cuando recién salió. Uh-huh. Y pues es una chica que ha trabajado desde muy temprano, desde muy corta edad, que era precisamente fan de Shakira y de Thalía.
2: Así es como dicen, ¿no? De ser ir a los conciertos, a protagonizar un concierto. Por eso me pueden decir lo que quieran, Nicolás. Por eso, y es cuando pasan estas cosas, cuando más me gusta que ver que los sueños se cumplen.
1: ¿Cómo no?
2: Así de sencillo. Sí, digan lo que digan, Nicolás. Pero los sueños se cumplen. Y ella, o sea, lo manifestó, no solamente en ese documental,
1: sí.
2: Lo ha dicho en varias ocasiones, ¿no? De ver cómo va progresando, y no cualquiera, llena 2 conciertos, Nicolás, porque sí. Fueron 2 días.
1: Y ver el escenario.
2: Y sabes de qué me dio mucho gusto, que mucha gente aquí en Juárez fue a ver el concierto, no fue a disfrutar, mucha gente conocida que andaba por allá en el concierto, gordo. Qué bonito, qué bonita,
1: espectacular,
2: qué bonita experiencia. Espectacular.
1: 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Será el próximo 19 de septiembre, es sábado, en Estadio Carta Blanca. Además viene Invasores de Nuevo León y Cardenales de Nuevo León.
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1: Así nomás. 7:06, regresamos con el tema de Juan Gabriel.
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0: 7 de la mañana, 10 minutos, vámonos rápidamente con el tema de Juan Gabriel. El tema es Abrázame Muy Fuerte, así se llama el álbum precisamente, que salió en el año 2000. Y aquí lo estamos recordando en esta mañana aquí en La Z.
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1: Siete, 17. Oye, gordo, la pregunta es, platícame todo.
2: Un mexicano no dice, voy al baño. Un mexicano dice,
1: vámonos.
2: Voy a liberar a Willy.

0: 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Ya regresamos de fiesta con el tema, la pregunta esta mañana. Un mexicano no dice...
1: Voy al baño. Un mexicano dice...
0: Ay, Dios.

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1: La pregunta ya está publicada en nuestra página de la Z en Facebook. La pregunta es, gordo.
2: Un mexicano no dice voy al baño. Un mexicano dice voy a mandar un fax.
3: Ya ni se usan.
1: ¿Cómo dice? Voy a llenar unos papeles.
2: Ya sé.
1: Venga, le escuchamos.
2: Manda tu Z WhatsApp ya.
4: Buenos días, la radio de Neta es la Z. Un mexicano dice, no dice voy al baño, dice voy a darle de comer al diablo.
2: Señora, por favor.
5: Neta, la radio Neta en la Z, mexicano dice voy al baño, voy a tirar la roca.
2: Ándale.
1: La rosqui.
2: Va a tirar la rosqui.
6: La radio Neta en la Z, buenos días. Un mexicano no dice voy al baño, dice voy a columpiar el tamarindo.
2: ¡Híjole!
1: ¡Qué cosas! ¡Válgame Dios de la vida!
7: La radio de Neta es la Z. Un mexicano dice voy al Toledo.
1: Así mero. Venga.
8: Un mexicano no dice voy al baño, dice me ando cagando.
1: Coloquialmente. Ya no la van a repetir esa.
2: Ya no.
9: La radio de Neta es la Z. Un mexicano no dice voy al baño. Un mexicano dice voy al trono.
10: La radio de Neta es la Z. Un mexicano no dice voy a tirar el risco. Dice voy a cagarcía.
11: La radio de Neta es la Z. Le pregunto buenos días, mi Juanjo y mi pollo. Un mexicano, en particular yo, no dice voy al baño, dice voy a llenar unos papeles. Y también digo, ahí vengo, voy a ver qué sale.
2: Ahí vengo, el hueso de Durano se está asomando. Ahí vengo, el hueso de Durano se está asomando.
12: Buenos días, la radio Neta es la Z. Un mexicano no dice voy al baño. Un mexicano dice voy a ir a firmar unos papeles.
13: La radio de Neta es la Z. Un mexicano no dice voy al baño. Dice se le anda asomando el bracito al bebé.
2: Ahí vengo. Voy a echar unos amigos de cabeza.
14: La radio de Neta es la Z. Mexicano dice, se me anda saliendo el topo.
1: El topo.
2: Dice, ahí vengo, me ausento por un momento, no por gusto ni placer, sino porque la comida de hoy ya está empujando a la de ayer.
15: La radio de Neta es la Z. Buenos días, Poito Juan José. Un mexicano no dice voy al baño. Un mexicano dice voy a su rancho.
2: Ahí vengo, voy a hacer un depósito a bañarte.
16: Un mexicano no dice voy al baño, dice voy a tirar el miedo.
2: Dice, ahorita vengo, voy a descargar unas canciones del grupo Firme.
1: Orinita vengo.
2: Ya sé.
1: Venga.
17: De la Z, un mexicano no dice voy al baño. Un mexicano dice voy a evacuar piedras negras. Se está inundando.
2: Voy a soltar al topo.
18: Un mexicano no dice voy al baño, dice voy a tirar la piedra.
1: Dice, voy a soltar la nutria.
19: Bueno, y dale, pero la radio Neta es la Z. Yo les digo en el trabajo, ándeles, quiero que me cubran para ir al baño, porque con el otro pedastián se me va a salir el premio.
1: Un mexicano no dice voy al baño, un mexicano dice.
3: Un mexicano no dice voy al baño, dice se me aflojó el mastique.
2: Ya sé. Voy a descomer, ahí vengo.
20: La radio neta es la Z. Un mexicano no dice voy al baño, dice voy a regañar la taza.
21: La radio neta es la Z. Buenos días a todos. Un mexicano no dice voy al baño. Un mexicano dice el cachetón del puro.
22: La radio neta es la Z. Buenos días, Puyito y Juan José. Un mexicano cuando va al baño dice voy a liberar a Willy.
2: Dice, ahí vengo, voy a sacar a Obama de la Casa Blanca. Con todo respeto.
23: La radio neta es la Z. Un mexicano no dice voy al baño. Un mexicano dice voy a Cagazonapan de Michoacán.
2: Bueno. Ahí vengo, voy a tirar un gas con cáscara.
1: ¿Te clavaste?
2: Voy a tirarme un gas con cáscara.
1: Ay, Dios mío.
24: Buenos días, voy a estacionar al papás. Un mexicano no dice voy al baño. Un mexicano dice ay caigo que ya traigo 4 de dilatación.
1: Un cuarto de dilatación.
2: Dice ahí vengo que el chiquillo me está chiflando. Oh, raza, no.
25: Buenos días, chicos. La radio de neta es la Z. Un mexicano no dice voy al baño, dice voy a popo el viernes. Gracias, chicos. Bye.
1: Ay, güey. Voy a su Rapatlán de las manzanas.
2: Ya sé.
26: Radio neta es la Z. Un buen mexicano dice voy a darle un cagadón a la taza.
27: Ya, la radio neta es la Z. Un mexicano no dice voy al baño, un mexicano dice voy a mi arbolito.
1: No sé.
28: La radio neta es la Z. Un mexicano no dice voy al baño, dice voy a tirar lo que no sirve o voy a tirar el escombro.
29: Un mexicano no dice voy al baño, dice lo va a recomer al diablo, la red de neta es la Z.
30: La rata la acepto, el mexicano no dice voy al baño, el mexicano dice voy a ver que el top puede hacer nivel 2.
31: Un mexicano dice voy a abortar.
1: Dice, un mexicano dice traigo el córrele que te alcanzo.
32: La radio neta es la Z, buenos días, leperos.
1: Buen día.
32: Un mexicano no dice voy al baño. Un mexicano dice, ahí vengo, voy a ver qué sale.
33: Ay, buenos días, la radio neta es la Z. Un mexicano no dice voy al baño. Dice, ahí vengo, yo traigo al Jordan colgando del aro.
34: La radio neta es la Z. Un mexicano dice voy al baño, dice ahí vengo porque va a hacer erupción el Popocatépetl.
35: La radio de la Z, mi pollo y mi Juanjo, buenos días, excelente fin de, buen inicio de semana. Un mexicano no dice voy al baño, dice voy a cortarle la cola al Saiyajin.
1: Voy a cortar cartucho.
2: Ya sé.
36: La radio neta la Z, buenos días, Juan José, buenos días, pollito.
1: Buenos días.
36: Un mexicano dice, ahí vengo, voy a la oficina. Bendiciones, aquí Charlie.
37: Buenos días, la radio neta la Z. Un mexicano hombre no dice voy a hacer pipí, dice voy a mi arbolito. Y una mujer mexicana dice, ahí vengo, me voy a mojar el pelo.
38: La radio de neta es la Z, buenos días. Un mexicano cuando va al baño no dice, dice voy a tirar la calabaza.
2: En barritas.
1: ¿Eso qué, Nicolás?
2: Dice, vengo, voy a plantar un pinito.
1: Qué tierno.
39: Radio de neta es la Z. Un mexicano no dice voy al baño, se dice voy a la laguna a tirarle a los patos.
25: La radio de neta es la Z. Un buen mexicano siempre dice voy a estuquear la taza.
40: Radio de neta es la Z. Un mexicano dice voy a echarle la papa al caldo.
2: Voy a tirar el miedo.
0: Buenos días, la radio en esto es la Z. Un mexicano dice, voy a clonarme.
1: A clonarme.
3: La radio en esto es la Z. Un mexicano no dice voy al baño, un mexicano dice voy a clonar al Johnny Lauriel.

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24: Agarró la policía, mi pollis.
25: ¿Por qué es, hombre?
24: Lo agarró la policía. Lo detuvo la policía.
25: ¿Qué luego?
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2: Vámonos a la pausita, solamente faltan ya 3 para que marquen las 8 de la mañana aquí en la Z 103.5. 3 a las 8, ya vienen las historias de neta, son historias de vida. Si tú tienes una historia que compartir con nosotros, mándala inbox en nuestra página de la Z en Facebook, que es la Z 103.5 FM.
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3: 8:06 minutos.

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Son las 8:13.

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1: 8:19.

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2: Esta es una historia de vida, esta historia que nos envía este muchacho, este señor, este padre de familia. Si tú tienes una historia que contar, que quieras que la gente te dé un consejo, que la psicóloga te atienda, quieres escuchar expresiones de la multitud, te quieres desahogar, platícala, mándasela al Messenger de la Z, es el oficial, la Z 103.5 FM, o bien mándasela al Pollito, lo encuentras, lo ubicas, lo señalas como Nicolás Díaz Moreno, así mix, o a tu servidor. Ahí me encuentras también como Juan José Luna de la Rosa. Juan José Luna de la Rosa. Dice así: hola Juanjo, buenas tardes. Quisiera saber si me puedes pasar mi historia. No digas mi nombre. Bueno, te cuento. Tengo 38 años y yo vivía en Denver, Colorado. Y lamentablemente con esto de los ICE me tocó la de malas. Me deportaron. Tengo ya 3 meses aquí en Juárez y la verdad no me siento a gusto. Ya tenía 10 años viviendo en Denver. Yo los escucho por línea y no me pierdo su programa. Bueno, volviendo al tema, dejé a mi esposa y 4 hijas allá en Denver. El problema es que me quiero regresar, pero tengo miedo, porque si me agarran, pues puedo ir a la cárcel federal de 1 mes a 1 año. No lo sé, pero ahora le platico a mi esposa que voy a intentarlo. ¿Y qué crees? Me sale con su payasada de que ya quiere hacer su vida. Que este tiempo que no he estado se dio cuenta de que estaba conmigo por costumbre. Cabe mencionar que tenemos 17 años de casados y 2 de novios, o sea, 19 años juntos, y me dice que ella quiere hacer su vida. Y me sacó de onda porque todo este tiempo ella nunca trabajó. Yo le daba todo, solo se tenía que ocupar del hogar, el gimnasio, las hijas, y todavía yo le daba dinero para sus cosas. Yo la dejaba salir a comer con sus amigas y ella me dejaba salir con mis amigos o salíamos juntos, pero ahora me sale con eso y me pongo a pensar, ¿valdrá la pena el riesgo? Y me entró esa duda. Yo sé que tengo mis hijas allá, pero ellas sí pueden venir, son ciudadanas. Gracias a Dios hicimos nuestra casa. Aquí también en Juárez tengo donde llegar. No sé si porque ahora ella trabaja, conoció a alguien y ya no me contesta ni las llamadas. Yo le hablo y no me contesta y me dice que está muy cansada y me jura que no está platicando con nadie, ni sale con nadie. Pero aquí es donde me entra la duda de saber si volver a arriesgarme para estar con mi familia. Me pongo a pensar en mis hijas, son todas menores y por ellas vale la pena arriesgarme. Bueno, es difícil, pero quiero saber qué dice la gente, qué piensa. Yo ya no sé qué pensar o si alguien conoce a un buen samaritano que sepa llegar al norte, que me recomienden. Gracias. Espero y pasen mi historia y me puedas decir gracias. Me vuelve a escribir y me dice buenas tardes, a ver si me pueden pasar la historia, gracias. Me deportaron y veo, quiero a ver qué dice la gente. Los escucho todos los días en internet. No, mijo, con todo respeto. Pero a mí se me hace que ya le andan rayando los cuadernos a la niña. Ya le andan pedaleando la bicicleta.
0: ¿Qué cosas?
2: Ya le andan comiendo el betún al pastel. ¿O tú qué opinas, Nicolás? Tú que estudiaste, canto, no eres un improvisado. Tú tienes experiencia con muchas relaciones que has tenido en la vida.
0: Oye, no, lo que... ya me exhibiste, cabrón. Oye, no, pues todo indica, ¿verdad? Mira, a lo mejor, qué bueno, yo pienso, qué bueno que la mujer está siendo clara con él.
2: ¿Qué le está diciendo?
0: Sí, él para qué se está haciendo ideas en su cabeza de que lo quiere. ¿Qué quieres ir a buscar? Siete días, sí, ya tiene, ¿no?
2: Que ya quiere hacer su vida. Ahora, las niñas son menores de edad, pero un día van a crecer y un día van a poder venir. El tiempo pasa volando, compa. Con todo respeto.
0: Sí. Así, van. Yo diría cuando... que a lo mejor me jalaría más tarde ir a ver a mis hijos cuando ya te dicen gracias. Te la creo por los hijos.
2: Sí, que se, sí, puede ser ahí. Pero pues, ¿qué anda haciendo, mijo? Ahí, con todo respeto. Pero a mí se me hace que ya le andan haciendo de chivo los tamales, sí. Nicolás.
0: Sí, no es que desde antes.
2: Sí, sí vas. Ve con tus amigos, yo voy con mis amigas. Voy al gimnasio. Con todo respeto, no quiero decir ni estoy...
0: No estás asegurando esto, nada.
2: Ni generalizando, Nicolás.
0: Son cosas que suceden y que hemos visto.
2: Sí, sí.
0: ¿Qué dice la gente? A ver qué le comentan.
3: Y si pongo pollito, no. Desde esa salidita con las amigas, me deja pistear. Ya tiene plan B esa señora. De antemano ya le dijo que ya no quiere hacer nada. Que agarre el rollo, que agarre el rollo. Buenos días.
2: Eso hay que aplaudirle eso a la señora, sí, Nicolás. Mira, pues, es honesta y directa, así como debe ser.
0: Sí, ¿para qué te esperas a que
2: si ya no estás
0: te vengan a decir?
2: Si ya no estás a gusto en un jale, ¿sabe qué, compa? Ya no la arma aquí, vamos, ya quiero renunciar. Así es la vida, así es la pareja, la relación. Bien por la señora, así deberían, sí, de ser todas.
0: Le está hablando con claridad, o sea, para que el día de mañana vengan y digan, oye, es que, fíjate que la vieron.
2: No,
0: yo te dije desde un principio que ya estuvo.
2: Que ya no quería nada.
0: Que no lo quieras aceptar, es tu rollo, ¿verdad?
4: Buenos días. La reverenda es la Z, decía mi abuelo a la mujer, todo el amor, todo el dinero.
5: Tres meses es muy poquito, 3 meses de separación y ya no quiera nada, no, ella tenía a alguien desde antes. Desde que iba al gimnasio ya lo tenía.
2: Ya sé. Acuérdate, Nicolás.
0: Sí.
2: Perra que come carne, siempre va a comer carne.
0: ¡Aú! ¡Aú! Oye, es que está... Bueno, está, tío.
6: La radio neta la acepta. Bueno, ya mi pinche Juanjo. No, compa. Ya andan tomando agua de su pozo ya, compadre. Ya retírese ahí, mijo, ya. A buen entendedor, pocas palabras. Esa morra buscaba una excusa. Y si está uno en el otro lado, compa, hay que hacer dinero, como es el dicho, ni todo el amor, ni todo el dinero a la mujer, por lo mismo, miren, ya le están pagando mal, y sus hijas son menores, no pueden hacer nada, ya para qué se arriesga, para qué va a buscar, acuérdese, el que busca encuentra, y para qué, así mero, compa, busca un trabajito aquí en México, el coche hay mucho. El que quiera trabajar, el que no es porque es huevón. Saludos, pero...
0: Ya sé. Oye, mira, lo que pasa...
2: Ahora tiene su casa aquí, Nico.
0: Sí, cuando uno se mueve de una ciudad a otra, pues emocionalmente, si ya te separaste de tus hijos y la esposa, pues sí hacer un golpe muy fuerte que las cosas no te salieron como son. Y más cuando se trata de la ley y ya te deportaron, pues ya, o sea... sí me imagino que ha de estar sufriendo feo. Y más que le hablen con la verdad. Entonces, pues yo creo que aquí tendría que enfocarse en buscar, estabilizar primeramente, sí, emocionalmente su vida y en lo económico.
2: Aquí, mijo, el que aquí en Juárez, el que no trabaja es por huevón.
0: Ay,
2: con
0: no,
2: todo respeto.
0: No tienes.
2: Tiene su casa, ¿ve qué? Está solo, va a poder. Ahorita yo no le puedo decir ahorita, sí, consígase otra. No, esto es un proceso.
0: No.
2: Tiene que vivir el proceso de olvido, de que ya aceptar las cosas tal como son. La señora ya fue clara con usted. Sus hijas al rato crecen, van a poder venir a visitarlo. Usted ya déjese de cosas. Póngase a jalar y olvídese. Métase a jugar fútbol, métase al gimnasio, vaya a la iglesia, métase a zumba, haga otra cosa, hombre. Olvídese, mijo, con todo respeto, Nico.
0: Pues ya le arreglaste la vida, gordo.
2: Ale. He atendido hasta psicólogos que vienen a mí. Así como aquella que era psicóloga, gordo. Salió más loca que Johnny. ¿Qué te va a pasar?
7: Mucho. Más claro ni el agua, mi pollis y mi Juanjo. Saludos.
8: A Radio Neta la Z. Bueno, ya, güeyito Juanjo. Como consejo, carnal. Ella ya fue sincera. Ya te dijo las cosas como son. Ya trae otro. Es lo más probable. Y si no lo trae, ya sabes que ella no te quiere. Entonces, ¿para qué te vas a arriesgar? Ponte a trabajar aquí, haz las cosas bien y ten comunicación con tus hijas. Así de simple. No andes de arrastrado. No te quiere, ya te lo dijo.
2: Oye, y luego le dijo claramente, sí, Pollito, que le dijo, esto ya como que, pues 19 años juntos,
0: sí.
2: Ya dice como la canción de Juan Gabriel, era más la costumbre que el amor.
0: Oye, acuérdate que lo había dicho la licenciada aquí, en una pareja, como que 2 años es cuando la relación está muy intensa, el enamoramiento en su máximo nivel. Después, pues ya como que va bajando la intensidad. Hasta que se vuelve como que costumbre. Y si hay hijos, a lo mejor ya la relación entre la pareja a veces no es tan fuerte. Porque pues ya hay otras necesidades, otras prioridades. ¿Se va acabando el amor? Creo yo que sí.
9: Buenos días. Mi Juanjo y Pollis, la rueda neta es la Zeta. Pues que sí pasa. La morra ya trae ahí otro que la anda dando para sus chicles. Por eso ya no quiere que se regrese.
10: Y ella me dejaba salir.
9: Aquí sé que se quede Juárez, aquí también hay feria, nomás hay que camellar, así como el joven.
2: Bueno, pues es que está canijo. Es una situación muy difícil para él, mi po. Ponte en sus zapatos, Nico.
0: No,
2: a lo mejor porque tú te la has pasado tu vida muy light, tú nunca has sufrido por amor, pero ponte en los zapatos de este muchacho.
0: No, yo te digo cuando te mueves de una ciudad a otra, sí, es un emocionalmente es un cambio así,
2: que te va a platicar,
0: güey. Y más la impotencia que hay de sentir que ya no puede regresar, y si regresa las consecuencias que hay.
2: Tú te has ido, por ejemplo, yo te pongo ejemplo a ti, Nico, sí. Porque pues tú estudiaste, chica. O sea, pero tú te has ido a vivir a otra ciudad.
0: Sí, sí.
2: Y dejaste muchas cosas. Igual yo me fui a vivir.
0: Los cambios no son fáciles.
2: Sí, sí, ¿no? Cuando yo me fui de aquí.
0: Es más, en la misma ciudad, cuando te cambias de una colonia a otra.
2: Ya, sí.
0: No te
2: hallas.
0: Así de en principio no te hallas.
2: No, gordo. Cuando yo me fui de aquí, gordo, sí. Con la pareja que tenía en ese entonces, fue hasta el aeropuerto, gordo. Que no, llorando. No te vayas, nada. No, mija, voy a buscar el éxito. Relájate.
0: Yo te llevo a Guaymas.
2: Ya sé.
11: La radio de la Z, por eso me gusta escucharte, Juanjo, porque a pesar que te avientas la historia y el que ocupa la terapia es otro, hasta uno sale terapiado.
2: Acércate a la gente, el grande, gordo.
0: Sí, es.
2: Acércate a la lumbre, no te vas a quemar.
0: Dice la radio neta de la Z, el de la historia, que mejor se venga a Nebraska. Yo estoy soltera, 42 años y me encanta trabajar y soy muy buena cocinera. Yo sí salgo con amigas, jajaja. Soy Marisa, años? Me encanta su programa. Mira, Marisa, aquí estamos.
2: ¿Cuántos años tiene?
0: Déjame, es que me puse a ver el perfil.
2: Sí.
0: Permíteme un segundo.
2: ¿Estoqueando de volada?
0: Dice, tiene 42 años.
2: Ay, así como.
0: No, gordo, tú necesitas
2: Yo necesito una foto. Primero que mande foto de la camioneta.
0: No, tú necesitas a alguien que tenga ya cobre su pensión.
2: Sí, sí, ya no quiero andar batallando, güey. Ya trabajé mucho.
0: Alguien que tenga pensión, ya, ¿verdad? Sí. Que te compartas su
2: pensión. Que el dinero no sea el problema, ¿no?
0: Sí.
2: Que se lo he tenido toda la vida.
12: La radio de Neto La Z, recuerde el perro que. Le gusta la carne, no le gustan las croquetas.
2: Ay, cálmate, chapulín. Duérmete, mijo.
0: Ya andas quemando las frases,
2: no,
0: por favor.
2: No, mijo.
0: Y luego si te saliera chida, pero pues no salió,
2: no,
0: gordo.
2: No traes nada, gordo. Duérmete.
13: La radio de Neto es la Z, gordos. Buen día. Pues mira, no podemos asegurar, pero posiblemente hasta la misma señora le haya aventado a los del ICE. Para que quedara el camino libre para ser feliz la señora sola, ¿no cree?
2: Mira, no la había pensado. Este salió más vivo que muerto, gordo.
0: Sí,
2: no, esa no la había pensado, ¿eh? Y créeme,
0: bueno, ella lo puso en la cruz.
2: ¿Eh? ¿No, sí. ¿No te imaginabas eso, va?
0: No,
2: pero, mijo, tú lo has dicho, Nicolás.
0: Sí.
2: Las mujeres son canijas. Tú lo has dicho. No todas. No voy a generalizar. Pero, no. La neta, gordo, como vulgarmente se dice, al chile pinto y orejón, puede ser, ¿eh?
0: Es que cuando ya es como cuando estás de visita en un cantón, o sea, ya tienes un rato y ya empiezan a apagar las luces para que te vayas.
2: Ya sé. Apagan el minisplit, gordo.
0: Y luego, ¡ay, qué sueño! Y está, no, ya, así sé. Como, ya, pues ya váyase.
2: ¿Te das cuenta que le haya echado el ice ella?
0: Fíjate nada
2: no
0: más.
2: No lo dudo, eso no lo había pensado este.
0: Qué feo.
2: Deberías de conseguir jale en la fiscalía, gordo.
0: Qué feo, comadre. ¿Qué dice la licenciada Marilena Gis?
2: Nuestra terapeuta familiar, psicóloga de cabecera, nos escribe en esa mañana.
14: Buenos días, Juanjo, Nico y Radio Escuchas.
0: Licenciada, buen día.
14: Oye, Nico, ¿no les va a quedar un sombrerito de esos que van a regalar del duelo de acordeones?
0: Abriendo.
14: ¿Van a regalar sombreros, ah?
0: También.
14: Sí, yo oí por ahí. Oye, bueno, me dijo Chavita, que le había dicho uno del taller.
0: Un pajarito.
14: Ah, chismoso, claro.
2: Licenciada, por favor. Dice, señor, en este momento no es conveniente que se arriesgue. Y ahora que ella está trabajando, déjela que aprenda a ser independiente económicamente. Ella le dice que quiere hacer su vida, pues dele su tiempo si ella se lo encuentra bien. Y sus hijas, mientras espere a que sea más fácil cruzar y su esposa es ciudadana o residente. Esa es la pregunta. Lo que entendí es que sus hijas son ciudadanas y ella... Mientras busca trabajo, empiece su rutina. Vaya al gym y no se deprima más. Haga deporte, distráigase. Arregle su casa, conozca amigos y amigas. Visite a familiares, entreténgase. Y por su depresión, venga a terapia. La Z invita. Me saludo la voz de Ska.
0: No, es así como la de Thriller salió.
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0: Vámonos a la pausita. Aquí en la Z faltan 6 para que marquen ya a las 9 de la mañana. Regreso con la viejita del pollito. Y en la próxima hora viene el espacio para que toda la frontera se entere. Y después el duelo Z, donde puedes poner a participar tu canción. ¿Sale? 6 a las 9.
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14: Y como todos los días, a esta hora, esta es la viejita del pollito.

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8: Cuatro minutos en la Z. Buen día.

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1: 9:16. Hoy en los sonidos del ayer es lunes de despechadas.
2: Como Ana Gabriela Guevara, gordo.
1: Ándale.

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2: Que toda la frontera se entere por la Z en esta mañanita. ¿Qué chismes? ¿Qué novedades? ¿Cómo fue el fin de semana? ¿Qué más? ¿Qué viene? ¿Qué sigue? ¿Dónde van a... ¿Dónde van a dar el grito? ¡Híjole, no!
3: Que toda la frontera se entere, manda ya tu Z WhatsApp al 656-857-7950. Repito, más tranquilo, 656-857-7950. Agréganos ahí en tus contactos en el WhatsApp con un mensaje de voz, como normalmente, como prácticamente se le dice. Es el Z WhatsApp para que te reportes con nosotros, te escuches en la Z y que toda la frontera se entere. Hoy que toda la frontera se entere, mi pollito, le mandamos un saludo muy especial para Juana Machetes, la Tucita. Hoy está cumpliendo años la licenciada psicóloga Flaca. Un abrazote fuerte, que te la pases bien. Bendiciones hoy y siempre.
2: ¡Felicidades!
4: La radio de Tara Z, mi Juanjo, mi pollito. Y que toda la frontera se entere que Víctor Cenicero, alias El Negro, es un bragueta suelta, mi Juanjo.
2: Hola.
4: Te voy a platicar.
2: ¿Qué cosas? ¿Que toda la frontera se entere?
5: Buenos días, pollito. Buenos días, Juanjo. Que toda la frontera se entere que a la astilla ya no le duele la cabeza. Ya la aguanta la migraña. Gracias a Dios, ya la aguanta.
3: Gracias, que toda la frontera se entere también. Hoy cumpleaños Ivonne Compeán. Le mandamos un besote, un abrazote. Y que también este día y siempre esté lleno de felicidad. Feliz cumpleaños, Ivonne, te queremos.
6: La radio neta es la Z. Que toda la frontera se entere que en la avenida de las Torres y Yepómera ya no es alto por el semáforo que pusieron. Hay muchos choques ahí, ya no es alto. Es recto todas las torres, por eso está el semáforo.
3: Este deberían de contratarlo en tránsito, a ver
2: en
3: si...
2: Vialidad,
3: en vialidad, a ver si alivian el rollo.
2: Andan buscando gente como tú, gordo.
3: Así, sagaz.
7: Quiero que toda la frontera le entere que mi señora se quedó dormida, se quedó pegada a la señora. Si no le marco para que se levante a trabajar, no se levanta. Ya. Saludos, sé. Mayrita, con permiso. Pues,
2: desvelándola ya.
8: La radio de Neta La Z, que toda la frontera se entere que soy un influencer y nadie le da likeillo. Saludos.
3: Cálmate, cálmate, mija. ¿Influencer de qué? ¿En qué me puedes influir tú a mí, mija? ¿Qué has hecho por la ciudad? ¿Qué has hecho por el país? ¿Qué has hecho por tu colonia, por tu sector? Eso no es ser influencer, mija. Duérmete otro rato.
2: Sé chismoso.
9: La radio de Neta La Z, que todo Juárez se entere. Saludos para todos los viajeros de Sky 19. Saludos al tremendo Ares el Chilango con su gran función este sábado en el Deshuesadero. Saludos, saludos de su amigo el Tártaro Junior.
3: ¿Qué tal de fin de semana, mi pollis? ¿Qué
2: muy hiciste? Bien, gracias a Dios.
3: Muy bien, hubo mucha actividad este fin de semana.
2: Tuve una tocada acá por la Mariano Escobedo, gordo.
3: Ah, caray.
2: Y el fin de semana voy a estar tocando en una boda religiosa, gordo.
3: Dígame, ¿quién se casó?
2: Una boda bonita.
3: Ah, ok.
2: Y el domingo voy a estar muy tempranito también en otra fiesta, muy temprano, a las 8 de la mañana, gordo.
3: Ni DJ Ligo, tiene tanto jale como tú, ¿eh?
2: No, le está administrando.
3: Ya sé. Oye, saludos ahí para el tremendísimo Aurelio Canchola, el Chocho, que también se casó el viernes, estuvimos ahí en su boda. Saludos ahí para los chicos de la Sonora Extrema, que estuvieron tocando en esta boda ahí para Lluvia, para esta chica Nuno, también le mandamos el saludo y a todos los chavos de la Extrema Sonora.
2: Hoy saludos para Valente, que lo vi el pasado fin de semana, el viernes estuvo en otra fiesta.
3: Valente
2: de Grupo M7.
3: Ah, ok.
2: Que van muy bien, andan trabajando duro. Y para Andrea Andrade, que cumplió años, nos invitó a su fiesta, gracias.
3: También yo quiero enviar un saludo a mi pollis para Neida, para Luis el Güero, que el sábado también hicieron la revelación de sexo de su bebé, va a ser niño. Fíjate nada más.
2: Bien.
3: ¿Qué crees, gordo?
2: Excelente.
3: ¿Qué, quién crees que lloró?
2: ¿Quién lloró?
3: Kiki la canica, gordo. No, se le salieron las después, es que qué bonito, no, gordo, ya va a ser abuelo.
2: Qué bonito.
3: Qué bonito. Felicidades,
2: Neida. Un abrazo. Que Dios traiga con mucha salud a ese bebé.
3: Claro que sí.
10: La radio de Neta La Z, muy buenos días, mi Juanjo, mi pollito.
2: Bendiga.
10: Para que todo el mundo y Juárez se entere de que estoy enamorado de Ana Cifuentes. Es el amor de mi vida.
3: Ah, caray.
2: Ándale.
3: Pensé que ya no había caballeros que se enamoren, gordo.
2: Sí, mira. Mira la malilla. No, no se entiende nada, Malilla. Grave y vuelta el audio. Como que se metió al baño y
3: no le bajó.
11: La radio en esto la acepta, que toda la frontera se entere que el Salín regañó a su señora y está andando asustado.
3: Gracias.
12: Buenos días, la radio de Neta es la Z, que todo el mundo se entere de que NLS es puro circo, maroma y teatro. La semana pasada hasta fue la policía, hubo cacheteados y todo eso a faramaya.
3: ¿Y de la garganta cómo sigues?
13: La radio de Neta es la Z, que toda la frontera se entere. Que Luisito y el Pitufo de MG el sábado amanecieron juntos, par de tiernitos.
3: Hola. El celoso lo le.
14: La radio de Neta es la Z, mi pollo y mi Juanjo, buenos días. Exactamente, paisita, exactamente. Ya me liané de la cabeza, estoy con un medicamento fuerte, gracias a mi padre Dios, vamos saliendo. Pero un saludote, te quiero mucho, ya sabes que te quiero mucho, Saludote para Barroco a los compas. Gera y Mauri. La Brujita y el Conde Drácula, no hombre, qué barro. Y un saludo para Pegajoso, también que se encuentra. Pegajoso, el de los... ¿Qué? Cazafantasmas, saludote.
3: Gracias.
15: La radio de Neta la Z. Que toda la frontera de Juaritos se entere que todos los tramitadores de la aduana de Zaragoza son jototes. ¡Jotos!
2: A ver, pásale para acá, Chabelo. Ni a Chabelo.
3: Duérmete, gordo, no traes nada también tú. Duérmete un rato, gordo. ¿Qué es eso?
13: La radio Neta es la Z, que toda la frontera se entere que el Chino Porras de MG duró como 5 días haciendo unas plaquitas y lleva como 17 idas al baño y apenas se va a poner a jalar.
3: Soy diarrea explosiva.
16: La radio Neta es la Z, que toda la frontera se entere. Bonito inicio de semana, chicos. Que el miércoles iremos a ver la obra de Dahmer, a ver cómo está.
3: Ok.
17: La radio de Neta es la Z, que toda la frontera se entere que Karencita ya va a la prepa. Y le mando un fuerte abrazo al Ismael, arre carnal. Gracias, mi Juanjo.
3: Gracias.
18: ¿Cómo te fue, Lepero, en el baby shower? ¿Fue niño o fue niña?
10: Acaba de decir, ¿no? La Neta es la Z, que toda la frontera se entere que el Popita es de la J más. Fue el concierto de Karol G vestida de ruca.
3: Oye, para toda la gente, estoy viendo muchas fotos, videos de mucha gente que fue a ver a Karol G, a la bichota, este fin de semana. Ya lo platicábamos muy temprano. A toda la gente que se dio cita y que se la pasó suave, ¿no? En este gran espectáculo musical.
2: De lo que se trata.
19: Buenos días, mi Juanjo y mi Pois. Que toda la frontera se entere que Lugo es pipiluyo. Le gusta andar sacando barro.
3: Saludos en Montana.
2: Dice, buen día, que toda la frontera se entere que hoy es cumpleaños de Mónica Álvarez, de parte de toda su familia y amistades, la queremos mucho. Ah, me cargaron un saludito, lo busco por acá. A ver, que toda la frontera se entere de...
20: La radio de Neta es la Z, mi Juanjo y Pollito. Que todo Juárez se entere que Michalán se le está volteando el calcetín.
2: Dice por acá, Adán del sindicato del IMSS mandó una felicitación. Para Diana, me dice por acá que le mandaron felicitar. Dice, buen día, solo para mandarle felicitaciones a mi cuñada que hoy cumple años, se llama Delia. De igual manera, si le puede registrar para la comida buffet. Por su cumpleaños, muchas felicidades, dice por acá Adán del IMSS. Gracias. Ahí está el saludo, con todo gusto, Adán.
14: La radio de Neta es la Z, mi pollo y mi Juanjo. Buenos días, gracias, gracias, paisita. Gracias por tus deseos. Sí, ando mejorcito de la cabeza, y ando mejor de la migraña.
21: La radio de Neta es la Z. Que para las fronteras enteras que nos tomamos muy en serio lo del Labor Day. Que ahorita andamos pariendo cuates.
2: ¿Cómo van a andar sufriendo?
3: Pariendo cuates. ¿Qué me van a platicar, gordo? Pero ayer, ve por otro 24.
2: 9:33.

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Ya viene el duelo Z. ¿Quieres poner una canción a participar? Manda el Z audio que diga la radio neta la Z. Yo me llamo Fulanito de Tal. Quiero que esta canción entre en la competencia del duelo Z. Mándalo ya. 656-857-7950 es el Z WhatsApp.

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1: Damas y caballeros, vámonos con el duelo Z. Son tres canciones que se van a enfrentar. La canción que nos propone nuestro residente de la Z, ¿cuál es, gordo?
2: La radio neta en la Z. Mi nombre es Julio y me gustaría poner a competir la canción de Chicoche con la de Ken Pompo. Para ahí todos está. Los que nos gusta la buena música.
3: Perfecto, es el triple duelo Z. Tú participas también. Este chico se va por la de Chicoche, Ken Pompo. Yo voy a presentar mi pollis, esta también que ya tenemos semanas que no la escuchamos, pero que trae buen ritmo. Así estamos empezando la semana, con Toño, Pepe y Lupe. Ellos son directamente desde Estación Corral, Sonora, México. Su majestad, La Brisa. Esta se llama La Colales. Vamos,

0: tan bonita.
1: Vámonos al duelo. ¿Cuál canción quieren escuchar?
2: Por favor.
0: Y en la B, destrozando corazones.
3: Yo voto por la de la con la les, mi Juanjo.
2: Arre.
1: 1-0-0.
3: La radio de Neto es de la Z. Por la de qué bombón.
2: 1-1-0.
0: ¿Quién la ve con su cara tan bonita?
4: Radio de Neta es la Z. Yo voto por la de Pollito DJ.
1: Gracias. 1-1-1.
2: Se empata el triple duelo Z.
5: Yo también quiero la de Chico Che.
2: Vamos, 2-1-1.

0: La madre te la acepta por la de Juanjo, la de la brisa.
1: Gracias. 2-2-1.
2: La renta la acepta, vámonos por la con la ley.
1: Ya ganó en el triple duelo Z.

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1: Estos son los sonidos del ayer. Ahí está la primera parte en este lunes de despechadas. Esos amores que quedaron para siempre, ¿verdad? Que ahí están, ahí están, ahí están, ahí están. Ahí están. Pausita, regresamos de volada. 10:34 minutos en la Z. Buenos días.

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2: Vámonos a la pausita. 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
1: 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No, ahí le va. 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
1: Gordo, ahí te va a poner un niño bailando con sombrero. Venga, ponme tu nombre completo, por favor. Y me pones tu correo electrónico.

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1: Once veintitrés.

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1: Once veintiséis.

De lo que nos dejó el mundial, ahí está con Belinda. 11:29, vamos a la pausa, regresamos de volantín. Tengo promociones, las promociones surgen en cualquier momento. 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
10: 11:37.

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1: 11:44.

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0: 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Las 11:48.

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2: Muchas felicidades a las personas que están cumpliendo años, que nacieron un día como hoy. Felicidades para Juan Manuel Espinosa Armijo, cumpleaños. Juana Machete, la tucita, que cumple años, la licenciada. También Perla Marina, cumpleaños. Aide Baeza, cumpleaños. Felicidades para Ivette del Castillo. Silvia de la Fuente, felicidades para Vanessa Sainz Ramírez, para Natalie Castro, para Anaí García, que cumpleaños. Saludos a Ruth Cárdenas, muchas felicidades también.
6: Para Víctor Esquivel, hoy está cumpliendo años. Para la bella, guapa y excelente amiga Ivonne Compeán, hermosa, muchas felicidades para ti hoy en tu cumpleaños. Para Sergio de la Rosa, órale, hoy está cumpliendo años. Para Jesús García Diegues, mira nada más, señor Jesús García Diegues, desde aquí le mandamos un abrazo fuerte para usted y que siempre esté de lo mejor. También para Carla Soto, para Marta Delgado, para Alejandra Valles, está cumpliendo años hoy, Alejandra, felicidades. Para Sandy Novela Rodríguez, para Diego Soto, para Susy Vera, para José Luis Gómez, para la guapa también y siempre bella, Janet Peña, hoy está cumpliendo años, Berenice Becerril, y también para el buen amigo Raúl Cruz. Padre Santo, un abrazote fuerte y felicidades. Vamos a escuchar la frase ganadora del posible ganador o ganadora de la comida buffet en el Cielito Lindo.
2: Cumpleaños de Leonice García Pedrosa, la registra su cuñado. Y bueno, pues la frase ganadora, cuñado, por favor.
6: Ahí está.
2: A ver.
7: Vamos a cantar.
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2: Okay. Tan, ahí está.
6: Ahí está, cuñado, gracias, felicidades. Se van a ir a comer usted, la cumpleañera y su acompañante al Cielito Lindo de la Tecnológico. Tecnológico. Frente a Costco en Plaza Diamante. Felicidades y buen provecho.
2: ¿Ya viene la tercera sucursal, gordo?
6: Ya mero, mijo. Pareciese que se está haciendo largo, pero no, mijo. Más se perdió en la guerra.
2: No presiones.
6: No presiones.
2: Ok.
4: 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Las 12.
5: Y como casi siempre a esta hora en la Z, es tiempo de la reflexión. Una reflexión

Querido alumno, para ser feliz no importa lo que el mundo te ofrezca, sino lo que tú puedas ofrecer. Porque todo lo que se da regresa, y ante los ojos del Señor solo valen las buenas obras. Al final no te llevarás lo que has guardado, solo se irá contigo lo que has hecho en favor de los demás, es decir, lo que has dado. Nunca te quejes, la vida no es fácil, camino sin piedra no es camino. No te compares con nadie, mídete contigo mismo, es la única manera segura de avanzar. La humildad es una virtud maravillosa, casi inalcanzable, pero no imposible. Con los años aprenderás que son los atajos los que alargan el camino. Que la ruta más rápida y segura es la que ya conoces. Que nada es gratis en la vida, que todo debes ganártelo o merecerlo. Que ser útil es mejor que ser importante. Aprende a dominar tus iras, sé tolerante, cuántas veces lo serán contigo. Jamás agredas, no olvides lo que dijo el poeta. El golpe daña más al que lo da que al que lo recibe. Estira la mano solo para dar o ayudar. Quiere a tus parientes y amigos con todos sus defectos, o correrás el riesgo de quedarte solo, porque el ser perfecto no existe. Y acostúmbrate a escuchar. Los consejos no se discuten, se agradecen. Recuerda que la belleza es fugaz, que el poder es circunstancial y que la riqueza es ajena. Que a fin de cuentas solo es tuyo lo que consumes. Que por más dinero que tengas no serás mejor, no sabrás más ni serás más bueno. Ni siquiera podrás comer o dormir más que cualquier mendigo. En todos los actos de tu vida trata de ser justo, piensa en los demás, deja que tu corazón cumpla con su deber. Su destino es querer, para eso lo hizo Dios, por lo menos eso pensamos los maestros. Aprende a valorar el amor que te dan, siendo poco tal vez sea lo máximo que puedan ofrecerte. No todos tenemos la misma capacidad de sentir y de dar. Dichoso tú, si puedes hacer feliz al ser que amas. Cada vez que sientas ternura por los tuyos, no te contengas. Todos tenemos una necesidad increíble de cariño. Sea cual fuere tu edad, ten tus cosas en orden. El Señor puede llamarte en cualquier momento. Enseña a vivir con amor a tu familia. Si están alejados o resentidos, perdónense. Nunca es tarde. La vida es tan corta. Quiéranse mucho ahora que pueden hacerlo, que están presentes, que es físicamente posible. Recuerda, hijo, que mañana, si no los aparta la vida, lo hará la muerte. Ojalá que estas líneas te ayuden.

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0: En este momento abrimos el espacio para que se reporten de volada porque es el momento de la terceta con placeta. Son tres éxitos de neta de tu banda, de tu grupo, de tu artista favorito. Así de que manda el Z audio ya.
1: Ahí el número del Z WhatsApp es el 656-857-7950. ¿Quién te gusta? La MS, la Arrolladora, Codiciado, Peso Pluma, Natanael Cano, el maestro, Ángel Aguilar.
0: Esa gran voz, gordo, que
1: ya te llevó premios. Se acaban de entregar el premio de premios Juventud, triunfando en España, una eminencia, lo mejorcito que ha dado México, Natanael Cano, Alfredo Olivas, Vicente Fernández, Juan Gabriel.
0: Deberíamos de juntarle unas llaves de para hacerle un monumento acá a Nata cuando venga.
1: En la entrada ahí, abajo de la puerta del Milenio, gordo.
0: Sí.
1: Ahí mero, como que va entrando.
0: Bienvenido a tu casa, Nata.
1: Ya sé. Vámonos entonces a ver qué quiere la gente, gordo.
2: La radio neta la Z, yo quiero una terceta con placeta de Lalo Mora.
1: Ándale.
3: La radio de neta es la Z, yo quiero una terceta de Intocable.
1: Okay.
0: ¿Sabes cómo se dice Lalo Mora en inglés?
1: Ah, caray, ahora sí me la pusiste difícil.
0: Edward Strawberry.
1: Oh, yeah.
4: La radio neta la Z, yo quiero una terceta con placeta de Grupo Laberinto.
1: Ándale.
5: La radio neta es la Z, yo quiero una terceta de Espinoza Paz.
6: La radio neta es la Z, una de la Fiera.
7: La radio neta es la Z, la radio neta es la Z, yo quiero una terceta de José Alfredo Jiménez. Buen fin de semana, pollito de Juan José.
8: Radio Neta la Z, yo quiero una terceta con la Z de Jorge Medina.
1: Vamos.
9: La radio de Neta la Z y mi terceta con placeta es 3 de Pedrito Fernández de las Viejitas. Gracias.
1: Ok.
10: Quiero una tercera con placeta de Conjunto Primavera.
1: Órale.
11: La radio de Neta es la Z. Yo quiero una con Natanael Cano, por favor, y saludos para mi señora Daisy Moreno, que los está escuchando en El Paso, Texas. Gracias, buenos días.
1: Gracias, saludos.
12: La radio de Neta es la Z. Yo quiero una terceta con placeta del Tropicalísimo Apache.
13: La radio de Neta es la Z. Yo quiero una con placeta de Grupo Frontera. Grupo Frontera, por ser lunes, gracias.
0: Gracias, venga, le escuchamos.
14: La radio de Neta es la Z, una terceta de Vicente Fernández.
1: Ok.
0: Venga.
15: La radio de Neta es la Z, yo quiero una terceta con placeta de Alarcón de la Sierra.
0: Okiroki, le escuchamos.
16: La radio de Neta es la Z, yo quiero una interceta de Conjunto Primavera.
17: La radio neta es la Z, yo quiero una con placeta de Los Temerarios.
0: Gracias.
18: La radio neta es la Z, yo quiero una terceta con placeta de Julián Álvarez. Un saludo para mi compa el güero, el ratero.
1: Ah, caray.

0: Vamos a la pausita de volada. Falta 26 para que marque la 1 de la tarde aquí en la Z103.5. Ahí quedó la tercera con placeta de... Muy pendientes, tenemos promociones, ¿eh? Tenemos boletos para el duelo de acordeones 19 de septiembre en el Estadio Carta Blanca con la marca de la Z. Regresamos.
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0: Bueno, pues órale pues, raza. Gente, despídete, chavo.
1: Gracias, chavalón, nos vamos. A continuación llega Informe 24 con Alberto Peláez y todo su equipo de colaboradores. Infórmese en 24 minutos, así de sencillo. Mañana martes, ay, mañana es martes de 2x1. Aquí nos escuchamos muy tempranito a las 6 de la mañana. Buenas tardes, buen provecho. Recuerde también que este es un aviso importante. Aviso importante. Atención, atención, el garage. Atención, el garage. Favor de comunicarse al departamento de cobranza. Atención, el garage. Comunicarse a cobranza. Urge.
0: Gracias, pues, con permiso. Adiós.
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3: La presidenta Sheinbaum logró este lunes un alza en los impuestos que pagan los mexicanos en lo que va de administración desde 2025. En su conferencia de Palacio Nacional, Sheinbaum indicó que este miércoles presentará su paquete económico, en donde afirmó que se mostrará un incremento en los ingresos del gobierno. Este lunes se confirmó la detención de Isaac Rodríguez Ochoa, presidente municipal de Esperanza en Puebla, Abigail N., exdirectora de Seguridad Pública Municipal, y Manuel N., hermano del alcalde. El secretario de Seguridad, Omar García Garfús, precisó que estas aprehensiones se cumplimentaban en el marco del operativo Enjambre y en total son 9 los aprehendidos. En la Ciudad de México, residentes del Hospital General Dr. Eduardo Liceaga realizaron un bloqueo en la avenida Cuauhtémoc que cruce con la calle Coahuila, en la colonia Roma, en la alcaldía Cuauhtémoc, para denunciar 277 casos de salmonela en casi una semana. Con motivo del brote de salmonela, el órgano interno del control en la Secretaría de Salud indicó una investigación para determinar posibles responsabilidades administrativas. En el primer momento se informó que el brote detectado el 31 de agosto afectó a 145 médicos, residentes y de especialidad, cifra que representa poco más del 10% de la plantilla del hospital integrada por más de 1.100 elementos. La Secretaría de Marina y la Comisión Federal para la Protección contra Riesgos Sanitarios, la COFEPRIS, detectaron irregularidades en el manejo, control y documentación de medicamentos, algunos sin registro sanitario en México. El aseguramiento de los fármacos en un hospital de Acapulco, en Guerrero, representa un golpe económico de aproximadamente 100 millones de pesos. De forma conjunta, la Marina y la COFEPRIS señalaron que algunos medicamentos eran de procedencia extranjera y además encontraron fármacos caducados, presuntamente contaminados de uso exclusivo del sector salud y a granel. La producción de vehículos ligeros en México cayó un 1.43% interanual en agosto hasta 344.940 unidades, mientras que las exportaciones aumentaron del 1.26% a 300.475 unidades, informó este lunes el INEGI. El resultado implicó 5.011 vehículos menos fabricados frente a agosto de 2025, cuando se produjeron 349.951 unidades y 3.741 exportaciones más respecto a las 296.000 enviadas al exterior en el mismo mes del año pasado, según el organismo autónomo. Este lunes se registró la agresión armada en contra de 3 hombres en la ciudad de Tlaquepaque, en Jalisco. Las víctimas fueron identificadas como trabajadores de Ferromex. Fuentes consultadas indicaron que las personas resultaron lesionadas, pero las heridas no representan un riesgo para su vida. 6 personas, 2 mujeres y 4 hombres, murieron tras una intoxicación por fuga de gas al interior de una unidad de transporte público que quedó varada durante las inundaciones por las fuertes lluvias registradas la tarde, noche de ayer domingo, en el municipio de Tultitlán, en el Estado de México. Un adolescente de 16 años fue vinculado a proceso por su probable responsabilidad de un homicidio cometido el pasado mes de enero en un centro nocturno ubicado en el Estado de Querétaro. A través de una publicación en redes sociales, la Fiscalía General de Querétaro informó que este sujeto, a quien identifican como el niño, es la segunda persona en ser vinculada al caso. El presidente de Estados Unidos, Donald Trump, compartió en su cuenta de social una imagen modificada de un mapa de Norteamérica en la que México y Canadá aparecen cubiertos con los colores de la bandera estadounidense. La imagen no incluye alguna descripción adicional. La princesa Leonor, heredera de la corona española, comenzó con muchas ganas este lunes su etapa universitaria, según aseguró ayer antes de entrar en la Facultad de Ciencias Jurídicas de la Universidad Carlos III de Madrid, en Getafe, donde cursará durante los próximos 4 años la carrera de Ciencias Políticas. Un tribunal chino condenó este lunes a cadena perpetua a Wang Yanyun, ex vicepresidente de la Comisión Reguladora del Mercado de Valores de China, por aceptar sobornos por más de 14 millones de dólares. El Tribunal Popular Intermedio de Weifang, en la provincia oriental de Shandong, consideró probado que Wang recibió el dinero a cambio de favorecer a empresas y particulares en operaciones como salidas a bolsa y financiaciones empresarial, informó la agencia estatal Xinhua. Al menos 9 personas murieron, entre ellas 2 mujeres, un niño y un paramédico, y otras 13 resultaron heridas en ataques israelíes en la madrugada de este lunes contra un edificio y un vehículo civil en la ciudad de Kfar Rumman, en el distrito de Navaret, al sur de Líbano, informó el Ministerio de Salud local. Y los investigadores federales examinan que un avión de carga de Amazon se salió a toda velocidad de una pista del Aeropuerto Internacional de Miami y chocó contra vehículos, matando al menos 5 personas. Probablemente se centrarán en un momento crucial del aterrizaje y si el avión tocó tierra demasiado tarde como parte de detenerse de forma segura. Información del aterrizaje del domingo aparece indicar que el Boeing 767 permaneció en el aire bien avanzado sobre la pista antes de tocar tierra. Bueno, empezamos con la información y ya tenemos como todos los días a José Luis Plaza. Buenas tardes, José Luis.
4: Buenas tardes, Alberto. Buenas tardes al auditorio. Y bueno, estamos a unos días de que sea el 15 de septiembre, el aniversario de nuestra independencia, y la Ciudad de México va a tener una derrama económica de más de 12 mil millones de pesos, Alberto, lo cual es muy bueno, ya que serán varios sectores: hotelero, restaurantero, bares, incluso hasta los puestecitos ambulantes de banderitas y todo esto van a tener buenos ingresos. Se calcula más o menos más de 12 mil millones de pesos los que va a ser la derrama aquí en la Ciudad de México, lo cual es buenísimo para el dinamismo de la economía, Alberto.
3: Ya lo creo, bueno, pues ahí habrá que estar este 15 de septiembre. Gracias, José Luis.
4: Así es, gritando viva México. Hasta luego, Alberto.
3: Gracias, buenas tardes. Y 6 personas, 2 mujeres y 4 hombres, murieron tras una intoxicación de fuga de gas al interior de una unidad de transporte público que quedó varada durante las inundaciones por las fuertes lluvias registradas la tarde, noche de ayer domingo, en el municipio de Tultitlán, en el Estado de México. El hecho ocurrió frente a la estación Cuellamil del tren suburbano, en una zona con severos encharcamientos, baches y tramos de terracería. De acuerdo con los reportes, 3 de las víctimas murieron en el interior del vehículo, mientras que las otras 3 lograron salir a pie, pero se desvanecieron metros más adelante sobre la banqueta debido a la inhalación de gas. La unidad involucrada pertenece a la ruta 30 que conecta la zona con Indios Verdes, la cual presta servicio a domicilio después de la medianoche, por lo que no mantiene un recorrido fijo. Las autoridades investigan si la camioneta realizaba un viaje particular para un grupo específico, dado que en el interior se encontró un pastel. Una de las principales hipótesis del caso señala que el vehículo habría impactado contra el obstáculo al intentar cruzar el tramo inundado, lo que provocó una avería en el tanque y la subsecuente fuga de carburante. Luis Fernando, buenas tardes.
5: ¿Qué tal, Alberto? Buenas tardes. La Iglesia Católica pidió una regulación responsable sobre el uso de teléfonos celulares y tabletas electrónicas en escuelas y advirtió que su prohibición no basta, y al mismo tiempo llamó a los adultos a revisar su propio uso de las pantallas. El problema de las pantallas no pertenece exclusivamente a las nuevas generaciones. También los adultos hemos permitido que ocupen espacios que antes pertenecían a la conversación, al silencio, a la lectura, al descanso y al encuentro, apuntó la Arquidiócesis de México en editorial del Semanario Católico Desde la Fe. Además, señaló que junto a las reglas escolares, necesitamos una educación digital que involucre estudiantes, maestros y familias. Los padres de familia también necesitan herramientas para establecer límites, acompañar a los hijos y aprender a gestionar el uso de la tecnología.
3: Y la presidenta Sheinbaum negó este lunes que se lanzaran abucheos en su contra durante el evento por su segundo informe en Colima y alegó que los gritos de fuera eran para los manifestantes que utilizaron un megáfono. En su conferencia matutina, la presidenta afirmó que contemplaba atender a los inconformes, por lo que sometió a consulta de los presentes si los escuchaba en ese momento o al final del discurso. Sheinbaum criticó este lunes que pese a que los asistentes determinaron que se les atendiera al finalizar su intervención, una mujer entre el grupo de cerca de 10 personas siguió utilizando su megáfono para protestar contra la ampliación del puerto de Manzanillo. Según esto, se quejaban por ello y de todas maneras siguieron con el megáfono durante prácticamente todo el evento, dijo a la prensa del Palacio Nacional la presidenta. Sin embargo, Claudia Sheinbaum explicó que determinó continuar hablando pese a que la manifestación, porque es un asunto de respeto mutuo, y determinó que al final ya no los recibiría.
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1: 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Hoy quiero brindar por nosotros, por la alegría de estar juntos, por esos momentos que perduran a través del tiempo, por aquellos que nos mantienen latiendo el corazón, y sobre todo, por los que nos mantienen vivos día a día, porque la vida es demasiado corta para dejar de tomar un buen vino. Vino.

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1: Bueno, seguimos con la información porque integrantes de diversas etnias y pueblos originarios, adheridos al Supremo Consejo Indígena de Michoacán, boicotearon dos asambleas de la consulta para la iniciativa de Ley General de Derechos de los Pueblos Indígenas y Afromexicanos al considerar que esta propuesta que impulsa la presidenta Claudia Sheinbaum es discriminatoria, simulada y fallida. El Supremo Consejo Indígena de Michoacán, integrado por más de 80 comunidades indígenas, purépechas, otomíes, matracingas, náhuatl y afromexicanas, impidió la realización del primer foro en las instalaciones regionales del Instituto Nacional de Pueblos Indígenas, donde papelería y mobiliario fue incendiado. Los integrantes del Supremo Consejo Indígena de Michoacán también impidieron una segunda consulta programada en la comunidad de Cherán Azticuín, en el municipio de Pacharo. Paracho, el Supremo Consejo Indígena de Michoacán informó que este tipo de consultas son discriminatorias al no contemplar la participación de 109 pueblos originarios de esta entidad, los cuales no fueron reconocidos en el catálogo de pueblos y comunidades del Instituto Nacional de Pueblos Indígenas. ¿Qué más tenemos, Luis Fernando?
2: La Secretaría de la Defensa Nacional confirmó el asesinato de un integrante de la Guardia Nacional, quien se encontraba de vacaciones en Guerrero y fue localizado sin vida junto con otras tres personas sobre la carretera libre Acapulco-Chilpancingo en inmediaciones del municipio de Juan R. Escudero. De acuerdo con la dependencia, el elemento era originario de Guerrero y se encontraba de vacaciones en la entidad cuando ocurrieron los hechos y su cuerpo fue localizado en la localidad de Plan de Lima. La defensa señaló que previo a su muerte, el agente había difundido en redes sociales un video relacionado con las acciones implementadas por el Gabinete de Seguridad en la región. Tras el homicidio, las Fuerzas Armadas y autoridades de seguridad desplegaron inicialmente 284 elementos, dos aeronaves y 36 vehículos para reforzar la seguridad en la zona.
1: ¿Y qué más ha pasado en el país? Vámonos al carrusel de los estados.
3: Autoridades de seguridad federales y estatales dieron fuertes golpes a la delincuencia el fin de semana en el estado de Guerrero. Localizaron y desmantelaron tres laboratorios clandestinos de metanfetamina, uno en Cuauhuayutla y dos en Cirándaro. Por otra parte, tras haber localizado cuatro cuerpos sin vida en el poblado Plan de Lima, municipio de Juan R. Escudero, se desplegó un operativo en la zona aledaña, la zona rural de Acapulco, mediante el cual fueron detenidos 16 integrantes del grupo delictivo conocido como Los Ardillos, entre los que destaca su operador financiero, y aseguraron armas, droga y vehículos. Se confirmó que uno de los cuerpos encontrados era de un elemento de la Guardia Nacional que había aparecido en un video haciendo señalamientos hacia mandos, personajes de la política y la forma de operar de los grupos delictivos en la zona. Informe 24 desde Acapulco, Guerrero, Enrique Silva.
4: Cuatro muertos y 20 lesionados fue el saldo de un accidente entre un tráiler y un autobús la noche del pasado sábado sobre la carretera federal 15 Tepic-Mazatlán, a la altura del kilómetro 100, como referencia, cerca del poblado Lázaro Cárdenas, municipio de Rosa Morada. La unidad de pasajeros transportaba asistentes al evento de la presidenta de Tepic hacia Acaponeta. Como parte de las labores preventivas, se procedió al retiro de las baterías de ambas unidades con el objetivo de prevenir un posible incendio. Las 20 personas lesionadas fueron trasladadas a los hospitales de Acaponeta, Rosa Morada y Santiago Ixcuintla. Para lograr su extracción de ambas unidades fue necesario utilizar diversas herramientas manuales e hidráulicas. Una vez que las personas lesionadas fueron trasladadas a unidades médicas para recibir atención especializada, los cuerpos de emergencia realizaron las labores para retirar un amplio derrame de combustible y generar condiciones seguras para el retiro de los vehículos involucrados. Las autoridades correspondientes permanecieron en el lugar para llevar a cabo las diligencias pertinentes y el levantamiento de los cuerpos conforme a los protocolos establecidos.

0: Unidos. Desde Tepic, Nayarit, para Informe 24, Perla Rentería.
1: No tenía ni una semana que habían reparado uno, cuando a unos pasos de ese sitio se formó este fin de semana un enorme socavón en Guadalajara. El hundimiento se abrió sobre la avenida Enrique Díaz de León Norte, entre las calles La Condesa y La Perpetua, en la colonia Jardines del Country. El nuevo boquete alcanza aproximadamente 15 metros de longitud, por 6 de ancho y 3 de profundidad, por lo que fue necesario cerrar completamente la circulación en ese tramo. Personal de Protección Civil y bomberos, policía vial y del CIAPA trabaja en la zona para evaluar los daños. El CIAPA advierte que la infraestructura hidrosanitaria del sector es muy antigua y existe riesgo de que se presenten nuevos socavones. Desde Guadalajara, en Informe 24, David Correa Aldrete.
2: Gracias, David. Gracias, compañeros. En información internacional, un avión de carga de Amazon se salió de la pista en el aeropuerto internacional de Miami, dejando como saldo a 5 personas muertas al chocar contra vehículos y estallar en llamas, dijeron las autoridades. La aeronave se salió de la pista tras aterrizar procedente de San Juan, en Puerto Rico. Al menos 5 personas fallecieron, 3 resultaron gravemente heridas y otras 2 fueron hospitalizadas con lesiones graves, según informaron funcionarios del condado de Miami-Dade en una conferencia de prensa. El jefe de bomberos de Miami-Dade Rescue, Ray Halladat, informó que algunas personas quedaron atrapadas dentro de vehículos. El piloto y el copiloto también quedaron atrapados en el avión después de varias horas. El accidente, los bomberos seguían combatiendo una fuga de combustible en la aeronave, añadió Halladat. ¿Qué más tenemos, Luis Fernando?
3: Al menos 9 personas murieron, entre ellas 2 mujeres, un niño y un paramédico, y otras 13 resultaron heridas en ataques israelíes en la madrugada de este lunes contra un edificio y un vehículo civil en la ciudad de Kfar Rumman, en el distrito de Nabatieh, al sur de Líbano, informó el Ministerio de Salud local. Se trata de 2 ataques aéreos, según un comunicado del citado departamento. El más sangriento tuvo como blanco un edificio de 3 plantas y provocó la muerte de 8 personas, incluidas 2 mujeres y un niño, además de 11 heridos, entre ellos 4 menores, 2 mujeres y un paramédico. El segundo ataque impactó en un vehículo en la misma localidad y dejó fallecido a un paramédico y a otros 2 heridos, todos de la Asociación Islámica Al-Resala, añadió la nota del Centro de Emergencias del Ministerio de Salud. Esta cifra de víctimas es una prueba más contundente de las graves violaciones del derecho internacional humanitario cometidas por la ocupación israelí, que tienen como objetivo a personal médico y niños cuando la ley estipula su protección durante las guerras, destacó.
4: En la opinión de Jesús Martín Mendoza.
5: Lo ocurrido con la presidenta de México, Claudia Sheinbaum, en su gira de este fin de semana por el estado de Colima, no debe ser un asunto que deba pasarse por alto. Por el contrario, creo que es el campanazo más importante para que su equipo de comunicación, su equipo de giras, tome decisiones concretas ante un hecho que no se puede ocultar. Hay animadversión de importantes sectores de la población mexicana hacia lo que es la administración federal encabezada por Claudia Sheinbaum, a lo que sea significativo la presencia de un Andrés Manuel López Obrador como un presidente de facto y la cantidad de personas involucradas en el partido Morena, señaladas no por la oposición, sino por los Estados Unidos, de estar vinculados con el crimen organizado y el narcotráfico. Todo eso le está cobrando factura a la presencia, a la imagen, a la credibilidad y la confianza de la presidenta de México, Claudia Sheinbaum. Y lo tiene que asumir. Y eso no se puede arreglar con un cállense. Así son los del PRIAN. Bajen las manos para que podamos hablar, hagamos como que no existen. Este problema no se arregla con ese tipo de llamados. Se arregla con una estrategia que tiene que estar bien diseñada para la seguridad, inclusive, de la propia doctora Claudia Sheinbaum. Está en riesgo su seguridad personal y la de la investidura presidencial. Deben tomarlo muy en serio sus asesores.
4: 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En Informe 24, los deportes.
6: En la Liga MX, el campeón Cruz Azul venció 1-0 a Santos Laguna con gol al último minuto de Paradela. y Chivas goleó 3-0 al Atlético de San Luis para colocarse sublíder con 14 puntos a solo 2 del América, que es líder con 16. México rompe la hegemonía de la MLS. Toluca se corona campeón de la Leagues Cup tras vencer 2-0 a Monterrey en Houston. Con goles de Alexis Vega y El Niño, por primera vez, las semifinales 100% mexicanas y no tuvimos un campeón desde hace 4 años cuando León se coronó en 2021. En la selección mexicana, la nueva era inicia. Rafael Márquez será presentado este jueves a las 11 de la mañana en el centro de alto rendimiento junto a su cuerpo técnico encabezado por Andrés Guardado y Juan Manuel Lilo. Su debut será el 26 de septiembre contra Colombia en Estados Unidos. Para Informe 24, Antuar González.
2: Gracias, gracias Luis Fernando. ¿Con qué terminamos?
3: Alberto, el presidente de Estados Unidos, Donald Trump, planteó cambiar el nombre de Nuevo México, tras cambiar el nombre del Golfo de México y el lago Ontario para su país. Trump ahora busca que el estado fronterizo ahora tenga el nombre de Nuevo América. En su cuenta Truth Social, Trump compartió solo una imagen del mapa en donde la palabra México está tachada y en su lugar agregó América. Hasta el momento no se ha ahondado en sus intenciones de renombrar esa parte del territorio de Estados Unidos, pero en redes sociales ha recibido una serie de expresiones de rechazo. La gobernadora de Nuevo México, Michelle Lujan Grisman, señaló que este cambio no está a debate y acusó que este es un intento para distraer a los ciudadanos ante el conflicto en Irán y el incremento de precios de la gasolina.
2: Pues que creen que nos tenemos que marchar, que es la 1:24 de la tarde. Las 9:24 de la noche aquí en Madrid, pero mañana más, como siempre, a la 1 en punto. Mientras tanto, gracias, que descansen, buenas tardes, buenas noches.
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7: Estamos a punto de entrar al espacio.

0: De la Z, arrancando semanita, por supuesto, a través de la Z, la radio de Net en el 103.5 FM de su radio, 720 de la AM, llegando más lejos para ti. Pero sobre todas las cosas, corazones bellos, recordándole que durante el transcurso de esta tarde vamos a tener un programón que usted ni se imagina. Así es que quédese con nosotros, acompáñenos y disfrute de la música, de las promociones que también surgen en cualquier momento, ya lo sabe. Que mi compañero y compadrito Mar Cervantes pues empieza su periodo, su segundo periodo vacacional. Entonces muy merecidas vacaciones a mi compadrito, que ya sabe que va a andar ahí, que en las Bahamas, a ver dónde se va el compadre. Se merece esas vacaciones. Pero nosotros aquí no vamos a parar por música. Ya lo sabe, puede reportarse a través del Z WhatsApp 656-857-7950. Repito, 656-857-7950. O bien, si usted dice, secretaria, te voy a mandar un mensaje de voz para... de un mensaje escrito, un mensaje de voz para saludarte, pues ya lo sabe, comuníquese. Por supuesto, ya lo sabe que esta semana tendremos esta gran promoción del duelo de acordeones que usted no se puede perder. Ya estamos a nada, porque se van a estar presentando los Invasores de Nuevo León, los Cardenales y los Dos Carnales juntos para reventar ese gran evento. 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Así es que, pues, quiero escucharle, quiero saber quién anda por ahí. La Z, buenas tardes.
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0: No, secretaria.
1: Y secre, póngame bailando con el son de Juárez.
0: Bailando con el son de Juárez, claro que sí, corazón. Pues ya sabes, mi compadrito anda de vacaciones. Él desde su casa te va a estar escuchando tu mensaje. Yo me imagino que sí. Arrancamos con esto que es las cumbias de la Z. ¡Ay, mamá!

0: 21 minutos. ¿Quién anda por ahí? ¿Quién se reporta? ¿Qué nos dice la Z? Hola.
1: ¡Chale, Secre!
0: ¿Qué onda?
1: Secre. Un saludito para los mecánicos de Ayala, mi Secre.
0: Los mecánicos de Ayala.
1: Mándales un besote, mi Secre.
2: Ahí me puedes poner una cancioncita ahí de...
0: ¿De quién?
2: De Lupillo Rivera, la que tú quieras.
0: No, Lupillo. Mi vida.
2: Saludos.
0: Me dice Lupillo Rivera y estamos en las cumbias de la Z, papazote hermoso. ¿Cómo? Pues un saludo muy especial para ustedes, corazón de mi alma. Y pues ya lo saben, estamos en las cumbias.
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0: continúan.
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faltando casi nada para finalizar esta hora, faltando 3 minutitos, corazones de mi alma. Pues ya lo sabe usted que durante esta tarde quédese con nosotros, síganos acompañando. Pero sobre todas las cosas, quiero aprovechar para mandar saludos muy especiales por ahí que me decían, secretaria, por favor, muy buenas tardes, muy lindo lunes, quiero que le mande saludos a mi amor, que la amo con todo, así me dijeron, que la amo con todo mi corazón. Sí, ella es Diana, gracias, mi colombiana hermosa. No me dijeron apellido, no sé a qué se refieran. No sé si quieran ocultar la identidad de esa colombiana hermosa, así como me dijo mi corazón bello. Pero un saludo muy especial para Diana, de parte de esa persona que la ama y que la quiere muchísimo. También, por supuesto, antes de que se me pase, quiero aprovechar para mandarle un saludo muy especial por acá que me decían a los fans del Car Wash Zona, el Chuy, el Mai, el Robert y el Botero, y que hoy es el cumpleaños, nada más y nada menos, de uno de los integrantes justamente de este Car Wash, que ya lo están festejando y que en la noche se va a poner así, pero bien pedote, que va a agarrarla desde ahorita hasta el fin de semana y el domingo todavía. Entonces, ahí un saludo muy especial también, por supuesto, a las chicas de Pera que nos están escuchando, mis amores bellos, mis preciosas, mis corazones hermosos. Gracias por la sintonía, corazones de mi alma, para el Palas y para el jefe Frijol. Les mando un saludo muy especial. Y es así como finalizamos una emisión más de Las Cumbias de la Z. Muchas gracias.

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0: Corazones de mi alma, mis vidas santas, mis amores hermosos. Seguimos con más música, más éxitos a través de la Z, la radio de Neta. Ya lo saben, el 103.5 FM de su radio, 720 de la AM, llegando más lejos para ti. Corazones, vienen los 5 minutos de fama. Le voy a presentar 3 éxitos. Usted ya sabe, puede votar a través del Z WhatsApp, mensaje de voz. La que más votos acumule es la que escucharemos completa. Continuamos con más música, no le cambie.
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0: tienen, aunque sea 5 minutos.
1: 5 minutos.
0: Y aquí se los vamos a dar. Porque los artistas y las canciones que sonaron ayer,
2: Magdalena,
0: son el éxito de hoy. Y ellos merecen sus 5 minutos de fama.
3: Obvio que sí.
0: Que por cierto, ¿ya tuvieron? Bienvenidos.

Puede votar a través del Z WhatsApp 656-857-7950. Repito, 656-857-7950. ¿Qué le parece si de una vez nos vamos con los 5 minutos de fama?

0: Ay, mis corazones, obviamente tenía que hacer presencia tribal guarachero del 2009 con este gran éxito de La Culebrítica. ¿Ya no recuerda andar bailando ahí?
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0: Pero espérese, ya vi mensajes, espérese, aguánteme, viene un tercero.

0: Ahora sí. Dicho esto, vámonos con los votos. La Z, buenas tardes.
1: Buenas tardes, Secre, buenas tardes.
0: Buenas tardes.
1: Por la tercera, cumbia tribalera.
0: Eso.
1: Que suene.
0: Eso, gracias, corazón, bendiciones. ¿Quién anda por acá? A ver, la Z, hola.
2: La renta en la Z, mi Secre, vámonos por la una, mi Secre. Vámonos por la uno, mi Secre, un saludo para el Nachito.
0: La uno y la tres ya tienen un voto. Ok, corazón, gracias por ese voto. ¿Quién anda por acá? La Z.
3: La radio de Neto es la Z. Vámonos por la culebrítica.
0: Ay, ya todas tienen un voto. ¿Qué onda? ¿Qué onda? O sea, todas están empatadas. La 1, la 3, la 2. Espero que este siguiente voto nos vaya a desempatar. Bueno, a sorprender más. Hola. Hola. Cri, cri, cri.
4: Vamos para la número 2, Secre. Saludos para todos y que tengas un muy bonito turno.
0: Gracias, mi amor. Saludos, la Z.

0: Ok, y ahí se va, ya va, se va adelantando la número 2, ya se va adelantando Pérez, aguántenme Pérez, la Z.
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0: Ay, ya van dos votos con el pelón del micrófono. La Z, buenas tardes.
2: La neta es la Z, hola, Secret.
0: Hola.
2: Buenas tardes.
0: Buenas tardes.
2: Te vi en el concierto de Karol.
0: Gracias, mi amor.
2: Te quise saludar, pero estábamos retirados.
0: Me habías saludado.
2: Y yo voto por la primera hermosa, saludos.
0: Saludos, mi amor, me hubieras saludado, me hubieras chiflado, me hubieras gritado, me hubieras cantado, lo que sea. Fíjese, quiero aprovechar rápidamente, porque justamente en El Paso, en esta plaza, se me fue el nombre. Me encontré una persona y me saludó y se tomó una foto conmigo. Fíjese, un radio escucha. Yo pensé que era obsoleta y no. Gracias a Dios, qué bueno que me reconocen. Gracias, la Z.
3: Buenas tardes, Secret.
0: Buenas tardes.
3: Por la 3.
0: Ay, ¿qué? Todas están empatando. ¿Qué está pasando? Vamos a tener que poner todas la Z.
4: Secret, buenas tardes.
0: Buenas tardes.
4: La neta, la Z. Por la 1, mi Secret. Por la 1. ¿Y dónde está el compadrito chulo?
0: Ay, mi vida, pues de vacaciones, mi amor. Pues es que tiene vacaciones muy merecidas, mi compadrito, la Z.
5: La radio, la neta, la Z. Por la 2 es Secret.
0: ¡Ah!

0: Ya están empatadas la 1 y la 2. A ver, ¿quién va a definir esto? La Z.
1: La reina, esta es la Z, mi secre hermosa.
0: Hola.
1: Te mando un besote.
0: Gracias, mi amor.
1: Oye, voy a votar por la cumba tribalera.
0: ¡Ay! No puede ser, te acabas de empatar las tres. ¿Qué está pasando? Este ya va a definir. La Z.
2: Saluditos, mi secre, saluditos.
0: Saludos, mi amor.
2: Por la 1, vámonos por la 1.
0: Ahí está. Tú definiste porque todas tenían 4 votos. Me da mucho gusto que haya tenido éxito estos 5 minutos de fama. Así es que, corazones bellos, vámonos a escucharla completa y regreso.

0: Corazones de mi alma, continuamos con más música y más éxitos a través de la Z, la radio de Neta en el 103.5 FM de su radio, 720 de la M. Quiero aprovechar rápidamente, primero que nada, para mandar un saludo muy especial que me dijeron: secretaria, por favor, mándale un saludo al Ochoa, que te estamos escuchando, que quiere que le mandes un beso. Pero bien tronado, corazón de mi alma, ahí te va el beso, dulces, los besos dulces de la secretaria. Y quiero aprovechar también para mandar un saludo muy especial, aparte del Ochoa, a la gente de Pan y Postres que nos está escuchando, mis amores bellos. Ustedes saben que los quiero muchísimo. Gracias por la sintonía, gracias por acompañarnos. A la gente de Pan y Postres, a Jesús y a la Chío, a Rocío, que andan por ahí en Pan y Postres, un saludo muy especial para ustedes. Y le voy a decir rápidamente a usted que nos está escuchando, mucha atención por este siguiente anuncio que le voy a dar. Atención a la gente de El Garage. Favor de comunicarse al departamento de cobranza. Sí, atención al garage. Favor de comunicarse a cobranza. Es urgente. Continuamos.
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Corazones bellos, continuamos con más a través de la Z, la radio de Neta, en el 103.5 FM de su radio, 720 de la AM, recordándole que ya esté pendiente porque ya sabe que viene el duelo de acordeones y que las promociones surgen en cualquier momento. Obviamente también más adelante vienen las desgreñadas de la frontera que usted no se puede perder. Quédese con nosotros, síganos acompañando en esta rica tarde del lunes, inicio de semana. Quiero aprovechar rápidamente para cantarle las mañanitas a todos nuestros cumpleaños que nos escuchan, que son parte de la familia de la Z. Obviamente usted sabe que aquí a través de la Z le festejamos a todos nuestros cumpleaños. Ya sabe que durante el show del Cuitico, entonces usted puede ahí participar para los cumpleaños. Pero sobre todas las cosas, aquí le mando un saludo muy especial que me lo encargaron encarecidamente. Me dijeron, secretaria, por favor, le puedes cantar las mañanitas a Karina Rojas, que está cumpliendo años. No me dijeron cuántos, me quedé con el pendiente de cuántos años estaba cumpliendo, pero pues corazón de mi alma, te mando un saludo muy especial, que Dios te bendiga, que sigas cumpliendo muchos años más. Ahí es que hay un saludo muy especial entonces para Karina Rojas, que hoy es su cumpleaños, que pues tal vez está en sus 20, tal vez está en sus 40, no importa, recuerde, nunca importa cuántos años tenga usted, lo que aquí importa es cómo disfrutamos la vida. Así es que felicidades para ella y para todos nuestros cumpleañeros. Ahora sí, continuamos con más, no le cambie. Ahí regresamos.

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1: ¡Sibiriki pausi, corazones bellos! Estamos llegando a una emisión más de este su gustado programa de las desgreñadas de la frontera. Un segmento más del turno del compadrito y la secretaria. Corazones bellos, usted sabe que el compadrito está de vacaciones, ya lo había mencionado al principio, y que está en este segundo aire. Y digo en este segundo aire porque pues está tomando su segundo periodo vacacional. Pero yo le voy a decir algo muy importante. En esta ocasión, a diferencia de la primera vez, no voy a traer, ya no voy a volver a invitar al compadrote, quien es primo del compadrito. Estoy harta de ese señor. No voy a invitar al amigo de todos los niños tampoco, porque vienen y me humillan a mi propio programa. Y termino yo siendo la burla. Entonces, las desgreñadas las vamos a transformar, porque le voy a presentar y nos vamos a poner a deschongarnos con dos éxitos musicales de un mismo artista. Esta canción que le voy a presentar a continuación nos va a poner a perrear hasta el subsuelo, si quiere. Y estoy hablando de Daddy Yankee. Lo que pasó, pasó.
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esta música es, ahora sí que van a decir, música para mis oídos. Lo que pasó, pasó del 2004 con Daddy Yankee. Pero ¿qué cree? Que esto se va a poner más bueno, porque la voy a poner a competir con un segundo éxito musical que usted también conoce a la perfección. Rompe, rompe.

0: más quiera escuchar. Aquí tenemos Rompe con Daddy Yankee, la primera, lo que pasó, pasó entre tú y yo. Así nos canta Daddy Yankee. Y pues me tengo que ir rápido porque tengo que escucharle. Ya sabes, 656-857-7950, mensaje de voz. 656-857-7950, por el éxito que usted quiere que suene completo. La Z. Buenas tardes.
1: La radio de Neta es la Z, yo voto por la de Rompe.
0: La de Rompe.
1: Saludos, mi secre.
0: Saludos, mi amor, que Dios te bendiga. Gracias por tu voto, la Z.
2: Vamos con lo que pasó, pasó. Saludos para todos, secre.
0: Gracias, mi amor, saludos. La Z, buenas tardes.
3: Por la segunda, mi secre, por la segunda.
0: ¡Ay, por la segunda! Ella tiene dos votos, corazón, está nada de ganar, ¿eh? Si el siguiente voto que voy a aquí a abrir está a tu favor, puede ser que te lleves el gane. Ya sabe, puedes seguir votando 656-857-7950. La Z.
4: La radio, no te la acepta. Por la 2, secre, por la 2.
0: ¡Ay, pues
4: saludos
0: ya!
4: A la Leo.
0: Saludos a mi gente de la ferretería, Leo. Sí, de la Leo, sí dijiste de la Leo, ¿no? O no, o escuché mal. No, ¿verdad? Sí dijiste de la Leo. Bueno, pues un saludo muy especial a los de la Leo, que ya saben que me encuentro a espaldas de ustedes, corazones de mi alma. Ya saben que vivimos cerca, estamos juntos ustedes y yo. Bueno, todavía vivo por ahí, todavía estoy cerca de ustedes. Entonces, un saludo muy especial a la gente. Sí dijeron la Leo, ¿verdad? Quiero que me confirmen. Para ver, a ver, ¿qué otra canción pudo haber ganado?
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0: Ahí está, mire, ya trae un voto la número uno. ¿Estuvo a punto de ganar la Z?
6: La radio de Neta es la Z, yo voto por la segunda.
0: Mi vida, pues no, nos quedamos en el intento, corazón de mía. Ah, no, no, sí, porque sí ganó, perdón. Sí, a ver qué me dicen los de la Leo.
4: Sí, se cree, sí, por la dos.
0: No, que si ustedes son los... Que si es la ferretería Leo la que está ahí en el Boulevard Zaragoza, corazones de mi alma. Me tengo que ir. ¡Vámonos! Con estas desgreñadas de la frontera. No le cambia y regreso.

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1: 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Pero usted no se puede perder otra, porque si usted dice, secretaria, que me engañaste, sí, lo sé, sí, porque viene esta promoción. Escuche esto.
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1: 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Y otros que también vienen justamente, nada más y nada menos. Yeah, pero a los United States es los Tigres del Norte con la marca de la Z 103.5 FM y la gente que nos está escuchando y que dice, secretaria, también yo quiero ganar Z-boletos para los Tigres del Norte, pues ¿qué cree? 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De Tin Marín, de Dopingüe, Cúcara, Macara, Títere fue para ir a ver a los Tigres del Norte, yo no fui, fue Tete, pégale que este mensaje fue, ay, se me fue, a ver. 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La Z, buenas tardes.
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1: A ver.
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1: Pues ya, corazón. Radio Neta es la ya me quedó claro. Ya me quedó claro. Radio. Ya me quedó claro. 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Porque más adelante, yo no le voy a decir cuándo, pero va a surgir. Va a surgir.
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1: ¿Qué tal? Sean todos bienvenidos a una nueva emisión de Informe 24 con Voces del Deporte Mexicano. Hoy lunes 7 de septiembre, arrancando nuestro programa número 27. Soy Paco Torres, los saludo con muchísimo gusto y también tengo el gusto de saludar a la ciudad de Querétaro. Me confirman si ya está conectado. Álvaro Cruz, sí, Álvaro, ¿cómo estás?
2: Hola Paco, con el gusto de saludarte y a toda nuestra audiencia. Hoy tenemos programazo especial.
1: Perfecto, y pues les recordamos que nos pueden escuchar por Buenísima 1530 y 1590 de AM en todo México y por nuestras 30 emisoras, perdón, y en todo el mundo por www.audiorama.mx. Vámonos rápidamente con los titulares. Chivas goleó al Atlético de San Luis y acecha el liderato del América en la Liga MX.
2: Andy Ruiz perdió la pelea por el título en Nueva York en el boxeo, perdió con Kniva, noqueado al final de cuentas.
1: El tenista mexicano Alex Hernández avanzó a los 16avos de final en el Challenger de Estambul en Turquía.
2: Y mañana comienza la Champions League, Santi Jiménez debuta con el Porto ante Manchester City de Enzo Maresca.
1: Y también en la Leagues Cup, por cierto, felicidades, el Toluca, campeón de la Leagues Cup, pues primer club mexicano que gana el torneo binacional, pues que enfrenta a los equipos de Liga MX con la MLS, y bueno, pues sigue siendo pues una era dorada la que vive la afición escarlata con Tony Mohamed, el turco Mohamed, como estratega del equipo Escarrata. Y pues bueno, nuestro invitado de aquí, lo vi que le dio gusto. Vamos a platicar un poco de eso, pero vamos a platicar sobre todo de su carrera. Nos acompaña el día de hoy William Camarón Cepeda, actual campeón de peso ligero del Consejo Mundial de Boxeo. Campeón, bienvenido a Informe 24 con Voces del Deporte Mexicano.
3: ¿Qué tal, amigos? No, pues para mí es un gusto, un honor estar aquí presentes con ustedes, con aquí todos los radioescuchas, y pues mandarles un saludo y pues muy emocionado de platicarle un poquito de nuestra historia.
1: De San Mateo Atenco y orgullosamente fan del Toluca, como ya nos lo presumiste.
3: No, obviamente andamos de manteles largos ahí hace un mes disfrutando y festejando el campeonato del Camarón y ahorita festejando el campeonato del Toluca.
1: Oye, la primera pregunta, pues ahora sí que ya entrando en materia, ¿el apodo de Camarón de dónde viene?
3: Desde niño, desde chico, así me dicen, mis primos me pusieron ese apodo ahí, porque salíamos a jugar a la calle, en el sol, jugar fútbol, yo estoy güerito y pues se me quedó. Ya. Ese antepones como Camarón, se me quedó y así hasta la fecha así me dicen.
1: Oye, y platicamos antes de entrar al aire un poco de tu trayectoria. Tú, antes de llegar al profesionalismo, incursionaste en el boxeo amateur, conocido como boxeo olímpico.
3: Sí, ahí estuve un buen rato trabajando, representando al Estado de México, representando a México. La verdad creo que es algo de lo que me ha dado más trayectoria en mi deporte. Me ha dado una experiencia muy buena que me ha funcionado hasta la fecha ahorita como profesional, porque hice alrededor de 200 peleas más o menos como boxeador amateur. Yo antes era guapo nada más que de tantas peleas, ya pues sí, hubo un desgaste, pero sí hice más o menos como 220 por ahí peleas hice, porque pues hice varias peleas en torneos estatales, regionales, fui campeón nacional, fui campeón guantes de oro, estuve en varios torneos internacionales como continental, quedé campeón continental, quinto lugar a nivel mundial, fui a Juegos Olímpicos de la Juventud en Nanjing, China. Entonces sí tuve una muy buena trayectoria, que eso es algo que me ha dado unos buenos cimientos para ahorita profesional.
1: Oye, antes de pasarle la palabra también a Álvaro, ¿por qué te decides? ¿Qué es lo que te motivó a dedicarte al boxeo?
3: Pues fueron varias cosas. Principalmente era algo que me gustaba, me llenaba mucho. Recordando que en mis inicios, la primera vez que pisé un gimnasio, digo, a mí siempre me ha gustado hacer deporte, pero pues en fútbol, natación, atletismo, básquetbol que practiqué, el entrenar era lo que a mí no me gustaba. no me llenaba ir a los entrenamientos. Yo pensaba como en natación, que ir a la alberca, ir a meterte todo el día y estar ahí. Atletismo, ir a correr nada más, tranquilo, y ya no, y pues te pueden hacer ciertas cosas donde natación, pues la respiración, las brazadas, los movimientos, y eso a mí no me gustaba. En básquetbol lo mismo, pensaba que ir a jugar, y no, pues tienes que enseñar a hacer los movimientos, los pases, ejercicio, todo eso, y a mí no me gustaba como seguir una disciplina en esos deportes. Viene lo de meterme a box, y luego yo sentí ese cambio como de gusto, como cuando vas, no sé, que estás chico y vas al McDonald's, te pone feliz el entrar simplemente. Entonces, pues luego sentí ese gusto, me fue gustando poco a poco, me fui dando cuenta que tenía, pues sí, que tenía cualidades, y también las iba agarrando, porque creo que soy fiel creyente de que cuando haces algo, lo haces con amor, pues te va dando resultado poco a poco. Entonces, pues lo hacía con amor, por gusto, y iba viendo muchos resultados.
1: A ver, Álvaro.
2: William, qué honor que estés ahí, aparte con ese precioso cinturón, mostrándolo en la mesa, engalanando lo que es la mesa de Voces del Deporte en Pro 24. Y bueno, además de la felicitación y el power mexiquense, yo soy de Toluca. No le voy al Toluca, pero soy de Toluca, así que ahí se siente el power mexiquense. Como tal.
1: Que se corta. Oye, ya.
2: Exacto, ¿no? Ya es como otra estirpe. Ya. Fíjate que el boxeo de por sí es apasionante, ¿no? Desde el momento que lo entrenas, yo creo que desde el primer día que entrenas el boxeo es apasionante, te jala, te enreda, pero tú además estás siguiendo, y ya lo platicaremos más adelante, esa gran carrera que tienes, y sobre todo con mucha paciencia, pero estás forjando un estilo de auténtico ídolo mexicano, William, porque el mexicano nos gusta que el peleador vaya al frente, que ahogue al rival, que lo meta contra las cuerdas, que le pegue, que no se defienda solamente. Y tú estás forjando ese estilo ganador, y además ya ganaste. ¿Cómo surge esto para tú decir, me voy encima, no? O sea, no voy a escatimar ni especular, voy encima del rival.
3: ¿Qué tal, Adolfo? ¿Verdad?
1: Álvaro,
3: perdón. ¿Qué tal, Álvaro? Un gusto. Pues sí. Hemos ido agarrando ahí nuestro propio estilo. Ahí tengo la suerte de que pues tengo buenos entrenadores, tengo un gran equipo, mi entrenador Carlos Duarte, que le mando un saludo, y ahí el Panda Nájar también, al que le mando un saludo hasta Jiquipilco, de que nos han ido llenando de varias herramientas donde nuestro estilo pues va gustando, en este caso con el profe Carlos Duarte, que es un entrenador cubano, que nos ha enseñado mucho la técnica. Pero también nos ha enseñado esos desplazamientos, entrar, salir, con el profe Duarte, con el profe Panda, el entrar, el proponer combate, el ser más combativo, lo que le gusta a la gente. Creo que hemos mostrado y ganado ese estilo de que okay, sabemos boxear, sabemos intercambiar golpes, pero también el estilo mexicano que le gusta mucho a la gente, el llamativo, de que dar pelea, dar espectáculo, obviamente cuidándonos también, pero lo que le gusta a la gente, y pues vamos ganando un poquito más esa parte de lo que es a la afición, y pues todo eso nos ha ido dando resultados también en combates, en ganarlos.
1: Oye, y dentro del boxeo, pues, ¿cuáles son tus ídolos? O sea, ¿qué estilos quisieras emular o simplemente pues como tus referentes dentro del boxeo, ya sea mexicano o internacional?
3: Pues ¿qué crees? Que todos mis tengo varios ídolos que les he copiado su estilo, son mexicanos. Creo que por algo he ido perfeccionando y se hace el camarón. Por ejemplo, me gusta mucho el estilo del Finito López, un estilo de piernas, de elusivo, elegante. Me gusta mucho el estilo de Juan Manuel Márquez, que es muy a la defensiva, que sabe muy bien contragolpear, el corazón que le impone, el estilo de Chávez, ese trabajo al cuerpo que realiza, que también gusta mucho al boxeo mexicano, el estilo de Salvador Sánchez, de llegar siempre con esa gran, bueno, que llegaba siempre con esa gran preparación física, que en sus combates estaba ahí insistente. Entonces, cada uno de esos estilos lo he agarrado yo y he hecho al camarón, y creo que me ha ido funcionando y hemos ido avanzando.
2: Y a ellos, por ejemplo, Sal Sánchez y todos ellos, tienes 30 años tú, te los ponían en video. ¿Quién te empezó a meter en esa cultura del boxeo para que vieras a todos ellos, por ejemplo?
3: Pues los videos, estamos ahorita en una época donde afortunadamente tenemos los videos donde puedes ver, en este caso con Salvador Sánchez, pues de que acabo de cumplir ahorita 57 años de fallecido. Entonces, pues sí, es un ídolo, además viene siendo casi vecino mío. Entonces, sí es algo que yo le he agarrado mucho, ese de llegar siempre bien preparado a las peleas y el combate que él daba.
1: Oye, platícanos, tu último combate en el que logras pues finalmente levantar el cinturón que estamos viendo en pantalla de campeón mundial de peso ligero del Consejo Mundial de Boxeo, contra el estadounidense Lamont Roach. Antes de eso, sufriste la que es tu única derrota como profesional contra Shakur Stevenson. ¿Por qué te tomas esta pausa larga entre tu penúltima pelea, que fue tu primera derrota también, a tener esta oportunidad de ir por el cinturón y finalmente conquistarlo?
3: Bueno, pues tuvimos una pelea difícil ahí contra Shakur. Sabíamos la calidad de rival que es, lo complicado que es su estilo. Decidimos tomar el reto, pero creo que sí nos ganó un poquito la novatez en este aspecto, tanto en tomar ese combate muy apresurado. ¿En qué aspecto apresurado? Que ya venía yo de 3-4 combates seguidos fuertes, donde pues son 3 meses más o menos de cada combate de preparación. No había tenido como tal un descanso. Viene esta oportunidad, pues decimos, es ahora o nunca. Se nos presenta, la tomamos, y sí empecé yo a sentir ya al último del campamento ese desgaste, que mi cuerpo a lo mejor ya no daba para ese extra, a lo mejor un sobreentrenamiento, no sé, pero creo que eso fue lo que me afectó un poquito. Y también a lo mejor por parte de mi equipo hacer una estrategia un poquito más asentada, donde okay, mira, vamos a hacer esto, si no funciona esto nos vamos por este lado. Y pues igual somos un equipo joven, un equipo que viene llegando a estas grandes ligas, y esa de la inexperiencia creo que también nos cobró factura esa noche. Entonces pues pasa este tropiezo, platico con el equipo cómo me había sentido. Yo me había sentido y sentí que hicimos una buena preparación, pero mi cuerpo ya no podía dar ese extra por a lo mejor el cansancio que venía acumulado. Entonces platico con ellos de que pues necesitaba yo un descanso, de disfrutar a la familia, pensar las cosas en el aspecto de que a ver en qué fallamos, qué hicimos bien, qué hicimos mal, lo analizamos, lo pusimos sobre la mesa, y pues igual no como tal me fui de descanso. Sí estuve un año fuera del ring, pero estuve un año también entrenando, luego pues peleé y al mes ya estaba de regreso en el gimnasio, poco a poco trabajando, porque sabía que iba a descansar un año, y estuvimos perfeccionando, mejorando y puliendo muchas de mis herramientas, que creo que se vieron muy muy bien planeadas en esta última pelea.
4: Oye, ya Shakur se fue a superligero, acaba de ganarle a Teófimo López en un peleononón, ¿no? Aquello por decisión unánime. ¿Qué consideras que has mejorado de esa pelea? Porque vaya, tu estilo es exactamente el mismo, le fuiste encima, a lo mejor controlaba un poco más la pelea Shakur de lo que lo hizo ya Lamont Roach, pero ¿tú qué has mejorado respecto a ese momento sin tener que modificar de más el estilo que ya te caracteriza?
3: Sí, como lo dices exactamente, ya tenemos un estilo que platicando con el equipo me decía, es que no podemos cambiar tu estilo porque es algo que ha funcionado, nos ha servido, simplemente hay que pulirlo en algunas cosas, como con estos rivales ya de élite. Con Lamont sí me mantuve un poquito, entraba, salía, manejaba más las piernas. Con Shakur, desgraciadamente, pues tanta era mi insistencia de estar ahí en el combate que pues él ya me sabía leer, ya nada más me esperaba, me contragolpeaba y siempre entraba de frente. Entonces con Lamont sí mejoramos eso de entrar, tirar golpes, salir, moverlo un poquito, pegarle al cuerpo, volver a salir, estar trabajando más combinaciones, trabajar los pasos laterales. Entonces todo eso creo que fue lo que nos ayudó y fue lo que mejoramos ahora para esta pelea, y se vio claramente que mantuvimos nuestro estilo de presión.

0: definido o tienes una, digamos, una baraja de rivales a los que te gustaría enfrentar? ¿Quieres realizar defensa en la división de ligero? ¿Te gustaría subir? ¿Qué planes vienen a inmediatamente?
1: Bueno, pues ahorita principalmente descansar es sí. Lo principal, disfrutar este momento del campeonato, pero ya estamos analizando con el equipo qué es lo que sigue ahorita. Pues la forma en que ganamos el campeonato nos da una defensa obligatoria ante un rival que es un cubano, y ya estamos de hecho ya trabajando para poder concretar esa pelea. Esperemos se pueda dar lo antes posible para pasar a esas peleas que, como dices tú, que ya tengo barajadas en la mano, que me gustaría que se dieran. Principalmente ahorita, pues, pasar esta primera defensa obligatoria, pero pues sí me gustaría a mí hacer grandes peleas.
0: Oye, ahorita, adelante, Álvaro.
2: Sí, perdón, que ese es el punto, ¿no? Ya están las peleas justo para defender, están las peleas también para hacer un poco de marketing, algo más comercial. Ya te tocó pelear en Arabia, ¿no? ¿Cómo es pelear allá? ¿Qué hay de diferente, además de la bolsa que se llevan, ¿no?, los peleadores?
1: Pues sí, cambian muchas cosas, pero lo que siento que más es complicado, y se me hizo sorprendente para todo el marketing que venía representando y manejando esta promotora de Arabia, es de que no noté yo esa afición, ese gusto por este deporte tan bonito que es el boxeo, como a lo mejor si se hubiera organizado aquí en México, Estados Unidos, donde... Pues sí, la verdad, veía yo una arena pues muy chica y vacía. No sé qué a lo mejor qué ganaban esta gente con hacer peleas de esa magnitud, de ese lado. Aparte también te mandan a traer 2-3 semanas antes por ese tema de lo de la adaptación de horario. Sí es un poquito complicado, pero al final son vivencias que uno tiene que vivir. Pero sí fue una bonita experiencia, pero creo que si me dieran a escoger de si pelear allá o acá, pues creo que mejor acá.
0: Oye, y para realizar tu defensa, antes de que termine el año, ¿te veremos otra vez en el ring o vas a esperar a 2027?
1: A mí me gustaría regresar lo antes posible para poder terminar bien este año, pero pues ahorita todavía están en pláticas y sí, al parecer se va a inclinar más la balanza en regresar en 2027.
0: ¿Es por parte del arreglo con el rival o...?
1: Por temas a lo mejor de la televisora, okay. Por cuestiones de arreglos en pagos, porque a lo mejor ya ahorita trae ya destinado lo que son ya la televisora, destinado sus pagos a cada pelea, cada función. Entonces ahí es donde a lo mejor no se puede llegar a un arreglo y mejor decidimos esperarnos.
2: Oye, pero ahí, por ejemplo, el consejo no te obliga o te da cierto espacio de tiempo que te diga, oye, más de 4 o 5 meses no se puede, porque ya ves que, digo, solamente hay un boxeador al que no le exigen, ¿no?
1: Sí, pues sí, de hecho, ya apenas estuve hablando con Mauricio este tema. De hecho, yo le dije que me apoyara una situación ahí para poder realizar y concretar de este lado la defensa. Siendo diablo de corazón, pues creo que sería una buena opción hacer una defensa en el estadio Nemesio 10.
2: No, donde,
1: pues creo que sería un boom. Platicándolo ahí con la promotora de Estados Unidos, se dice que es un poquito complicado, pero yo no veo nada complicado si a lo mejor se puede concretar un buen apoyo.
0: Pues ahí está la invitación para la directiva de los Diablos Rojos del Toluca, y si se concreta, pues que esté en tu esquina también el turco Mohamed, que ahorita todo lo que toca turco, con el Toluca
1: parece que lleva los partidos como si estuviera jugando ajedrez, porque créeme que sí ha caído del cielo para el Toluca.
2: ¿Desde cuándo le vas al Toluca?
1: No, desde niño le voy al Toluca, desde chiquito. Desde que tengo uso de memoria siempre he sido fan de los Diablos.
2: O sea, ¿qué será? Te tocaron las épocas de Cardoso y todo eso, ¿no?
1: Sí,
2: o sea,
1: ya Cristo con Toluca ganador. Vicente Sánchez fue uno de mis jugadores favoritos. No le sabía yo tanto el fútbol en ese tiempo, a esa edad. Ahorita tampoco, no mucho. Pero me acuerdo una ocasión que yo en una revista vi que él tenía un pastor alemán, Vicente Sánchez. Entonces dije, me hice súper fan de él. Pues no, nada más por eso dije, no, es que a mí también me gustan los pastor alemán. Y nada más por eso dije, no, yo soy fan de Vicente Sánchez.
0: Oye, y de todas las peleas que en total ya tienes, 35 peleas en tu trayectoria, alguna, independientemente de si significó título mundial o no, ¿cuál es?

0: que más te ha marcado y por qué?
1: Fue cuando peleé contra uno que se llama Héctor Tanahara. Veníamos saliendo del COVID y siempre, yo aquí en México había estado peleando en carteleras chicas. Ya firmamos un contrato con Golden Boy y me llevan a pelear a Estados Unidos contra un invicto de Golden Boy también. Yo también estaba ya firmado con Golden Boy, pero esta pelea empezaron a surgir ciertas cosas que la fueron haciendo especial.
0: Aguanta que te corte, nos tenemos que ir rápidamente a una pausa, pero volvemos, estamos en Informe 24 con Voces del Deporte Mexicano.
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0: La Z. De hecho, fue la primera pelea regresando de lo que fue el tema del COVID, esta pelea que se disputó en el estadio Bank of California, que es casa del equipo de Los Ángeles, del equipo de fútbol de Los Ángeles. Pongo ese contexto pues para que vean, para que se anime la gente de la directiva del Toluca. Sí se pueden hacer peleas de box en los estadios de fútbol. Nos estabas platicando, ¿qué fue lo que te marcó de este combate?
1: Ah, sí, que empezaron a ocurrir ciertos sucesos donde empezaba yo a notar cierto favoritismo hacia mi rival. Empezando desde que llegamos al aeropuerto, pues dije, ya voy a pelear. Yo cuando estaba más chico, decía, no, pues cuando peleas en Estados Unidos, que van por ti al aeropuerto, pues van en una limusina o van en un carro grande, no sé. Y pues ya, para empezar, ni llegaron por nosotros ahí al aeropuerto. No llegaron, estuvimos ahí un rato esperando y mejor nos fuimos en taxi. Y dije, y yo creo que pues, se les olvidó, se pasa, ¿no? A lo mejor. Llegamos al hotel, pues ya empieza lo que es el entrenamiento público. Ya pasan a los otros compañeros que quiero a pelear también en la función, Y pasa mi rival y los medios luego bajando del ring empiezan a grabarlo, graban el entrenamiento y lo empiezan a entrevistar a él. Y ya me mencionan a mí que pase. Bueno, parecía yo lo quito ahí en el ring porque era como en una explanada, el entrenamiento público. Y no había pues más que los de mi equipo y todos los medios estaban entrevistando a mi rival. Y como que sí me sentí. Ya me bajé del ring yo y pues uno me entrevistó nada más, creo, esa vez. Y como que sí me empecé a sentir raro y volteé a ver al equipo de mi rival y como que se empezaron, no a burlar, pero como que se secretaron de que ve, nadie lo entrevistó. Así lo sentí yo. Y ya empecé a sentir yo como que me empezó a dar coraje, la verdad, porque dije, ah, ¿por qué a él sí y a mí no? Y ya empezaron a pasar así sucesos en el pesaje. Nos pesan, lo mandan a él a comer y a mí me dijeron, no, pues ten $300, vete ahí a comer. Y a él se lo llevaron a comer, pues no sé, su pasta. Yo tuve que buscar dónde comer pues para poder recuperarme. Llega lo que más me pesó, que fue cuando nos fuimos a la arena. Nos dijeron, no, pues a tal hora tienen que estar listos en el lobby para que se vayan a la arena. Ah, ok, ahí sí llegó la camioneta, pues la que yo imaginaba. Ya llegó la camioneta y dije, no, pues ya ahorita ya viene todo lo que se ve normalmente en la tele, que es como pues de que los bajan grabando. Dije, ahorita me van a bajar grabando, porque mi pelea ya era de las preliminares que salían en la tele. Dije, ahorita que llegue a la arena, pues me van a grabar cómo me bajo y todo. Y no, pues ya estaba, venía bien elegante y me había puesto unos lentes y todo. Y pues ya llegamos justamente atrás de donde llegó mi rival. Mi rival llegó primero y veo eso, que se baja de la camioneta, lo graban y lo van siguiendo, que se va metiendo a la arena. Y nos dicen, espérense ahorita, dice, porque ahorita van a venir para que los graben. Ya nos esperamos 5, 10, 15 minutos y nada.
0: Nadie.
1: Y mi entrenador dice, no, ya hay que meternos porque ya te tengo que empezar a vendar. Dice, ya después. Y yo le digo, no, espérate para que nos graben. Lo que uno normalmente ve en la tele, pues yo quería vivir eso. Y me dio mucho coraje. Dije, ¿por qué a él sí, no, a él sí y a mí no? Dije, pues, ¿qué, él qué o qué o por qué piensan que me va a hacer? Dije, no, yo vengo a ganar. Dije, yo voy a venir a demostrar desde que yo puedo. Y cuando nos habían ofrecido la pelea, a mí me había dicho el Panda, mi entrenador, dice, esta es tu oportunidad, dice, esta es tu pelea en la que te van a conocer, porque es una pelea importante en Estados Unidos, en Golden Boy, contra un invicto. Dice, entonces, dice, yo sé que le vas a echar ganas, dice, pero tienes que trabajar fuerte, le vamos a ganar así, tienes que meter presión o volumen de golpes arriba, abajo. Dice, entonces, ese día va a ser tu día, dice, no te tiene que ganar. No veo, dice, que cómo te gane, nada más hazme caso. Pues ya, estábamos en el vestidor, ya me empieza a vendar y veo pues un vestidor normal, y lo que igual yo normalmente veía en la tele pues era de que pues se ve las pancartas con fotos de cada boxeador, de que va a pelear y todo, y nada, parecía como si nos hubieran dejado en la bodega. Y me llegan ahí a donde me estaban vendando y me dicen, no, todavía no lo vendes, vamos a ir a hacerle antidoping. Ya van, me hacen antidoping, me llevan al baño y casualmente yo paso por el vestidor de mi rival. No, pues parecía que estaba el Canelo. Había como 10 cámaras, reporteros, la lona así bonito que se veía él grabándolo. Y dije, no mames, dije, ¿por qué a él sí? Dije, no, dije, eso no es justo. Dije, si somos los dos de la promotora, no, eso no es justo. Dije, no, dije, aquí, yo quiero lo que él está pasando. Dije, yo también quiero eso. Yo tengo que ahorita ganar esta pelea para también merecer eso. Y lo mismo, ya empiezan, van por nosotros al ring ya para salir a la pelea, al vestidor ya para salir a la pelea, y vamos caminando y yo iba con eso en la mente. Dije, yo quiero también tener esa atención.
0: Ese trato,
1: dije, ¿y qué tengo que hacer? Pues tengo que ganarle a ese. No, y cuando me acuerdo que estaba yo listo para salir a la pelea, y pues sería un estadio grandote, había gente, y dije, a la madre, dije, ¿dónde estoy? Y me acuerdo, claro, que empecé a ver mi nombre en las pantallas. William Cepeda. Dije, no, de aquí soy. Pero empecé también a sentir algo como raro. De que yo normalmente, pues como todo, uno se pone el nervio, pero pues ya uno lo sabe controlar. Y ahí me sentía súper tranquilo, súper relajado. Y me acuerdo que empecé a brincar como para soltarme, para despertar. Y ya voy caminando al ring. Y digo, no, este es mi día. Dije, este día tengo que ganar. ¡Pum! Ya nos suben, nos presentan en el ring, toca la campana, dije, a lo que vine. Y ya, total de que ya no sale para el séptimo round, ya no sale. Gano por knockout técnico porque ya no salió. Y no, pues la verdad dije, no, pues valió la pena todo ese esfuerzo. Y después de ese día que gané ese a este peleador invicto, pues cambió todo. Ahora sí ya tenía esa atención que pues yo tanto quería, ya esas entrevistas, todo eso ya lo tenía. Pero pues sí fue algo que dije, yo también quiero tener lo que él tiene.
0: Oye, y ya no regresa para el séptimo. Hubo en el combate, no sé si en el mismo sexto round o un poco antes, algún momento, algún golpe, secuencia de golpes, o sea, donde tú hayas dicho, ya gané. O sea,
1: no, yo desde el primer round que empecé a moverlo, y me acuerdo que le acomodé 2-3 ganchos, que él hizo así, dije, este no va a aguantar. Dice, porque ya traía yo esta instrucción, dice, arriba, abajo, volumen de golpes y se va a enredar. Entonces, en cuanto yo escuché eso que hizo, dije, no, esto no va a aguantar, dije, nada más tenía que seguir el plan.
0: ¿Y alguien de...?
2: Sí.
0: Adelante, Álvaro.
2: Sí, justo, fíjate, estaba escuchando atentamente lo que dice William, y ahora que veo que, o sea, bueno, como todo el boxeador, ¿no? De repente te pican y ahí es donde te ensalzas más, y eso te sirve para la pelea porque te ganas ese... O sea, te haces tu propio rival fuera del ring para poder desquitarte dentro del ring, ¿no? Ahora que, por ejemplo, te reta Andy Cruz públicamente y, oye, y voy por ti y no sé qué, te pica, dices, órale.
1: No, obviamente, pues, digo, uno ya se va calentando un poquito, pero también uno va manteniendo la calma de que, ok, a ver, espérate, hay que esperar su turno, ahorita somos los campeones, creo que tenemos el sartén por el mango, donde nosotros decidimos con quién, ahora que se espere. Él ya tuvo su oportunidad titular contra Murataya, fue una pelea buenísima, que la verdad yo pensé que Andy Cruz iba a ganarle a Murataya, pero no, Murataya hizo un gran trabajo, se vio súper bien, y fue una pelea muy buena, y sé que Andy Cruz es muy bueno, pero creo que ahorita nosotros tenemos un nivel también muy bueno, donde el boxeo que vamos implementando puede dar una muy buena pelea ante este rival.
0: Rápidamente saludos a Vicente Díaz, a Ángel Palma y Onelia Segura, que están pendientes de la entrevista. Le mandan saludos al campeón. Pues muchas gracias por estar sintonizando Informe 24 con Voz del Deporte Mexicano. Después de que ganas esta pelea, de todo eso, que regresando a lo que nos cuentas, ¿no? De que en ese momento el trato que recibiste no es el que te hubiera gustado, se acerca alguien de Golden Boy para decirte a partir de ahora la cosa va a ser diferente, o nada más empezaron a actuar en consecuencia.
1: No, nada más empezaron a actuar en consecuencia. Sí le reclamé. A lo mejor no un reclamo de enojo, pero ahí me entré jugando y la neta se pasaron ese día. Y decían, es que ese era una de nuestras estrellas de Golden Boy, porque él iba invicto. Había empezado su carrera boxística, su debut con ellos, ya llevaba pues buen número de peleas, había enfrentado a buenos rivales. Entonces, pues no era que te queríamos utilizar y se lo queríamos poner a prueba. Y si, como toda promotora, quiere ir agarrando sus buenos gallos a ver cuál es el que hay que apostarle. Dice, en este caso, pues te pusimos a ti con él a ver a con cuál nos íbamos a ir, porque los dos eran buenas promesas. Y ganaste tú, y eso, pues te tenemos que apoyar a ti.
2: Oye, ¿eso lo hablaste con De La Hoya directamente o cómo fue?
1: No, con Eric Gómez. Sí,
0: oye, con él. ¿Y con Oscar De La Hoya tienes, platicas con él, tienes relación cercana? ¿Qué te dice? ¿Cómo ve tu carrera?
1: Bien, hemos estado ahí platicando, muy contento ahorita después de esta gran victoria. Y desde anteriormente, de que pasó mi pelea, mi derrota, pensé que no se iba a acercar a mí, y me mandó 2-3 mensajes durante ese año. Campeón, échale ganas, no te desmotives a seguir trabajando. Después, oye, campeón, ¿cómo vas? ¿Qué te hace falta? Tienes que seguir entrenando porque se te va a presentar una buena oportunidad. Y ahí saludándonos, y después de que, antes de que peleara con Lamont, me dice, oye, dice, Lamont es un peleador complicado, un peleador duro, dice, pero tuviste un gran rival. Dice, estoy seguro que tú, en cuanto sientas a Lamont, dice, no vas a sentir la dificultad que sentiste con Shakur. Dice, entonces, concéntrate, no te pongas nervioso, dice, nada más ahora hacer tu trabajo. Y él me decía, no te me entregues tanto, y ahí me daba 2-3 tips. Entonces, creo que, pues para mí, viendo varias historias que él tiene como promotor, como manejador, pues lo que yo he vivido, creo que dicen que no hay que dejarse guiar por lo que dice la gente, más que lo que uno vive. Por lo que yo he vivido, la verdad, yo me siento muy agradecido con él, con la promotora Oscar De La Hoya, porque me han dado mucho ese empuje, ese apoyo que a lo mejor pues ni una promotora de México me hubiera podido dar, y pues nunca me ofreció ninguna promotora de Estados Unidos.
2: Oye, ya Oscar, ¿viste sus videos? ¿Qué te gustaba de él, de lo que viste cuando era boxeador? Porque tú ibas naciendo cuando Oscar ya le había ganado a Julio César y demás.
1: Su yap. Fíjate que Oscar de la Hoya, hay una historia ahí que con mi papá y Oscar de la Hoya, pero yo anteriormente yo veía a Oscar de la Hoya y lo mezclé ahí un poquito. Yo me di cuenta de que Oscar de la Hoya tenía un muy buen jab, un jab rápido, explosivo, largo. Y después vi que él era zurdo para escribir, pero él de guardia se ponía como derecho. Entonces, cuando eres derecho como boxeador, la mano izquierda la tienes al frente. Entonces él su mano fuerte la tenía al frente, por eso era súper rápido. Y yo estoy al revés, yo soy derecho para escribir, para todo, pero para pelear soy zurdo. Entonces yo mi jab y todo lo siento fuerte, lo siento rápido y lo meto bien. Entonces pues fue algo que yo me di cuenta. Y platicando la historia con mi papá se fue de mojado de joven a Estados Unidos. Y él me decía, dice, yo cuando me fui a Estados Unidos, pues a mí me gustaba mucho el box, dice, pero pues no tenía ese apoyo porque o comía o trabajaba. Dice, y en ese tiempo estaba Oscar de la Hoya, dice, en su momento, que había regresado de Juegos Olímpicos, que había ganado su medalla y que iba a debutar como profesional, dice, y yo iba a sus gimnasios, dice, yo iba a su gimnasio a verlo entrenar, todos lo entrevistaban. Dice, entonces, dice, pues yo quería, dice, que alguien se acercara ahí a decirme, oye, pues yo te apoyo y esto. Y mi papá, la verdad, era bueno para el trancazo, porque también, digo, hay otra historia, que cuando él estaba en la línea para cruzar para Estados Unidos, no pudo cruzar como 10 veces, dice. Entonces, pues tenía que sobrevivir durante toda la instancia que estuvo ahí. Se puso a lavar vidrios ahí en la línea, y que no lo querían dejar, pero que se le hicieron ahí de jamón, y mi papá también rebelde, no se dejó, y le echaron al más bravo, según ahí los de la línea, para que si ganaba o si se defendía, pues le iban a dar chance. Pues dice que como media hora se estuvieron ahí peleando y que ya se ganó el respeto y que le dieron chance de trabajar en esa zona de la línea para poder sacar para comer ahí, porque dice que estuvo como un mes ahí en la línea. Entonces me dice que él veía a Oscar de la Hoya entrenando y todo, y quería que alguien se le acercara. Dice, ¿quién iba a pensar? Dice que ahora mi hijo, dice, está trabajando con él. Le digo, no, digo, a lo mejor ese sueño pues no lo pudo cumplir él, pero pues lo pudo ver reflejado en uno.
0: Oye, campeón, ¿qué tan importante es que quien maneja, pues en este caso la promotora que maneja, que impulsa tu carrera, sea alguien que además fue boxeador, y no cualquier boxeador, fue campeón del mundo, fue medallista olímpico, y pues de estos pocos deportistas que pues creo que plasmó a la perfección este sentimiento binacional, ¿no? Él gana su medalla de oro representando a Estados Unidos, pero saca las dos banderas al momento de ser premiado, siempre recordándolo con los shorts, con las dos banderas, y bueno, pues un fuera de serie durante mucho tiempo en el boxeo. ¿Qué tan importante es que estos consejos vengan de alguien que pues sabe de lo que habla, porque pues estuvo en el ring y vivió pues muchas noches de gloria?
1: No, pues tiene una gran importancia, porque pues él sabe de lo que estamos hablando, vivió de lo que estamos hablando, sabe en dónde la regó él en su momento, sabe en qué no hay que regarla. Y creo que sí me ha ayudado un poquito o mucho en mi carrera, en saberla guiar, en saber decirme por aquí, por acá. Entonces creo que sí ha sido una parte fundamental de mi trayectoria el crecer, de que haya yo caído en sus manos, de esta promotora.
2: Oye, William, hablando de ese tema de la familia, porque bueno, pues sacrificamos todo por los hijos, ¿no? Tu papá sacrificó y te impulsó para el tema del boxeo. Tú con tu familia, ¿cómo eres? Digo, evidentemente la familia es el motor de todos, ¿no? Pero para ti, ¿cómo canalizas esto? Y si quieres para tus hijos el boxeo también, ¿no?
1: Pues ahorita ya mi familia, ya a lo mejor no dividida, pero ya tengo el núcleo de lo que son mis papás, mis hermanas, y también ya tengo el núcleo ahora de lo que es mi esposa con mis hijos. Entonces pues trato ahí de pues estar con ellos, de pues la verdad yo les agradezco mucho, porque en su momento me han dado pues todo su apoyo, han estado ahí respaldándome desde mis inicios. Mi esposa también ha estado ahí al pie del cañón, y pues ahorita todos estos momentos difíciles que pues igual se siguen viviendo con mi esposa, con los que pasamos, pues creo que son los que nos han hecho más fuertes, y ahorita después de esta victoria son como se valoran.
0: Buenísimo, pues bueno, para que no nos agarre el corte, ya vámonos rápidamente, pues sí, de una vez vámonos rápidamente al corte. Estamos en Informe 24 con Voces del Deporte Mexicano, platicando con el campeón del mundo, William Camarón Cepeda.
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0: papá y mi tío fueron boxeadores profesionales. Y mis tíos, hermanos de mi papá y los hermanos de mi mamá, muy futboleros. Entonces, cuando yo veía las peleas de box, recibía clases sin darme cuenta de parte de mi papá, Lalo Camarena, que fue boxeador, mi tío Enrique Camarena, mi tío Miguel Camarena, que fueron boxeadores. Y en el fútbol pasaba exactamente lo mismo. Entonces, recibía yo clases gratis en mi casa. Y cuando ya me dedico al periodismo, pues con el privilegio de tener como maestros a Sonia Alarcón, a Toño Andere, a Jorge Elche Ventura, a Juan Dosal, el haber compartido micrófonos con el Mago Septién en un programa que teníamos todos los días en la radio, pues eso es lo que me ha ayudado para formar una carrera sólida dentro del periodismo. He sido muy afortunado de tener muy buenos maestros.
1: El Canelo trata de escurrirse de los puños de su adversario, que ahí va cerrándole bien la salida con pasos laterales. Perfecto del Canelo ahí en el momento.
2: Regresamos a Informe 24 con Voces del Deporte Mexicano. 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Acabamos de escuchar la cápsula de Eduardo Camarena, galardonado de la generación 2019, como una de las voces de siempre de la crónica deportiva. Experto en fútbol y naturalmente muy experto en box. Escuchamos un fragmento de una pelea que narró, una pelea de Saúl Canelo Álvarez. Campeón, tú, ¿te ha tocado ser entrevistado, platicar con Lalo Camarena?
3: Sí, de hecho hemos tenido la fortuna de tener algunas entrevistas. De hecho, apenas la semana pasada estuve con él y con Márquez en su podcast. Ahí estuvimos presentes y una persona muy sabia, con gran trayectoria dentro del ring y dentro de las canchas de fútbol.
2: Oye, te platico un poco. Voz del Deporte Mexicano es un proyecto que reconoce a la crónica deportiva como parte de la cultura popular de los mexicanos, porque pues muchas veces un evento deportivo, en este caso estamos hablando de box, pues muchas veces tú recuerdas una pelea o asocias una pelea con la voz de quien te lo narró, ¿no? En este caso has hablado de grandes campeones como Salvador Sánchez, como Julio César Chávez. Pues asociamos sus grandes gestas con las voces de un Toño Andere, de un Sonia Alarcón, del propio Lalo Camarena, del doctor Alfonso Morales. ¿Tú alguna vez has escuchado tus peleas? Después ¿has escuchado las repeticiones, las narraciones de quién estuvo como cronista en alguna de tus peleas?
3: Ah, sí, no, obviamente. De hecho, era uno de los de las metas del sueño que uno pues lo narrara. Chávez, Lama Lamita, que uh-huh. tuve la fortuna de que pues narrara ciertas peleas mías. Y pues igual, cuando peleé en Arabia, Eduardo Camarena estuvo narrando la mía. Entonces, como todos los cronistas mexicanos, pues han dejado una gran marca que sí viene representando o dando una importancia a cada boxeador, porque ahorita lo que mencionan, me acuerdo yo de cuando estaba chico, escuchaba su voz clarísima en el 5, que salía cuando en ese entonces peleaba el Canelo ahí, en Box Corona, algo así se llamaba. Uh-huh. Entonces, pues sí, me queda muy claro, y que se quedan ya grabadas y se hacen como un ícono.
2: Sí. Y de las peleas que te ha tocado escuchar la narración después, una narración que dices, esta es la que más me gustó, a lo mejor porque lo que significó la pelea o simplemente porque dices, este cuate me hizo parecer superhéroe.
3: Pues cuando me presentó, digo, no es mexicano, ¿sí? Pero el presentador que presenta las peleas en Las Vegas,
2: Jimmy Lennon Jr.
3: Pues no, hasta a mí se me hizo la piel chinita, porque pues es uno de los íconos que presenta las grandes peleas. De hecho, sí le tomé video y toda la presentación, porque sí fue algo muy icónico, que ya queda muy marcado para mí. Es un honor que me haya presentado como él. Y pues también digo, Lama Lamita, Lalo Camarena, el zar del boxeo, o sea, todos ellos que ya vienen siendo grandes íconos de lo que es el boxeador.
4: Y es que aparte, las grandes voces también en el boxeo son reconocidas en el Salón de la Fama. O sea, hace algunos años entró Michael Buffer, ¿no? El Ready Rumble, ¿no? Y entró junto con Sylvester Stallone, que sin ser boxeador, pues llegó como parte del Salón de la Fama, porque con Rocky Balboa generó un boom en el tema del boxeo, ¿no? O sea, sí, sí te llegan ahí esas voces. Oye, ¿has platicado, hablando de voces ya también del boxeo, con Chávez? ¿Se te ha acercado? ¿Te ha dicho algo? ¿Te ha dado consejos?
3: Sí, anteriormente, hace unos años, 7, 8 años, platiqué con él. Creo que estaba formando una promotora y me invitó. Pero sí, yo le dije, no, yo no lo veía como con tanta intención. Porque sí le pregunté, ¿y usted va a estar ahí? No, sí, yo tengo a mi gente. Y dije, no, él no va a estar tanto ahí entonces. Yeah. Que hubiera estado perfecto que él hubiera estado ahí, porque él sabe. Y ahora para esta última pelea me mandó un video que me pusiera vivo, con sus palabras. Ponte vivo, camarón, dice, trabájale al cuerpo, todo eso. Y ahí me mandó un video y sí he tenido cierto roce con ellos.
2: Oye, y en este caso, estás ahorita en peso ligero, ¿te gustaría en algún momento subir a super ligero, subir más divisiones? ¿Cuánto tiempo más piensas seguir defendiendo el título en tu división?
3: Bueno, pues ahorita seguirlo defendiendo, me siento cómodo estando en este peso. Sí me cuesta algo de trabajo, pero creo que pues llevando mi dieta bien, ahorita pues no me maté para dar el peso, la llevé súper bien, con dieta, nutriólogo, chef. Le decía a mi esposa, yo como desayuno, como y ceno en un restaurante, porque el chef que me apoyaba, bueno, me estuvo conmigo trabajando, me preparaba unas comidas muy ricas, que me nutrían, y de la mano con el nutriólogo, pues iba trabajando muy bien. Una semana antes de mi pelea estaba comiendo hamburguesas con salmón y papas de camote, o sea, súper rico. Entonces, pues me gustaría igual mantenerme, pero igual sé que mi cuerpo me va a ir pidiendo ya irme extendiendo a otra división. Y también pues creo que las buenas peleas ahorita que están en las 140, 147, pues ahí está.
4: Que también los grandes boxeadores, también los históricos, fueron subiendo del ligero hasta el welter, ¿no? Y cómo te vendría a lo mejor una revancha contra Shakur Stevenson, ¿no? Que ahorita parece que va a pelear con Pacquiao.
3: Sí, no, ya quiere hasta una pelea con él. Sí, obviamente es que digo, históricamente van subiendo porque igual el cuerpo va embarneciendo, uno va creciendo. Ya no, uno no es lo mismo. Me acuerdo yo cuando tenía 20, 22 años, que comía lo que sea y como si nada. Ahorita ya me como una manzana y me inflamo. Entonces ya el cuerpo va cambiando. Pero sí, no, poco a poco nos vamos a ir subiendo.
2: Oye, de los recintos donde te ha tocado pelear, ¿cuál es el que más te ha gustado?
3: Pues han sido varios. Creo el de ahorita donde peleé con Tanahara, ahí en Los Ángeles, en San Antonio que peleé. Ahorita en Las Vegas, el simple hecho de ir a Las Vegas, ya que es mi segunda ocasión, pues fue uno de los grandes logros míos que yo tenía ahí plasmado, porque pues las grandes peleas, los grandes boxeadores han ido a pelear ahí a Las Vegas.
2: ¿Te gustaría para 2027 estar en algún... Hay dos fechas que son muy, muy vinculadas al boxeo mexicano en Estados Unidos, que es o la del 5 de mayo, vaya, que o lo más cercano al 5 de mayo, porque no siempre cae en sábado, o la del 16 de septiembre. ¿Te gustaría en 2027 estar en alguna de esas dos funciones?
3: Sí, la verdad, sí. De hecho, platicando ahí con, ahora que tuvimos la plática con Golden Boy, yo sí les hice mención, digo, ahorita se nos estaba juntando, porque si peleaba ahorita en septiembre era de ya. Le digo, pero pelear a lo mejor en marzo del siguiente año, y ya tener una pelea buena preparada para el mes de septiembre y empezar a agarrar esas fechas.
4: Oye, camarón, platícanos por favor, y sobre todo esto lo que quiero hacer patente para los boxeadores que vienen y que tienen el sueño de ser campeones mundiales. Fíjense que hace un año aproximadamente estuve trabajando ahí asociado con el buen Abner Mares y con Israel Torres, y los boxeadores se nos desesperaban por el tema de que la carrera sentían que iba lenta. O sea, ellos ya querían una pelea y la siguiente ya ir por el campeonato mundial. Tú llevaste una carrera, puta, con una paciencia tremenda, ¿no? Desde el profesional, digamos,
3: sí.
4: De 2015.
3: Sí, es que uno se desespera. De hecho, yo era uno de esos que me desesperaba. Platicándote de ahorita de la anécdota de este peleador que decía que de Héctor Tanahara, ahí el Panda me dijo, dice, es que esta era la pelea y lo que tú me pedías de que ya querías pelear en Estados Unidos, dije, esta es la oportunidad, porque anteriormente yo, cuando me salí del comité, yo veía a varios compañeros que pues ya estaban peleando en Estados Unidos, estaban peleando en grandes escenarios, y pues yo peleaba en pues, escenarios chicos y de las primeras peleas, y yo le decía al Panda, oye, ¿cuándo voy a pelear allá? Le digo, es que fulanito ya está peleando allá y tal allá, le digo, ¿yo cuándo? Y no veía pues, como para cuándo, y dice, tú tranquilo, tú espérate, y tú, el día que tú pelees en Estados Unidos, ese día te va a conocer la gente. Pues aguanté y llega esa pelea que les cuento, por eso también fue muy conmemorativa, porque yo ya le pedía ese tipo de peleas a él y pues como él me dijo, pasó porque ganamos muy bien, me conoció más gente, fue donde Golden Boy me empezó a apoyar, entonces sí fue algo donde yo tuve que aguantar, pero fue algo que también he ido yo aprendiendo, que los grandes procesos pues y los grandes logros requieren grandes procesos, entonces ahí es donde pues uno tiene que aguantar y no queda de otra, porque dicen también por ahí que lo que rápido viene, rápido se va, entonces pues hay que aguantar y aguantar el proceso para que dure más.
2: Oye, Camarón, ¿qué opinas de que en la actualidad ha surgido otro deporte, otra disciplina de combate, como que son las artes marciales mixtas más famosa, o el serial, el circuito más famoso, pues, siendo la UFC, que ya también compite con el boxeo por las grandes carteleras, pues justo de estas fechas que estamos hablando, como por ejemplo septiembre? ¿A ti qué opinión te merece pues lo que son las artes marciales mixtas como espectáculo? Y si crees que sí le ha quitado afición o rating al box, o crees que el box sigue teniendo su lugar asegurado?
3: No, el box, cada uno tiene sus fans, cada uno, dicen que para todos hay gustos, cada uno tiene sus fans, sí le ha robado uno que otro, porque también no nos hagamos tontos, hay cierta afición que dice, no, es que el box es un teatro, es que este y es que el otro, y es que en las artes marciales es más real, entonces sí se han a lo mejor dividido un poquito el público, pero creo que el box, ahora sí, el box es uno de los deportes donde pues tú vas a un estado, un municipio, algo, y que hay más, un gimnasio de box, un gimnasio de artes marciales, sí ya hay más, pero de 10 gimnasios que hay en el municipio hay uno o dos de artes marciales. Todavía es un deporte que va creciendo, ojalá siga creciendo, porque digo, independientemente, a cada persona le va a gustar, va a saber para dónde irse. En este caso pues el boxeo ya tiene sus propios fans, y creo que es uno de los deportes más bonitos, porque es más elegante para mí, digo, a mi gusto. Habrá personas que se les llame más la atención las artes marciales, les guste, les llene, y está bien, no está mal, digo, al final pues eso es lo que a ellos les llama la atención, y pues para todo hay.
4: Oye, Camarón, hace tiempo platicaba con Marco Barrera y me decía, bueno, en aquellos tiempos no nos cuidaban tanto como ahora los boxeadores, ¿no? En el tema de los rivales, en el tema de llevarles la carrera y demás. Hay a veces peleas que uno quiere y que no se dan, ¿no? Como aficionado, quieres unas peleas y no se dan. ¿Tú qué opinas de que no se da la Canelo Benavides y que nomás no se da y no se da, que es una de las grandes que uno quiere ver, ¿no? ¿Tú pelearías una así?
3: Pues es que desgraciadamente luego no se da, no por cosas de entre, bueno, sí por entre rivales. Por ejemplo, ahora con mi pelea con Lamont Roach, ¿sabes por qué no se iba a dar o por qué se extendió tanto? Porque yo iba a pelear con él en el mes de mayo, y que no, que en junio, y que no, que en julio, uh-huh, que el mundial, que no, ya en agosto. Pero nada más se me hizo tardado porque él quería ser nombrado a como si fuera el campeón, él de último. Primero que me presentaran a mí y al último él como el campeón. Y le digo, no, le digo, es que yo soy el número uno. Sí. O sea, creo que yo tengo mejor lugar que tú. O sea, a ti te deben nombrar primero y luego a mí. No, que es que yo, que es que no sé qué, que yo empaté con el Pitbull y que empaté con Yerbonta. Y le digo, es que tú estás en el número dos de la posición. Yo estoy en el número uno. Entonces creo que cada quien tiene su lugar, o sea, no me lo estoy ganando, no lo estoy pidiendo yo ya me lo gané, y nada más por eso se estaba extendiendo, y así como por esas pequeñas razones hay peleas que no se dan. En este caso, la de Benavides Canelo, desgraciadamente yo siento que Canelo ya está un poquito más distraído, porque él es un buen boxeador, ha tenido grandes herramientas y creo que tiene las herramientas para dar una muy buena pelea y ganarle a Benavides. Pero ya se fue mucho Benavides de peso, él ya no da el peso en el que antes estaba pactando dar, ahorita ya está peleando más arriba. Entonces ya veo muy difícil, y yo lo digo ahorita y lo he dicho siempre, para mí siento que a lo mejor si se diera una pelea del Canelo, sería su última pelea y con esa ganaría y se retira. Estoy seguro.
2: Pues perfecto, campeón. Pues ha sido un privilegio verdaderamente tenerte aquí en la cabina de Informe 24 con Voces del Deporte Mexicano. Lamentablemente pues ya se nos está acabando el tiempo. Álvaro, pues muchas gracias por nuevamente conectarte con nosotros.
4: Sí, muchas gracias y un abrazo, campeón, felicidades y a seguir con ese éxito rumbo a hacer ese idolazo mexicano que todos queremos en el boxeo.
3: Muchas gracias, Álvaro, saludos.
2: Perfecto, pues a nombre de Álvaro Cruz, de el campeón William Camarón Cepeda, soy Paco Torres, esto fue Informe 24 con Voces del Deporte Mexicano, nos vemos la próxima semana.
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6: Conectados contigo, corazones de mi alma. Estamos de regreso, de nueva cuenta, aquí a través de la Z, la radio de Neta. Aquí está su servidora, la secretaria, corazones. Y efectivamente, ya entrando las 4 de la tarde, déjeme decirle que viene más adelante sus gustados segmentos, viene el reencuentro de los años. Vamos a hacer un viaje musical por la trayectoria de un gran artista que tristemente ya se nos adelantó. También, por supuesto, viene más adelante los famosos covers, porque le hicimos un ajuste aprovechando las vacaciones de mi compadrito. Así es que quédese con nosotros y acompáñenos en esta rica tarde de lunes.

0: Z, la radio de Neta. Déjeme decirle que estamos a punto de llegar a el reencuentro de los años. Vamos a hacer un viaje musical por la carrera, por la trayectoria del grande, del único, del inigualable, del señor, lo voy a adelantar de una vez, Chalino Sánchez, donde vamos a recordar algunos de sus éxitos musicales, pero sobre todas las cosas donde usted tiene la oportunidad de elegir el éxito que más le guste. Obviamente, viene desde sus principios hasta sus finales. Ahí venimos, seguimos en la Z.
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4: ¡Ay, mis corazones! Efectivamente, para coronar al gran éxito ganador. Sí, 4:11 p.m. Estamos arrancando el reencuentro de los años. Este viaje musical donde le voy a llevar estas 5 canciones con una de las trayectorias más importantes, un artista que queremos, que amamos, que hemos cantado, que si en las bodas, en los cumpleaños, en los 15 años, en las pedotas, en lo que, en donde usted ande, corazones de mi alma. Y estoy hablando del siempre querido Chalino Sánchez, Rosalino Sánchez, como muchos lo conocen, y le voy a presentar 5 de sus mejores éxitos, llegando a la primera posición. Usted puede votar a través del Z WhatsApp 656-857-7950. Arrancamos con el reencuentro de los años.

ay, ay, ay, ay, claro que sí, corazones. Prenda del alma en esta quinta posición.

esta canción con diferentes artistas, pero en esta versión de Chalino Sánchez, sí, 1992, tercera posición. El pávido, el pávido, el pávido navido.

con ese me da unas ganas, pero así de echarme unas aguas benditas en pleno lunes. La verdad, por eso se las traje. Por eso le traje este reencuentro de los años. Así como lo escuchó, segunda posición, Alma enamorada.

0: pero antes hacemos un recorrido por las canciones que hemos pasado. En la quinta posición, Prenda del Alma. En la posición número 4 tuvimos La Baraja de Oro, pero en la 3 llegó El Pávido Návido. Obviamente, segunda posición, Alma Enamorada, y la primera, las nieves de enero, mis amores bellos, que vuelen pelos y pedazos de calzón. Yo quiero saber, ¿por qué canción usted va a votar? La Z, buenas tardes.
1: La radio de neta es la Z, vámonos por la 1, mi secre, por la 1.
0: Gracias, mi amor, que Dios te bendiga, un abrazo, la Z, hola.
2: Por el Alma Enamorada, saludos.
0: Saludos, mi amor, que Dios te bendiga, Alma Enamorada, gracias. La Z, hola.
3: La verdad, en esta la Z, se cree. Por las 10 de enero, saludos allá para mi esposa Yaneri, a mi comadre Brenda.
0: Bendiciones, mi amor, bendiciones, gracias, la Z.
4: Aviéntese, aviéntese. ¿Cuál? Con las nieves de enero.
0: Las nieves de enero.
4: Saludos, saludos.
0: Oh, saludos, mi amor. Gracias, la Z.
5: La radio de neta es la Z. Mi voto es por Alma Enamorada. Eso. Alma Enamorada. Saludos a toda la raza del Valle de Juárez. La gente de San Isidro.
0: Bendiciones a mi gente del Valle de Juárez. Gracias, mi amor. La Z. Buenas tardes.
6: La radio de neta es la Z, mi secre. Hola. Saludos desde Denver, Colorado.
0: Mi vida.
6: No batalles y ponte el Alma Enamorada como la traigo yo. Saluditos desde Denver, Colorado. Gracias, para el amor de mi vida.
0: ¿Quién?
6: Karen González.
0: Eso. Gracias, mi vida. Yo quería escuchar el nombre de la persona y qué bueno que sí me lo dijiste. La Z, buenas tardes.
7: Radio de neta es la Z. Yo quiero lo.
0: Ay, ese es para Juanjo el Pollo, perdón. Ave María Purísima, la Z, buenas tardes.
7: Y secre, buenas tardes. Buenas la tardes. Radio neta la Z, vámonos por el Alma Enamorada.
0: Uy, corazón, estamos a nada de que gane Alma Enamorada. Y esto puede definir o empatar. Está entre la 1 y la 2 ya. Esto ya está entre la 1 y la 2, la Z.
8: La radio neta la Z, mi amor, chiquitita, preciosa.
0: Hola.
8: La neta no sé cuál.
0: Ay,
8: voto.
0: No,
8: vamos a votar por la que sea.
0: No. Te voy a frenar ahí, no. No, no, primera, no, ya me la hiciste dos veces, mi amor, ya basta. Ya basta. La Z, buenas tardes.
9: A ver, meto la Z.
0: Hola.
9: The generator is now. The generator is now.
0: ¿Cuál?
9: You don't speak in English.
10: Oh, yeah.
0: ¿Qué? ¿Cuál? Pues díganme en español. Díganme en español. No, no me hagan eso. La Z, buenas tardes.
11: La radio neta es la Z, ¿se cree?
0: Dime.
11: La del Alma Enamorada.
0: Alma Enamorada. Ah, ya está. Corazón, ya leíste el gane. Y quiero, por favor, decirle a mi corazón bello ahí que mi corazón de mi alma. Te voy a decir, este mensaje va para ti. Espero me estés escuchando. Espero me estés escuchando en este momento. Si no sabes qué canciones han pasado, mejor no me votes, mi vida. Ya van dos veces que me la haces. Ya van dos veces, la tercera voy a ir a buscarte a tu casa. Pero no para lo que tú estás pensando. Entonces, ahí te encargo, ¿eh? Porque sobre aviso no hay engaño. Tú dime, tú dime, tú dime. ¿Te sigo metiendo los votos o te damos cuello? Y no es amenaza, es advertencia, ¿eh? Ahora sí, vámonos con la ganadora en el reencuentro de los años.

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corazones, ahí escuchábamos a el Jackie, Grupo Firme, con esta gran canción de Que te quieran bonito, y obviamente a Calibre 50 con A la Antigüita. Déjeme decirle que estamos a punto de llegar a los famosos covers el día de hoy, pues ya saben que se van a transformar y vamos a poner a competir dos covers, dos famosos covers de una gran canción que yo más adelante le digo. Déjeme comentarle también que por acá nos hacen un servicio a la comunidad. Resulta ser que a través del Z WhatsApp hay una persona que se reporta y que nos dice que se encontró una placa en el Camino Real tirada. Si usted pues reconoce el número de placa, ya lo sabe, se puede reportar para comunicarlo con él. Y la placa es ZUN135C. Repito, ZUN135C. Esta placa fue encontrada en el Camino Real, ya lo sabe. Si usted es el dueño, pues repórtese con nosotros para contactarlo con la persona que se la encontró. También quiero aprovechar para mencionarle que ya sabe que llegan los Tigres del Norte a El Paso, Texas, a los United States. Y sí, estarán presentándose en el Don Haskins Center este próximo viernes. Sí, ya estamos a la vuelta de la esquina. Viernes 11 de septiembre en el Don Haskins Center con la marca de la Z 103.5 FM. Usted sabe que los Tigres del Norte y la Z han estado por muchos años. Entonces los dejo con este gran éxito de los padrinos, de los siempre queridos Tigres del Norte. Ahí venimos. 103.5.

0: canción favorita. También tiene una segunda versión. Y tal vez hasta una tercera.
1: Será tu cárcel.
0: Es por eso que vamos a descubrir ese famoso cover.
2: Es por eso que vamos a descubrir ese famosísimo cover, Corazones de mi alma. El día de hoy necesito de su honorable presencia porque vamos a votar, mejor dicho, le voy a presentar dos covers y usted va a elegir el que más le guste. Obviamente conoce esta canción original y en voz de Chayito Valdés, Besos y Copas.

Bueno, ahí escuchamos a Chayito Valdés, Besos y Copas, esta canción original, obviamente, pero a continuación le presento el primer cover, a ver si le convence.

mejor dicho, en una primera, porque es la primera que le presento, tenemos a Jenny Rivera, sí, con su versión de Besos y Copas. Obviamente sabemos este cover que también la hizo muy famosa, que salió en su bioserie. Y a continuación le presento el segundo cover.

0: 656-857-7950. Repito, 656-857-7950. Vote por el cover que más le guste. La Z. Buenas tardes.
1: La radio de Neta es la Z, comadrita. Yo voto por la de Jenny Rivera.
0: Por mi diva de la banda, Jenny Rivera. ¿Nos vamos qué? ¿Qué a los qué? ¿A los tres, cuatro, a los qué? A los... Vamos a los cuatro lo voy a dejar hoy. La Z.
2: La radio de la Z, mi secar preciosa. Vámonos por la reina de las mamás luchonas. Por la reina de las mamás luchonas, Jenny Rivera.
0: Ahí está. Jenny Rivera, gracias, corazón. La Z. Buenas tardes. ¿Quién anda por ahí? Hola.
3: Buenas, secre. Vamos con Jenny Rivera. Saludos Jenny para todos.
0: Pues como que va a arrasar Jenny Rivera, ¿no? Como que está a punto de arrasar mi comadre Jenny Rivera. La Z, buenas tardes.
4: Buenas tardes, mi secre.
0: Hola, mi amor.
4: Yo voto por Jenny Rivera. ¿Sí? Un saludo para mi niña Atsi, que anda aquí conmigo. Vamos a la tienda a ver qué le compramos.
0: Que Dios te bendiga, corazón. Que Dios bendiga a ti y a tu hija en ese viaje. Bendiciones. Con cuidado a la tienda y me traen unos chocolates, por favor. La Z, buenas tardes. ¿Quién anda por ahí?
5: La radio de Neta es la Z. Buenas tardes, secretaria.
0: Buenas tardes.
5: Por la de Jenny Rivera.
0: Por la de Jenny Rivera.
5: Gracias.
0: Pues ya.
5: Bonito día.
0: Bonito día, pues se arrasó al recodo. Fíjese, se arrasó al recodo. Yo pensé que de perdida alguien iba a decir, secretaria, yo voto por el recodo. A mí la Jenny me cae bien. O sea, a mí no, a mí no. Pero a alguien por ahí que salga y que me diga, no, secretaria, a mí la Jenny me cae bien gorda. Mi vieja la pone todos los días y vieras cómo batallo para que la quite. Yo dije, me van a poner, algo así me van a decir. Entonces, pero no. Pues dicho esto, vámonos con este famosísimo cover.

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10: 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Juárez.
11: Policías del Distrito Sur detuvieron ayer a Norberto Antonio R.V., de 29 años de edad, por su presunta responsabilidad en la comisión de delitos contra la salud, además de que será investigado por su posible participación en el robo de vehículos registrados en los últimos días. Así lo informó Adrián Sánchez, vocero de la corporación.
10: El Paso.
11: Funcionarios de Nuevo México, el mayor productor histórico de mineral de uranio del país, prohibieron el arrendamiento de nuevas tierras estatales para la minería de uranio. La comisionada estatal de tierras, Stephanie García Richard, firmó la orden ejecutiva durante una conferencia de prensa en Santa Fe, mientras la administración Trump busca reactivar la minería de uranio en Estados Unidos y reconstruir una cadena de suministro nacional para el combustible nuclear.
10: Estatal.
11: De cara al proceso electoral 2027, el Partido Acción Nacional mantiene abierta la posibilidad de construir una alianza con otras fuerzas políticas, aunque el objetivo no debe limitarse a una suma de siglas, sino a conformar un proyecto en el cual la ciudadanía se sienta representada. Así lo consideró la dirigente del PAN en Chihuahua, mi amiga Daniela Álvarez.
10: Nacional.
11: La Unidad de Inteligencia Financiera bloqueó las cuentas bancarias de Ricardo Velarde Cárdenas, secretario de Economía de Sinaloa, durante el gobierno de Rubén Rocha Moya, así como las de su socio de negocios y al menos seis de sus empresas, conocido como el Piti. Velarde fue subsecretario de Turismo de Sinaloa con Rocha y encargado de despacho de esa dependencia, y de noviembre de 2024 a octubre de 2025 fue titular de la Secretaría de Economía, a la que renunció luego de la desaparición de un joven de Durango en un bar de Mazatlán, del que es copropietario.
10: Internacional.
11: Nepal guarda hoy un día de luto para recordar a los fallecidos en las inundaciones del 26 de agosto. Las oficinas gubernamentales bajaron las banderas y las familias realizaron rituales de duelo por los más de 1.300 muertos y 5.000 desaparecidos, incluidos extranjeros. En Nepal, de mayoría hindú, los periodos de duelo duran 13 días, durante los cuales los familiares cercanos permanecen en casa y los parientes los visitan para presentar sus respetos.
10: Deportes.
11: La temporada regular de la NFL arranca el miércoles por la noche, cuando los Halcones Marinos de Seattle, vigentes campeones del Super Bowl, reciban a los Patriotas de Nueva Inglaterra. Se trata del inicio de un calendario de 272 partidos, 17 encuentros para cada uno de los 32 equipos, que incluye 9 partidos internacionales, una cifra récord para la liga. Todo ello conduce a los playoffs y al Super Bowl 61, que se disputará el 14 de febrero en el SoFi Stadium de Inglewood, California.
10: Espectáculos.
11: La cinta Spider-Man Brand New Day se mantuvo al frente de las recaudaciones en los cines el fin de semana, convirtiéndose en apenas la segunda película de esta década en encabezar las taquillas durante 6 semanas consecutivas. Desde finales de julio, la película de superhéroes de Sony ha dominado las salas con una supremacía poco común. El último estreno que disfrutó de una racha tan larga al frente de las ganancias fue Avatar: The Way of Water en el 2022. Brand New Day, la cuarta película independiente de Spider-Man, protagonizada por Tom Holland, recaudó $18 millones el fin de semana, según estimaciones del estudio difundidas el día de ayer.
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0: Mis corazones, bienvenidas y bienvenidos a las mezclacetas. Ay, voy a decir las complacetas, ¿por qué? ¿Será que las eché de menos? Porque es lunes, sí, mis amores. Las eché de menos porque es lunes, pero en este momento estamos arrancando con las mezclacetas de la Z. Les recuerdo que vamos con la música bien mezclada a cargo del DJ Paco, que se va a hacer presente con unas mezclacetas de la Z bastante oldies, bastante retro. Así es que quédese con nosotros para hacer este viaje musical por estas mezclacetas de la Z. Pero antes, pues justamente tengo que pasar rápidamente con un reportero Z que a través justamente del Z WhatsApp se reporta en las calles de Ciudad Juárez. Buenas tardes, la Z.
1: Secretaria, compañito, buena la tarde. Aquí reportero Z, Luis Alberto Rivera.
0: Gracias.
1: Hay mucho tráfico viniendo de acá del 20 hacia la Kingor, hacia Tetos Carta. Un trafiquerío muy pesado y para que tengan precaución. Quién sabe si habrá choque más adelante, a ver qué estará pasando. Pero es para que tengan precaución, porque manejamos muy feo aquí en Ciudad Juárez.
0: Gracias.
1: Mira, se cree, ya fue lo que pasó. Mira, dos choques, una pipa, un autotanque que no pudo subir el puente aquí de Torresur, ahí está tránsito, y luego más arribita del puente de Torresur hay mucho grava tirada, material como de un dompe. Y es para que tengan precaución y tomen paciencia.
0: Gracias.
1: Y tengan poquita paciencia porque está el trafiquerío muy hermoso.
0: Gracias, corazón. Dijiste en el puente de Torresur. Bueno, pues ahí a la gente que está por esos cruces, siempre le decimos, tome vías alternas. Sé que es complicado, sobre todo porque pues el tráfico en Juárez ya sabe que sigue en aumento, pero siempre tenga precaución, sobre todo en estos lugares donde pues nos reportan nuestro reportero Z, ¿sí? Que acontece justamente al momento en las calles de Ciudad Juárez. Ahora sí, arrancamos con las mezclacetas de la Z.
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0: corazones bellos, pues justamente ahí escuchábamos a el DJ Paco, que hizo presencia en esta emisión de lunes. Y usted dijo, secretaria, ya está a punto, o ya se fue el DJ Paco. No, viene en una segunda entrega, porque le dije que en este lunes venimos bastante retros. Una primera parte con canciones de todo tipo para quienes les gusta la música retro, pues viene una segunda ya más centrada en los 90s, 2000s. Así es que usted quédese con nosotros. Si usted dice, yo soy de las que me encanta, o yo soy de los que me encanta la música retro, bueno, pues en la segunda no le quiero adelantar mucho, pero vienen grandes exponentes. Y sobre todo para quienes de alguna forma sí crecieron con esta música. Y antes de pasar justamente con más, déjeme comentarle algo rápidamente de suma importancia. Y es que muchísima atención a la gente que nos está escuchando, pero mucha atención sobre todo a la gente del garage. Sí, favor de comunicarse al departamento de cobranza. Atención a la gente del garage, por favor. Comunicarse a cobranza es urgente para ustedes.
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0: corazones de mi alma, estamos llegando al final de este su gustado programa de las mezclacetas de la Z. Muchísimas gracias al DJ Paco por hacer presencia en esta emisión de hoy. Ya lo sabe, cada lunes traemos sus mixes, los tocamos aquí a través de la Z, la radio neta, y ya lo sabe, si usted también quiere alguno de estos mixes, ya puede pues solicitárselos a través de su página en Facebook como DJ Paco, allá lo busca. Y ya sabe, siga a nuestros DJs oficiales. Corazones de mi alma, nos estamos despidiendo. Le quiero agradecer muchísimo por haberme acompañado en este rico lunes, inicio de semana, lunes 7 de septiembre. Le recuerdo que siempre estamos para usted, que las promociones surgen en cualquier momento, que se quede con nosotros y nos acompañe. Viene más adelante, a escasos minutos, obviamente, el gran, gran duelo Z, que le lleva a nuestro papazote de papazotes, el huracán de esta estación, mejor conocido como el Tigre, para que usted le acompañe desde las 6 de la tarde hasta, me parece, cerca de las 10, porque viene el mundo paranormal de Vane también el día de hoy lunes. Por supuesto, también viene el programa de Vicente y Antonio. Así es que quédese, acompáñenos y siga disfrutando de la música. Por acá, que me decían, mi querida secretaria, se reporta gris, se dejó caer la greña el DJ. Me encantó todo hoy en el programa. Gracias por ponerle el toque, mi secre. Cuídate, hermosa, se te quiere. Gracias, mi querida Gris. Que Dios te bendiga, mi amor. Muchas gracias por tu mensaje. Por acá me dicen, secretaria hermosa, a descansar. Muchas gracias por este inicio de semana tan épico en tu compañía. Dios te bendiga. Camino a casa. Nos escuchamos mañana. Gracias, mi amor. Que Dios te bendiga. Te mando un abrazo a la distancia. Y gracias por la sintonía del día de hoy. Corazones, ya lo saben. Somos la radio de Neta, le invitamos a que se quede y a que siga con nosotros. Ahora sí, pues nos despedimos y mire, a ver qué me dice el Palas.
1: Se cree que te vea bien, nos vemos. Un saludo a mi familia que viene conmigo, bye.
0: Pues ahí alcanzó a entrar, ¿eh? Alcanzó a entrar, corazón, tuviste suerte. Por acá me dicen, secretaria, soy tu fan, mi vida, yo soy más fan de ustedes, gracias por ponerme en esta posición. Muchas gracias, mi amor. Que Dios te bendiga. Gracias por tu mensaje. Ahora sí me despido, no sin antes recordarle que yo soy la secretaria de la Z. Le mando el beso, le mando la bendición. Y nos escuchamos en una siguiente emisión. Bye, bye.
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6: Policías adscritos al grupo de operaciones especiales detuvieron la noche de ayer a una pareja que presuntamente estaba en posesión de un arma de fuego. Así lo informó el vocero de la Secretaría de Seguridad Pública, Adrián Sánchez. Los agentes realizaban labores de vigilancia en la colonia Granjas Polo Gamboa, donde observaron un Jeep Liberty color negro modelo 2008, cuyo conductor circulaba a exceso de velocidad, poniendo en riesgo su integridad física y la de terceras personas. Viajaban a exceso de velocidad con un bebé y un arma.
5: El paso.
6: El presidente Donald Trump firmó una orden ejecutiva que instruye al secretario del Interior a considerar la eliminación de las protecciones bajo la ley de especies en peligro para el lobo gris y el lobo gris mexicano, además de proponer iniciativas legislativas con el mismo fin, según un comunicado difundido por un grupo de organizaciones ambientalistas. La orden también exhorta a las agencias federales a intervenir en las leyes estatales de protección de especies y a debilitar los estándares de evidencia relacionados con la depredación. depredación de ganado.
5: Estatal.
6: El cuerpo de un hombre sin vida por causas violentas fue localizado en la localidad Agua Caliente, sección de Tomoshi, municipio de Guerrero. Personal de investigación de la Fiscalía de Distrito Zona Occidente acudió hasta el kilómetro 236 de la carretera Tomoshi a Las Estrellas, en donde tuvieron a la vista el cuerpo de un masculino sin vida. En la inspección del lugar se le aprecia decapitación y ausencia de extremidades superiores. El hombre fue identificado de manera preliminar como Librado CG, de 70 años de edad.
5: Nacional.
6: A un día de la entrega del paquete económico 2027 al Congreso, la presidenta Claudia Sheinbaum adelantó que el gobierno reforzará el combate a factureras y mantendrá sin aumento real los salarios de los servidores públicos de alto nivel. La mandataria sostuvo que el objetivo es elevar los ingresos y reducir el gasto corriente para financiar los programas del bienestar, educación y salud sin aumentar los impuestos.
5: Internacional.
6: Irán amenazó hoy con tomar represalias contra cualquier nuevo ataque estadounidense contra sus activos, advirtiendo de que la cadena de producción energética de la región era extensa, accesible y vulnerable, y que las empresas estadounidenses de petróleo y gas presentes allí compartían esa vulnerabilidad.
5: Deportes.
6: El superclásico de leyendas América Chivas llega a Ciudad Juárez. Las grandes leyendas del fútbol mexicano se enfrentan nuevamente en una cancha y tú tienes que vivirlo. Son las leyendas, grandes figuras y muchas estrellas más. Por ejemplo, Cuauhtémoc Blanco, Matías Buoso, Reinaldo Navia, El Bofo Bautista, Ramón Ramírez, Johnny Magallón y muchos más. El partido será el 16 de octubre en el Estadio Olímpico Benito Juárez a las 7:30 de la tarde.
5: Espectáculos.
6: El show se realizó en el Sound Bowl, donde la cantante Karol G, conocida como La Bichota, alcanzó a ver hasta a las personas que se encontraban a la distancia y decidió dirigirles unas palabras desde el escenario. Les dijo: desde aquí los veo, a ver, canten este coro, les dijo Karol G, mientras los seguidores respondían al llamado y disfrutaban del concierto desde la montaña. El momento quedó grabado en video por asistentes al espectáculo y posteriormente fue compartido en redes sociales, donde rápidamente generó reacciones. La interacción llamó la atención de usuarios, quienes destacaron el gesto de la cantante hacia los fans, que buscaron una forma distinta de disfrutar su presentación. La rompe La Bichota en la frontera.
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